Es la música de la Radio Dinámica a esta hora. Dice acá en el WhatsApp, en el más 569-6243-0862. Hola, Felipe. Quería enviar saludos a la familia Añanir Delgado. Estamos compartiendo su casita de parte de su compadre Carlos Jiménez. Añanir, ¿está bien? Bueno, ahí me reenvía si está bien o está mal. Así que saludos para ellos que están disfrutando de la compañía a esta hora de la jornada. Para ellos, más música y regresando a casa, que continúa acá en la Dinámica a esta hora de la noche. Continúa enviando tu mensaje en el básico 69 62 43 08 62.

de Shania Twain para este You're Still the World, en esta versión de, por supuesto, para ti, mientras disfrutamos de la programación del Regresando a Casa, que dura hasta las 21. Escuchar un buen clásico siempre es bueno hasta ahora. Para ti que estás escuchando en la casa, que estás en el taxi, que estás de pasajera, de pasajero,

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Dinámica, por supuesto, a través del 100.7. Despedimos el programa del día de hoy, regresando a casa, que llega hasta las 21 horas. Continuamos con más.

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1: Cuando son ya las 10 de la noche, exactamente con un minuto, damos comienzo ya a este Camino a la Medianoche de día miércoles, mitad de semana, para compartir contigo toda la música que vamos a estarte entregando hasta las 23 horas con 45 minutos. Es la compañía de El Camino a la Medianoche. Y para partir este programa del día de hoy, miércoles 29 de julio, vamos a comenzar con un gran tema del disco de Dark Side of the Moon, o El Lado Oscuro de la Luna, de la banda Pink Floyd, lanzada el día 1 de marzo del año 1973. Un álbum, por supuesto, de rock progresivo que lanzó Pink Floyd en aquella época por Harvest Records, grabado ahí en el Reino Unido, y también por Capitol Records en los Estados Unidos, desarrollando así durante las presentaciones en vivo antes de que comenzaran las grabaciones. Fue concebido como un álbum conceptual que, bueno, se centraría en las presiones que enfrentó la banda durante su arduo estilo de vida, y también abordaría los problemas de salud mental del ex miembro de la banda Syd Barrett, quien dejó así el grupo en el año 1968. Este material se grabó totalmente nuevo en dos sesiones en el año 1972 y 1973 en los estudios de EMI, ahora Abbey Road Studios en Londres. Y para eso pasamos a escuchar esta pieza, The Great Gig in the Sky, un grito en el cielo, del disco The Dark Side of the Moon de Pink Floyd, año 1973. Así comenzamos el Camino a la Medianoche, aquí en Dinámica 100.7 y 101.3.

Muy bien, ahí escuchamos un gran grito en el cielo del disco The Dark Side of the Moon de Pink Floyd, que es la quinta pieza, ¿no?, del disco, lanzado en el año 1973 por esta banda de rock inglesa, Pink Floyd. Esta canción que cuenta con música del tecladista compuesta por Richard Wright, que en paz descanse, por supuesto, y también de las voces totalmente improvisadas, que no tiene letra, pero claramente esa voz de la cantante de sesión, Claire Torrey, que bueno, nos deja ahí una máxima expresión en esta pieza musical del disco The Dark Side of the Moon de Pink Floyd, una de las canciones, por supuesto, icónicas de este disco, que incluye la voz principal de un artista externo. Escuchábamos ahí El Gran Grito en el Cielo, o The Great Gate in the Sky, a esta hora aquí en El Camino a la Medianoche en Dinámica. 22 horas con 8 minutos. Pasamos a escuchar ahora una banda del año 1999, en este caso a Placebo, con esta canción Every You, Every Me, Cada Tú o Cada Yo. Este sencillo también que vamos a escuchar a esta hora de esta banda de rock alternativa británica, Placebo, de su segundo álbum, que alcanzó el número 11 en los singles chart. Bueno, la letra que fue escrita por Brian Molko y Paul Campion, cantante de la banda, en este caso de Placebo. Pasamos a escuchar a esta hora, aquí en El Camino a la Medianoche, en Dinámica.

Escuchamos ahí a Placebo con esta canción del año 1999. Esta canción claramente de esta banda británica también, liderada por el carismático Brian Molko, que es una exploración intensa de las relaciones amorosas y también de la dependencia emocional, con una letra claramente que refleja una mezcla de deseo y autodestrucción, donde el amor se representa como una fuerza tanto salvadora como corrosiva. La frase Sugar Love sugiere un amor ingenuo o fácilmente explotado, que a pesar de ser heaven sent o enviado desde el cielo, conlleva así una serie de emociones y situaciones complicadas. Escuchábamos ahí a Placebo a esta hora de la noche, 22 horas con 13 minutos, aquí en el camino a la medianoche de Dinámica. Pasamos a escuchar una canción claramente que ahora habla de la alegría. Sí, vamos a escuchar a Grupo RIM con Chaining Happy People, que trata sobre la alegría superficial y la difusión del amor. Los pasamos a escuchar a esta hora aquí en Dinámica, contigo en el 100.7 y el 101.3.

Shiny Happy People sonando hasta ahora aquí en Dinámica. Estamos contigo, por supuesto, en el camino a la medianoche de Dinámica 100.7 y 101.3. Pasamos a escuchar a Sugar Ray hasta ahora aquí en el camino a la medianoche. 22 horas con 17.

El sonido de Sugar Ray sonando esta hora con esta canción Every Morning o Cada Mañana, lanzado en el año 1999. Canción, por supuesto, de esta banda estadounidense Sugar Ray, lanzada como primer sencillo de su tercer álbum de estudio, titulado 1459. Este tema, que es una canción de rock alternativo y también mezclando el pop flamenco, que hace referencia a la canción Suavecito de Malo, distribuida en radios estadounidenses en diciembre del año 1998, y en este caso también se lanzó en Japón en enero del año 1999. En Estados Unidos, dos meses después, se convirtió así en el primer sencillo comercialmente disponible de la banda Sugar Ray en los Estados Unidos. Esta canción, que alcanzó el número uno tanto en la lista de Billboard Modern Rock Tracks en los Estados Unidos como la lista RPM de los 100 Hit Tracks en Canadá, convirtiéndose en el segundo sencillo más exitoso de este último país en el año 1999. Escuchamos a esta hora aquí en Dinámica Sugar Ray con Every Morning, Cada Mañana. Pasamos a escuchar a la banda No Doubt, esta versión de It's My Life, canción de Tal Talk, que bueno, esta banda versionó también, que claramente fue todo un éxito, lanzado en el año 2003. Escuchamos It's My Life, banda No Doubt, aquí está ahora aquí en Dinámica.

Escuchamos ahí la versión de la banda No Doubt con esta canción It's My Life. Originalmente esta canción de la banda Tal, bueno, icónica canción de esta banda inglesa de synth pop Tal, que fue escrita por Mark Hollis. Fue el tema principal del segundo álbum de la banda Tal, publicado como primer sencillo en enero de 1984. En este caso la banda No Doubt también hace la versión esta en el año 2003. Bueno, No Doubt grabó esta versión de It's My Life para promocionar su segundo álbum de grandes éxitos, los singles 1992-2003. Bueno, esta canción se llevó a cabo debido a que, bueno, la banda estaba en una pausa mientras la vocalista Gwen Stefani grababa su álbum debut en solitario titulado Love. Escuchamos a esta hora It's My Life, versión de la banda No Doubt, a esta hora aquí en Dinámica. Es el camino a la medianoche, son las 22 horas con 27 minutos. Canciones que te vamos entregando a esta hora de la noche en Dinámica. Pasamos a escuchar otro gran éxito del año 1997. Escuchamos a Natalie Imbruglia con Torn. Canción, por supuesto, que también te entregamos en el camino de la medianoche.

Escuchamos a Natalie Imbruglia. Pasamos a escuchar a la banda Find No More con Easy hasta ahora aquí en el Camino a la Medianoche. Somos Dinámica en el 100.7. 22 horas, 32 minutos.

Muy bien, escuchamos ahí a Find No More con Easy a esta hora aquí en Dinámica. Son las 22 horas con 34 minutos, el camino a la medianoche, con canciones que vamos incorporando en nuestra programación musical. Esta canción claramente ha sido bastante conocida por la banda Find No More, Easy, pero en realidad esta canción fue compuesta, escrita por el cantante Lionel Richie. Esta canción, que es una balada que combina con la música country, nada claramente a cómo suena con la banda Find No More. Canción que popularizó la banda The Commodores, publicada en el año 1977. Bueno, esta versión de Find No More, que por supuesto también escuchamos a esta hora aquí en Dinámica. Son las 22:35. A esta hora continuamos con más música, más canciones en el camino a la medianoche.

Y de esta forma, estimados oyentes, finaliza aquí El Camino a la Medianoche, con reflexiones, conversaciones y una agradable selección musical que regresa precisamente mañana, en este mismo punto del dial, en el 100.7, Dinámica, su estación favorita.

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Cuando nos separan ya 12 minutos para que sea la medianoche, el resumen de noticias a esta hora aquí en Dinámica. La Dirección Meteorológica de Chile emitió dos alertas por vientos y lluvias que afectarán a las regiones del Biobío y la región del Ñuble durante este jueves. En ambos casos, las alertas apuntan a que la intensidad de los eventos meteorológicos serán moderada a fuerte, causando así afectación en casi la totalidad del territorio de estas regiones. Y es que tanto para la región del Biobío como para la región del Ñuble, la lluvia y el viento se registrarían en el litoral, la cordillera de la costa, el valle y la precordillera. Cabe destacar que para la misma jornada, la Dirección Meteorológica de Chile emitió un aviso de nevadas normales a moderadas en zonas cordilleranas de ambas regiones. A continuación, las intensidades que dejarán las lluvias en las diferentes zonas del Biobío y el Ñuble, al igual que en la región del Maule, donde solo afectarían al litoral. En la región del Ñuble, litoral de 50 a 60 milímetros de agua, la cordillera de la costa y valle, 60 a 70 milímetros de agua, precordillera de 60 a 80 milímetros de agua. En la región del Biobío, en el sector del litoral, 50 a 60 milímetros de agua, cordillera de la costa y valle, 60 a 70 milímetros de agua y la precordillera de 60 a 80 milímetros. En el caso del viento que afectará a la región del Biobío y la región del Ñuble durante este jueves 30 de julio, la Dirección Meteorológica entregó las siguientes intensidades. Para la región del Biobío, litoral, cordillera de la costa y valle de 40 a 70 kilómetros por hora con rachas de hasta 80 y 90 kilómetros por hora. 10 minutos para que sea la medianoche. Durante la tarde de este miércoles, el Ministerio de Educación informó la suspensión de clases para este jueves en la región del Biobío. Esto a raíz del sistema frontal que va a afectar a la zona. Según se indicó, la medida rige tanto para los establecimientos públicos como para privados de enseñanza parvularia básica y media. Respecto a este nuevo evento meteorológico, el delegado presidencial regional del Biobío, Julio Anatibia, indicó que se realizó una sesión del COGRID regional. Mañana se presentará un nuevo frente de mal tiempo que traerá lluvias de hasta 60 milímetros de agua en el sector de la costa y hasta 80 milímetros en el sector de la cordillera. Además, hay vientos de hasta 80 y 90 kilómetros por hora, así lo dijo la autoridad. Lo anterior, agregó, esta situación nos mantiene en alerta y coordinados, ya que se presentan peligros de desbordes de ríos, de remoción de tierra y otras situaciones de riesgo que pueden dar lugar por este sistema frontal. Igualmente, la autoridad hizo un llamado a la comunidad a evitar las conductas de riesgo, a no salir ni trasladarse si no es necesario, e informarse a través de los canales oficiales, a generar todas las prevenciones necesarias para nuestros hogares y nuestras familias. Por último, en cuanto a la suspensión de clases, Anatibia comentó que, porque nos preocupan los estudiantes, no ponerlos en situaciones de peligro y las comunidades escolares, como gobierno, vamos a estar coordinados y así abordando esta situación. Ocho minutos para que sea la medianoche, el resumen de noticias a esta hora aquí en Dinámica. Continúan las investigaciones vinculadas a casas narco en la región del Biobío, donde ahora, con el Ministerio de Viviendas mostrando preocupación por inmuebles entregados por el Servio que serían utilizados para el tráfico de droga. Recordemos que casa narco se le denomina a un inmueble que pertenece a una red criminal vinculada al tráfico de drogas, en el que ocurren, entre otras cosas, actividades como el abultamiento, la venta y el control territorial. El jefe de la Unidad Especializada del Crimen Organizado de la Fiscalía Nacional, Ignacio Castillo, se refirió a las facultades para erradicar dichas viviendas, especificando que le corresponden a los municipios y otras a las que también son partícipes. La demolición de ciertas casas es una consecuencia más bien de carácter administrativo, muchas veces ejercidas por las propias municipalidades a propósito de sus propias facultades, que efectivamente buscan simbólicamente dar la imagen de que el lugar que la comunidad ve como un lugar donde está anclada a la actividad criminal se destruye, así afirmó. Eso no es por parte del proceso penal. En el contexto del proceso penal, nosotros lo que tenemos son herramientas que nos permiten decomisar esos bienes inmuebles, quitárselos a la asociación criminal, así agregó. Castillo también recalcó que hay lugares vulnerables en infraestructura que son utilizados por criminales para ocultar y acopiar la droga, además de dinero y armas.
El Ministerio de Vivienda y Urbanismo, Iván Poduje, dijo que existe preocupación por viviendas habitadas por narcotraficantes. De hecho, confirmó que se investiga la venta de drogas en casas entregadas por el serbio. ¿Tenemos casas ocupadas por personas vinculadas al narcotráfico? Sí, se habló en algunas de estas situaciones en Michaihue, en San Pedro de la Paz, en particular, y estamos trabajando ahí junto con carabineros y el delegado. Son algunas de ellas viviendas serbio que fueron tomadas por la fuerza y hoy en día son ocupadas como zonas para almacenar droga, traficar droga y armas, así lo señaló. El alcalde de San Pedro de la Paz, Juan Pablo Spoiler, dijo que el combate contra el narcotráfico excede las capacidades de los municipios. No obstante, han recibido denuncias desde las comunidades y las que han derivado así también para investigaciones lideradas por los policías y el Ministerio Público. Pese a que los organismos han realizado operativos sorpresa para detener a sujetos vinculados al tráfico de drogas, no descartó ni confirmó la presencia de casas narco en la comuna. Esas son informaciones que, bueno, nosotros preferimos mantener en reserva para poder así asegurar un eventual éxito de las operaciones y procesos judiciales, así lo afirmó. Finalmente, desde la Unidad de Crimen Organizado de la Fiscalía Nacional, recalcaron que existen dos investigaciones significativas en este tema, en Penco y Los Ángeles, con sujetos hoy privados de libertad. Insistieron que el Estado debe recuperar los espacios públicos en manos de traficantes e incautar las conocidas casas narco para mejorar la calidad de vida de la comunidad que rodea al inmueble. Cinco minutos nos separa para que sea la medianoche. Una lancha a motor llamada Perla Negra se hundió este miércoles frente a las costas de Talcahuano. Sus tripulantes fueron rescatados a salvo. Según la información, se trata de una emergencia que tuvo lugar a la altura del sector Punta Pardo, donde las diligencias establecen que la embarcación no contaba con la autorización de zarpe vigente, de acuerdo con lo confirmado por la Capitanía Puerto de San Vicente. Los tripulantes fueron rescatados oportunamente y en buenas condiciones de salud por otra lancha que navegaba en las cercanías, así lo destaca. Posteriormente, los afectados recalcaron, en este caso en el puerto de San Vicente, donde fueron así trasladados a la Capitanía Puerto para la respectiva toma de declaraciones. Desde la autoridad marítima, recalcaron a los usuarios marítimos a cumplir la normativa vigente, efectuar sus zarpes con la debida autorización y no exponerse innecesariamente a situaciones de riesgo.

4 minutos para que sea la medianoche. A través de un comunicado, la Municipalidad de Coronel manifestó su rechazo a un grave hecho de connotación sexual que afectó a una funcionaria del CEFAM de Yovilo mientras se desempeñaba en sus funciones. Lamentamos profundamente esta situación, especialmente cuando, como administración, nos encontramos impulsando una campaña de prevención y concientización sobre el abuso y la violencia contra la mujer, así lo indicaron. De acuerdo a la información de Fiscalía, un hombre de 30 años con discapacidad intelectual fue detenido por personal de seguridad municipal y entregado a carabineros. Desde el municipio indicaron que entregarán todo el apoyo necesario a la funcionaria, tanto en el ámbito jurídico como en materia de seguridad, además de revisar y fortalecer los protocolos para seguir resguardando a quienes diariamente atienden a vecinos y vecinas del sector. Destacamos la rápida y eficaz actuación del equipo de seguridad pública municipal, cuyos funcionarios lograron detener al agresor en el lugar y ponerlo a disposición de carabineros, permitiendo que se iniciara el procedimiento correspondiente, así complementaron. La directora de Desarrollo Comunitario de Coronel, Carla Torres, rechazó cualquier acción de violencia de género en contra de las mujeres. Esto le sucedió a una funcionaria, pero pudiese ser cualquier funcionaria pública, servicio privado o cualquier mujer que hoy día está en su casa, así lo mencionó. Repudiamos cualquier acción de violencia física, psicológica o de cualquiera y estamos desde el Departamento de la Mujer, por supuesto, prestando no solamente la asesoría en el ámbito psicológico, sino que también la asesoría de parte de los equipos jurídicos para poder ayudar a quien sufrió este terrible episodio, así lo agregó. Consultada por acciones por parte del municipio, la directora contestó: estamos desde el departamento jurídico prestando la asesoría legal, entendemos que la persona está detenida en un proceso judicial, vamos a estar con parte de nuestros equipos, también del departamento de la mujer, nuestra abogada principalmente, y hoy día estamos prestando y tratando de llegar para poder hacer la primera contención ante un hecho tan aberrante como la violencia hacia cualquier mujer. Así cerró. Solo un minuto ya nos separa para que sean exactamente las 12 de la noche. Dejamos hasta acá la revisión de noticias en Dinámica.

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estamos ya comenzando una nueva jornada madrugada, por supuesto, de jueves. Ya pasamos a jueves 30 de julio, penúltimo día ya del mes de julio. Se nos va, Julito, ¿eh? Se nos va con lluvias. Vamos a estar despidiendo este mes de julio con lluvias. Bueno, se nos viene la lluvia. Ha estado cayendo la lluvia de forma intermitente hasta el momento, pero bueno, hay una alerta meteorológica para la región del Biobío, así que estar atentos a las condiciones meteorológicas porque se vienen lluvias fuertes y vientos también, amigo mío, para este día jueves, viernes, sábado y domingo también, así que vamos a tener ahí un fin de semana repleto de agüita acá en la cuenca de El Carbón, así que estar atentos ahí a las condiciones meteorológicas y también conectados a lo que son los canales oficiales de información. Nosotros vamos a estar entregándote toda la información correspondiente de este sistema frontal, nuevo sistema frontal que vamos a estar atravesando durante el resto de esta semana. Despidiendo julio con lluvias, recibiendo agosto también con lluvias. Son 6 minutos ya de este día jueves 30 de julio. Hoy día saludamos a Abdón, que está de Santoral de Onomástico, así que le mandamos ahí tremendo, tremendo saludo a todos quienes llevan el nombre de Abdón. También te saludamos a ti, amigo mío, que estás a esta hora en sintonía de Radio Dinámica. Tú que estás trabajando quizás, tú que estás haciendo o cumpliendo labores a esta hora de la madrugada, bueno, nosotros te vamos a entregar música, canciones para esta jornada. Bueno, hoy día la región del Maule está en su día. Sí, pues, en el año 1593, mira, el capitán Diego de Rojas asume como corregidor del Maule en una ceremonia. En el año 1993 se declara este día en recuerdo de aquella ceremonia, así que en la región del Maule en el día de hoy van a tener una celebración por ahí. Bueno, 7 minutos ya de este día jueves, 11 graditos de temperatura según lo que marca esta hora la dirección meteorológica. Atentos a la lluvia y por supuesto al pronóstico del tiempo para esta semanita. Partimos, comenzamos el trasnoche aquí en Radio Dinámica en el 100.7 y en la provincia de Arauco estamos en el 101.3.

12 de la noche con 23, las 12 de la noche exactamente con 23 minutos. En el trasnoche de Dinámica, así te vamos acompañando en esta jornada madrugada de jueves 30 de julio. Bueno, a preparar el bolsillo porque la empresa nacional del petróleo, ENAP, confirmó mediante su último informe los nuevos incrementos que verán tanto el precio de la gasolina como el diésel. En los primeros, bueno, la gasolina de 93 y 97 octanos van a subir 32,9 pesos por litro, mientras que el diésel verá un aumento de 28,5 pesos por litro. Tanto la parafina como el GLP de uso vehicular no van a tener variaciones. Tales cambios regirán desde este jueves 30 de julio y durante las próximas tres semanas. El nuevo informe de precios estimados para los combustibles será revelado por la estatal en la tarde del día miércoles 19 de agosto. Bueno, los cambios en los combustibles a partir de hoy día jueves serán los siguientes. La gasolina de 93 octanos sube 32,9 pesos por litro. La gasolina de 97 sube 32,9 pesos por litro. El queroseno, la parafina, no va a presentar variaciones. El diésel aumenta 28,5 pesos por litro y el GLP de uso vehicular no va a presentar variaciones. En el reporte, la ENAP recalcó que no fija ni regula los precios en el mercado interno, siendo su rol de comercializar los derivados de hidrocarburos a las compañías distribuidoras, quienes ellos poseen, en este caso, el precio final de venta hacia sus clientes. Bueno, hasta hace unas tres semanas, los valores domésticos de los combustibles venían proyectándose a la baja. A las bencinas les faltaban alrededor de 200 pesos para borrar el efecto de subidón que hubo a finales del mes de marzo, el llamado bencinazo. Mientras que en el diésel el tramo era de unos 231 pesos. Sin embargo, las tensiones en el Medio Oriente y el estrecho de Hormuz reapuntaron, en este caso luego de que el presidente de Estados Unidos, Donald Trump, diera por terminado el alto al fuego con Irán y atacara la nación persa. En este caso, en respuesta al barril de Brent, repuntó hasta alcanzar máximo de $100 el barril. En este caso, si bien actualmente ronda los $90 por ahí aproximado, el dólar también se fortaleció y opera en este caso a niveles de 930. El ministro de Hacienda, Jorge Quirós, también enfatizó que varias refinerías se han visto atacadas, tanto en el Medio Oriente como en Rusia, lo que impacta en el valor global de las gasolinas. Durante este miércoles, Quirós remarcó que desde el gobierno decidieron actuar de modo más paulatino que la vez anterior y que esperan, bueno, que durante los las tres semanas de la situación internacional se vaya, en este caso, restableciendo. Bien, eso en cuanto al valor de los combustibles, que van a subir hasta 33 pesos, bien digo, por litro, según la ENAP. Son las 12 de la noche con 26, 12 de la noche exactamente con 26 minutos. Es el trasnoche en Dinámica 100.7.

Son las 12 de la noche con 43 minutos, las 12 de la noche ya con 43. Luego de las alertas a inicio del mes de julio por un posible déficit energético, el Coordinador Eléctrico Nacional dijo que en los nuevos escenarios analizados no se verifica una condición de déficit sistémico de energía. Ahora, según sostiene el estudio de seguridad de abastecimiento, el séptimo mes del año está en revisión en las proyecciones que responden hacia las mejoras en las condiciones hidrológicas actuales de la prevención de nuevos sistemas frontales para estas semanas. Bueno, estas lluvias, sumadas a las precipitaciones previas, incrementarán la disponibilidad de generación hidroeléctrica en las centrales de la zona centro-sur. Pese a ello, sí existe una advertencia de posible déficit para la región de los lagos y la región de los ríos, dado el mantenimiento de varios meses en una unidad de la central Canutillar. Es por eso que en el ESA, el coordinador estudia diversos escenarios que pueden traer desafíos para el abastecimiento del sistema eléctrico. En ese sentido, en caso de haber indisponibilidad de centrales y condiciones hidrológicas secas, no se observan condiciones de estrechez de abastecimiento, dado que, bueno, se observan valores de promedios inferiores a las capacidades de reposición del diésel en el SEN, lo que es el Sistema Eléctrico Nacional. Incluso una eventual indisponibilidad de la línea de 500 kilovoltios Nueva Pan de Azúcar por Paico, en ese sector que es protagonista del mega apagón del año 2025 y las centrales eficientes, no proyecta una condición de estrechez durante la semana analizada. Sobre este punto, el SEN estima que se requeriría unos 4.882 metros cúbicos promedio diario de diésel, lo que podría lograrse con el stock de combustible existente en el sistema. Ahora bien, el análisis sí observó la zona sur del Sistema Eléctrico Nacional un deterioro en las condiciones de abastecimiento por la persistencia de las condiciones hidrológicas secas, supuesto del estudio, como el mantenimiento mayor de 6 meses de la unidad 1 en la central Canutillar. Como consecuencia, las proyecciones muestran un periodo de estrechez a partir de agosto y un riesgo de déficit entre el mes de noviembre de 2026 y enero de 2027 para las regiones de los ríos y los lagos, que podría alcanzar hasta el 20% de la demanda eléctrica de esta zona. Bueno, este escenario se encuentra condicionado a la ocurrencia simultánea de bajos caudales, afluentes, altas temperaturas y un bajo aporte de generación eólica. Así lo sostiene ese informe. Y por último, para el caso de las regiones de los ríos y los lagos, el organismo recomendó que las empresas coordinadoras procuren mantener un stock de diésel en su máxima capacidad de almacenamiento, junto con gestiones del coordinador para desplazar así el mantenimiento de unidades generadoras para periodos, con mayor holguras operacionales. También se solicitó a Colbún reportes periódicos sobre el mantenimiento en la central Canutillar, donde además el SEN va a monitorear las gestiones de la compañía para flexibilizar la cota mínima del embalse, el embalse en este caso el lago Chapo. También se va a actualizar la catastro de capacidad de generación adicional disponible en la zona y va a gestionar el ingreso de nuevos proyectos energéticos. Bueno, tras las fuertes lluvias, Coordinador Eléctrico desestima posible déficit del sistema eléctrico a nivel nacional. Solamente 13 minutos nos separan para que sea la 1 de la madrugada. 13 minutos para la 1 de la madrugada. Son las 12 de la noche y 47.

Cuando son la 1:04 una de la madrugada ya exactamente y 4 minutos en el trasnoche de Dinámica 100.7 y también en el 101.3.

Este miércoles la justicia decidió dejar en prisión preventiva a Jorge Constanzo, padre de Isidora, la pequeña de 2 años que falleció tras caer del piso 11 de un edificio en Las Condes. Bueno, en la audiencia se dio a conocer que las diligencias de la investigación determinaron que el imputado se encontraba en estado de ebriedad al momento del trágico desenlace, motivo por el que la jueza tomó la medida. Bueno, cabra chica. En medio de los descargos de la defensa, el abogado se refirió a Isidora como cabra chica, lo que indignó a su madre, Gloria Ortiz. Estoy muy afectada porque la defensa trata a mi hija no por su nombre, sino como una cabra chica que estaba al cuidado de su padre. Me parece una falta de respeto enorme, así descargó la mujer. Y añadió, mi hija tiene nombre y apellido, pero ahora se llama Isidora Catalina Ortiz, porque el apellido de su padre no merece tenerlo. Es una falta de respeto, en este caso, haberse referido a mi hija de esa manera o a cualquier niño tratarlo de esa forma. Bueno, a la salida de la audiencia y tras ser abordado por los medios, Giorgio Marín, el abogado de Jorge Constanzo, se excusó. Lo que yo quise decir en eso, y ya me disculpé, muy, no quise serlo en este caso, de tratar de ser extraordinariamente respetuoso. Lo que quise decir es que la representación que se ha hecho es de un señor a quien no le importaba su hija y que se fue a dejar como dejando una cabra chica. Eso es lo que quise decir. Esta era su hija, Jorge está destrozado, así recalcó. Bueno, finalmente, con respecto a las críticas a su representado, expresó que esto es una crueldad que a mí me cuesta imaginar, me cuesta pensar que alguien crea que él aceptó ese resultado. Son la 1:06, 1:06 exactamente con 6 minutos, el trasnoche de Dinámica 100.7 y 101.3.

Son la 1 de la madrugada con 17 minutos. La esposa del general director de Carabineros, Marcelo Araya, quedó en el centro de la polémica luego de que una investigación de El Mostrador revelara en este caso que se sometió a 4 cirugías estéticas en el hospital de Carabineros en al menos 3 años. Bueno, se trata de Janet Morales Jara, presidenta de la Corporación de Ayuda a la Familia de Carabineros, quien, según el reporte, fue sometida a una blefaroplastia y una rinoplastia. Bueno, una intervención posterior para corregir una cicatriz de una última operación que fue la abdominoplastia. De acuerdo con la publicación, funcionarios del hospital aseguran que algunas de estas cirugías, consideradas de carácter estético, habrían sido terminadas como procedimientos reconstructivos, lo que permitiría en este caso acceder a cobertura de Dirección de Prevención de Carabineros, ADIPRECA. Bueno, frente a esto surgió un duro cuestionamiento, y es que según reportó el citado medio, el Hospital de Carabineros mantiene extensas listas de esperas para distintas intervenciones médicas, por lo que algunos funcionarios cuestionan cómo una carga familiar de la máxima autoridad de la institución haya accedido a estos procedimientos de forma tan rápida. El reportaje también señala que existe un debate sobre los criterios utilizados para diferenciar una cirugía reconstructiva de una exclusivamente estética, ya que DIPRECA financia prestaciones de medicina curativa. Según El Mostrador, ninguna de las intervenciones habría tenido como objetivo corregir una lesión o reconstruir un tejido asociado a un problema de salud invalidante, lo que ha alimentado así las críticas por un eventual trato preferencial. Cabe mencionar que, consultados por el medio, Carabineros declinó entregar antecedentes sobre los procedimientos y, bueno, argumentando la protección de los datos personales de la paciente. Bueno, es así como revelan estas polémicas cirugías de la esposa del general director de Carabineros en el hospital institucional. Ya son la 1 con 20, 1 de la madrugada con 20 minutos.

El sonido ahí está de Sin Bandera con Sirena a esta hora de la madrugada. Son la una, exactamente ya la una con 33 minutos. Una de la madrugada, exactamente con 33 minutos. En esta madrugada de día jueves, ya jueves 30 de julio. La noche del reciente miércoles, dos personas, fueron descubiertas manteniendo relaciones sexuales en una de las oficinas del Ministerio de Obras Públicas en la región del Biobío. Este registro de video captó el momento desde un edificio contiguo, donde se observa un hombre y una mujer en intimidad sexual al interior de la dependencia pública con la luz encendida y cuando la noche ya había caído en la ciudad de Concepción. El video de 52 segundos de duración fue, en este caso, tomado desde el edificio del gobierno regional del Biobío, desde el GORE, ubicado en Avenida Arturo Prat, en la capital regional. Dicha infraestructura se encuentra contigua a las oficinas del MOP. Esto permitió captar la escena a través de una de las ventanas del edificio del MOP, donde en el video se pueden escuchar a dos personas con voces femeninas, quienes captaron la escena comentando lo que ocurría en el edificio regional de la cartera liderada por el ministro Luis de Grange. Los comentarios que, forman parte también del mismo registro, se logra escuchar una diciendo mira cómo salta, y posteriormente desapareció en este caso en la acción del hombre. Bueno, el hecho incluso trascendió mediante las redes sociales, donde una funcionaria del GORE subió una captura a sus historias de Instagram. La publicación de la actual encargada de la unidad de fomento e industria del GORE Biobío incluyó la frase "todo pasando en el MOP Biobío" junto a emojis de risa. Dicha publicación permaneció en línea en breve tiempo y ya fue eliminada a los pocos minutos de la difusión. Bueno, se trató de consultar al Ministerio de Obras Públicas sobre el hecho de que dos personas estaban ahí en el edificio público manteniendo relaciones sexuales, donde al interior de una de las oficinas del edificio de la cartera. Desde la institución argumentaron que podrían referirse al caso una vez recabados los antecedentes. Bueno, y hasta el cierre de la nota, se desconoce si las personas que mantuvieron estas relaciones sexuales en las oficinas del MOP en la región del Biobío son o no son funcionarios de la entidad. Así que todo esto va a estar ahora en materia de discusión con respecto a este video donde captaron a esta pareja manteniendo relaciones íntimas en una oficina, en las oficinas, en este caso, del Ministerio de Obras Públicas en la región del Biobío. Son ya la 1:36, música canciones en el trasnoche de Dinámica.

el sonido de David Bisbal, Esclavo de tus besos, sonando hasta ahora aquí en Dinámica. Escuchamos a Carlos Vives con Volví a nacer. 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

la ex participante de Rojo, Fama contra Fama, y estaba Daniela Castillo sonando a esta hora de la madrugada. Son exactamente las 2:15, 2 de la madrugada y 15 minutos. Trabajadores del Hospital Regional de Concepción denuncian falta de mantenimiento de las instalaciones del recinto, camas bloqueadas, cocinas sin extractor y filtraciones de agua, son parte de las problemáticas que se reportan en el Hospital de Concepción. Más de 80 años tiene el monobloque del servicio de hospitalización del Hospital Regional de Concepción. Desde la FINATS dicen que es necesario que se realicen obras de mantención del recinto, que reporta constantes daños producto a la antigüedad. Uno de los últimos incidentes fue captado por trabajadores del área de alimentación, que a diario producen más de 2.500 raciones de comidas. Y fue a través de un video donde muestran la gran cantidad de vapor que hay en la cocina producto de la falla de extractores de aire, situación que, bueno, dificulta la visibilidad mientras los funcionarios realizan sus funciones. Al respecto de esta problemática se refirió el presidente de la FENATS del Hospital Regional, Adolfo Becar, quien aseguró que esta situación se arrastra desde ya hace años. Lamentablemente, los extractores de aire que deben sacar el vapor de cocinar los alimentos están malos, y eso a propósito también de la falta de presupuesto para poder hacer los cambios, comprar nuevos extractores. Ya llevamos varias semanas con este problema en el servicio de alimentación y esto colapsó hace varios días, así relató. Bueno, el dirigente también agregó que además hay camas bloqueadas por filtraciones de agua, situación que podría afectar directamente a los pacientes. Todo ello va de la mano con la reducción presupuestaria para el recinto asistencial. Tenemos camas bloqueadas en la UCI en diferentes partes por el tema de que el hospital está haciendo agua por una instalación muy vieja que requiere una manito de gato, más que una mano de gato, una mano de tigre, parte así también de mantención. El hospital no se pinta hace más de 20 años, las instalaciones de alimentación tienen cerca de los 30, entonces estamos hablando de una institución que tiene que tener las lucas. Bueno, consultado con respecto a esta problemática, el director del Hospital Guillermo Gran Benavente, Claudio Baeza, dijo que el problema en la central de alimentación debería estar solucionado el viernes. En cuanto a la infraestructura, dijo que se está trabajando en un plan de mantenimiento. El martes se produjo una situación con la instalación del nuevo motor de extracción de aire, el cual así, bueno, falla estando la empresa presente y se produce una importante acumulación de vapor de agua en la central de alimentación. Se tomaron las medidas de contingencia y se mantuvo la alimentación de pacientes, así lo mencionó. Al respecto, agregó, nosotros estamos trabajando en una planificación importante, sobre todo en la mantención de la infraestructura, que es la más antigua del hospital. Estamos hablando de que el monobloque al servicio de hospitalización es de el año 1945. Tenemos edificios del año 2010. Agregó así el director que, bueno, está priorizando la utilización de los recursos en unidades críticas, clínicas y donde hay directa atención a usuarios. Bueno, es así como denuncian la falta de mantención en el Hospital de Concepción, filtraciones de aguas y también fallas en la cocina. Son las 2 de la madrugada, exactamente ya, con 19. 2 de la madrugada y 19 minutos. 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Continuamos con música, canciones, la programación musical del trasnoche en Dinámica.

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1: Son las 2 de la madrugada con 31 minutos. 2 de la madrugada exactamente con 31 minutos en el trasnoche de Dinámica.

Un nuevo capítulo sumó la investigación por el fatal atropello múltiple ocurrido en la feria Caupolicán de Gómez Carreño, en la ciudad de Viña del Mar, luego de que la Corte de Apelaciones acogiera un recurso presentado por la defensa del imputado. Recordemos que el hecho ocurrió durante la mañana del domingo 12 de julio, cerca de las 7.45 horas, cuando el vehículo que conducía un funcionario de la Armada impactó a varias personas. Bueno, ¿qué se sabe sobre este atropello múltiple en Viña del Mar? El accidente provocó la muerte de 6 personas y dejó a otras 7 con lesiones, entre ellas 2 lactantes. Tras este procedimiento, Carabineros informó que el conductor registró 0,0 gramos por litro de alcohol en la prueba de alcoholemia. Además, la Armada señaló que el conductor, identificado como Jonathan David Richards Gaete, se encontraba fuera de servicio y manejaba un vehículo particular al momento de este siniestro. Debido a esto, el acusado resultó formalizado por cuasi delito de homicidio, instancia en la que el tribunal decretó la prisión preventiva y fijó un plazo de investigación de 120 días para esclarecer las circunstancias de este accidente. Bueno, bajo ese contexto, el día martes se conoció que el tribunal resolvió modificar el lugar donde...

Richards Gaete, cabo de la Armada, deberá cumplir la medida cautelar. De acuerdo con lo consignado, la acción judicial fue presentada en favor del funcionario naval, quien permanece privado de libertad desde el pasado 15 de julio, cuando el juzgado de garantía de Viña del Mar decretó su ingreso al centro de detención preventiva de Casablanca. Sumado a esto, la Corte determinó que la prisión preventiva continuará vigente, pero deberá cumplirse en un cuartel o establecimiento militar que la Armada de Chile defina dentro de la región de Valparaíso. Es por esta razón que el tribunal ordenó el traslado inmediato de Richards Gaete desde el recinto penitenciario donde actualmente permanece. Son las 2:24, 2 de la madrugada con 34 minutos, el trasnoche en Dinámica 100.7 y 101.3.

2 de la madrugada con 46, solamente 14 minutos, ya nos van separando para que sean las 3 de la madrugada, 14 minutos para las 3 de la madrugada, en el trasnoche de Dinámica 100.7 y 101.3. Un nuevo registro relacionado con la agresión que sufrió Fran María comenzó a circular durante la noche de este miércoles. Las imágenes mostraron a la ex chica reality inmediatamente después del incidente mientras una persona intentaba contenerla. Este video salió a la luz luego de que la propia creadora de contenido confirmara que fue víctima de un ataque. A través de sus redes sociales, Mayra exhibió las heridas y moretones que quedaron en su rostro, aunque no entregó detalles sobre las circunstancias del episodio ni identificó a quienes participaron. El programa, ¿Qué te lo digo?, de Zona Latina, mostró las imágenes y aseguró que previamente algunas personas intentaron venderles el material. Posteriormente, el espacio consiguió el registro y lo presentó durante su emisión. En el video, Fran Mayra apareció sentada en el suelo, vestida con una polera blanca y pantalones rosados. Bueno, a su lado se encontraba una persona con polerón gris, quien intentó tranquilizarla y contenerla mientras ella reaccionaba visiblemente molesta. La ex participante de Gran Hermano presentó lesiones en el rostro y sostuvo una especie de toalla con una de sus manos. En medio de la escena lanzó una serie de insultos dirigidos aparentemente a una mujer que se encontraba en dicho lugar. Defendí, bueno, a un tipo porque no tenís plata y viví acá, y ahí, bueno, varios improperios, ¿no?, expresó la figura televisiva mientras chasqueaba los dedos y hablaba en un tono alterado. Este registro, bueno, no mostró el momento exacto de la agresión, sino que captó los minutos posteriores, cuando Mayra permanecía en el piso y recibía ayuda de otra persona. Hasta ahora la creadora de contenido no habría presentado una denuncia contra quienes supuestamente la atacaron, tampoco reveló públicamente la identidad de las personas involucradas ni entregó su versión completa sobre cómo comenzó el conflicto. En redes sociales y distintos espacios de farándula comenzó a circular la versión de que el altercado habría estado relacionado con una expareja de Fran Mayra, con quien tuvo problemas legales anteriormente. Sin embargo, esta información no ha sido confirmada por la propia influencer. En esa misma línea, la periodista Cecilia Gutiérrez abordó el caso en Canal 13 y afirmó que Mayra habría llegado de manera violenta al domicilio de su expareja. Además, señaló que la cantante se encontraba descontrolada al momento de los hechos. Bueno, es así como difunden las imágenes de Fran Mayra tras esta agresión ensangrentada e insultando así también a una mujer. Solamente 10 minutos, nos separan ya para que sean las 3, solamente 10 minutos para que sean las 3 de la madrugada. 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

El sonido de los López sonando hasta ahora, lo que pudo ser sonando aquí en Dinámica. Son las 3:06 y seguimos contigo en la compañía del 100.7 y del 101.3.

Escuchábamos el sonido de Quique Neira con este cover a Luis Miguel, Hasta que me olvides, que suena aquí en Dinámica. Son las 3 con 15 minutos, 3 de la madrugada exactamente, y 15 minutos. Te vamos a seguir entregando música, canciones, acá en el trasnoche de Dinámica, en esta fría noche de invierno, con 10 grados de temperatura, según lo que reporta hasta ahora la dirección meteorológica. Lluvias que se esperan para esta jornada de día jueves, esta temporada de invierno. A las 3 con 16, 3 de la madrugada y 16 minutos, continúa la compañía musical aquí en Dinámica.

Muy bien, el sonido de los Bunkers sonando hasta ahora aquí en Dinámica. Son las 3 con 33 minutos, 3 de la madrugada exactamente, y 33 minutos. Es el trasnoche a través de Dinámica en día jueves 30 de julio. Te vamos así acompañando a través del 100.7 y también a través de el 101.3. Vamos a escuchar a Diego Torres con Sueños a esta hora.

el sonido de la española. Ahí estaba Amaya Montero sonando con La Oreja de Van Gogh. A esta hora aquí en Dinámica. Son las 3:49. 3 de la madrugada exactamente. Y 3:49, 11 minutos para que sean las 4 de la madrugada. 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El presidente de la FIFA, Gianni Infantino, impulsó una idea para abrir la puerta a inversionistas privados con el fin de que participen en la organización de la Copa del Mundo. Tras el anuncio, las críticas en redes sociales y en la prensa deportiva internacional no cesaron, especialmente luego de la confirmación de la ampliación de cupos para el Mundial 2030. Bueno, de acuerdo con la información del medio The Times, se estudia vender un porcentaje de los derechos comerciales del Mundial a una empresa externa encargada de la organización del torneo. De esta manera, el proyecto contempla a Gianni Infantino como uno de los dirigentes que asumiría un rol fundamental dentro de esta compañía. Además, el citado medio aseguró que los inversionistas privados serían personas de confianza del presidente de Estados Unidos, de Donald Trump, lo que generó aún más las reacciones. Pese a que la propuesta permitiría recaudar decenas de millones de dólares, lo que es la UEFA advirtió que existen límites en las instituciones del fútbol que nunca deben cruzar. En tanto, varios medios de comunicación internacionales expresaron su rechazo a esta iniciativa mundial a la venta. Así escribió The Times Sport. Nuestro juego no es tuyo para que lo vendas, publicó Daily Express. Por su parte, Mirror Sport señaló que el mandamás de la FIFA cae aún más bajo. El mundo está en guerra. Has cruzado la línea, así comentaron. Bueno, finalmente, el medio más duro con las decisiones de Gianni Infantino fue The Daily Telegraph, que sostuvo que hay que salvar el fútbol de este megalómano. Bueno, esas fueron las reacciones de la prensa tras la supuesta o la propuesta de Infantino sobre el Mundial. El juego no se vende. Tildaron así los medios deportivos extranjeros. Las 3:52. 3 de la madrugada exactamente con 52. Continuamos con música, canciones. A esta hora aquí en Dinámica te acompañamos en el trasnoche.

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Atentos a la hora, a las 6 de la mañana con 5 minutos, dando el puntapié inicial, señoras y señores, a nuestra programación de hoy, aquí en tu Radio Dinámica. Son ya las 6 de la mañana con 5 minutos de este día. Atención, increíble, pero cierto, cómo pasan los días volando. Estamos hoy día, queridos amigos, amigas, a día jueves ya. Uy, uy, uy, cómo pasan los días volando, ¿ah? Bueno, se cumple lo que dice la palabra de Dios nomás, los días serán acortados y se cumple, pero al pie de la letra. Jueves 30 de julio de este año 2026. Abdón, se recuerda hoy día a Abdón, jueves 30 de julio de este año 2026, semana número 31 de este año 2026. Estamos a esta hora listos y dispuestos a acompañarles con la mejor música movidita, esa música que a usted le encanta, esa música movidita, la tenemos precisamente en tu Radio Dinámica a esta hora. Por lo tanto, vamos a continuar de inmediato, señoras y señores. Vamos a... De susto en susto, oiga. Estamos en tu Radio Dinámica a esta hora, acompañándoles con bellas canciones, con buena música, por supuesto, para ustedes, amigos y amigas, en tu Radio Dinámica. Recuerden que estamos en dos frecuencias, 100.7 para toda nuestra bella región del Biobío, y estamos también, gracias a Dios, también para allá por el 101.3, para acompañar a todos nuestros queridos amigos que están allá en la hermosa provincia de Arauco. Ya están también muchos amigos escuchando la Radio Dinámica, y sin ir más, sin mayores... pocas palabras y más música, dicen por ahí, ¿eh? Pocas palabras y más música, y es lo que vamos a hacer ahora. Vamos a cumplir con nuestros queridos amigos que están en sintonía en su Radio Dinámica. De inmediato nos vamos de lleno a las canciones. Vamos a la música preparada especialmente para el día de hoy, aquí en tu Radio Dinámica.

6 de la mañana ya, con 15 minutos, 6 y cuarto de la mañana. Estamos a esta hora en Arriba los Dormilones a través de tu Radio Dinámica. Bueno, ya comenzamos a sentir por ahí el viento bastante fuerte, ¿ah? Pero vamos a revisar qué pasa, qué nos dice la Dirección Meteorológica de Chile. ¿Qué nos dice la Dirección Meteorológica de Chile para el día de hoy? ¿Cómo se va a comportar este día? Increíble, ya estamos a día jueves 30 de julio de este año 2026. ¿Cómo se va a comportar este día jueves 30 de julio de este año 2026? Ya estamos prácticamente despidiendo el mes de julio. Un mes bastante especial, ¿eh? Porque hemos tenido de todo. Temporales, lluvia, caídas planchas de zinc, también caídas de antenas y muchas cosas más que han pasado en este mes de julio, ¿eh? Lo vamos a recordar por largo tiempo. Jueves 30 para el día de hoy. La temperatura mínima fue de 9 grados, la temperatura máxima 14 grados. La máxima para hoy, entonces, que se espera, va a ser de 14 grados. Por la mañana, cubierto y lluvia débil, con vientos entre 25 y 40 kilómetros por hora y ráfagas de viento de hasta 60 kilómetros por hora. Se está levantando un vientecito más o menos, es de esperar que no pase a mayores, ¿eh? Por la tarde, cubierto y lluvia con vientos entre 25 y 40 kilómetros por hora y ráfagas de viento de hasta 70 kilómetros por hora. Por la tarde se torna un poco más complicado el panorama, pero por la noche, cubierto y lluvias con vientos entre 25 y 40 kilómetros por hora y ráfagas de viento de hasta 50 kilómetros por hora. Para mañana viernes 31, hay una mínima de 10 grados, temperatura mínima, una mínima de 10 grados, una máxima de 13 grados para el día de mañana viernes 31 de julio. Punto final para el mes de julio. Cubierto y lluvia con vientos entre 25 y 40 kilómetros por hora. Esto es por la mañana, por la madrugada. Por la mañana, cubierto y chubascos con vientos entre 25 y 40 kilómetros por hora y ráfagas de vientos de hasta 50 kilómetros por hora. Esto es por la mañana del día viernes. Luego, por la tarde, cubierto y chubascos, igual cosa por la noche. Para el día sábado 1 de agosto, mes de los gatos. Para el sábado 1 de agosto, ya comienza el mes de los gatos, la mínima 9 grados, máxima 12 grados, cubierto y chubascos aislados, esto es por la madrugada, cubierto y chubascos aislados también por la mañana. Por la tarde del día sábado se torna un poquito más lluvioso, cubierto y chubascos con vientos entre 25 y 40 kilómetros por hora y ráfagas de viento de hasta 50 kilómetros por hora. Ah, esto mismo ocurre para la noche, cubierto y lluvia con vientos entre 25 y 40 kilómetros por hora y ráfagas de viento de hasta 60 kilómetros por hora para el día sábado 1 de agosto. El domingo 2, ¿qué pasa el domingo 2? Bueno, el domingo 2 de agosto tendremos una mínima de 10 grados, una máxima de 13 grados, cubierto y lluvia con vientos entre 25 y 40 kilómetros por hora. Esto es de madrugada del día domingo. Nublado y chubascos con vientos entre 25 y 40 kilómetros por hora por la mañanita. Por la tarde, cubierto y chubascos aislados. Por la noche, nublado. Tiende a mejorar el día lunes ya, porque no tenemos lluvia. Lunes 3 de agosto, mínima 8 grados, máxima 14 grados. Cubierto por la mañana, o por la madrugada más bien, cubierto por la mañana. Y cielos nublados por la tarde, igual cosa por la noche. Bueno, eso es prácticamente el pronóstico del tiempo que nos da la Dirección Meteorológica de Chile para el día de hoy y el resto de la semana. Son ya las 6 de la madrugada con 19 minutos. 6 de la mañana con 19 minutos. La música continúa para ustedes.

Atente a la hora, atente a la hora, atente a la hora, a las 6 de la mañana ya con 28 minutos, 6 de la mañana con 28 minutos antes de salir de casita. Indudablemente que hay que revisar todo, todo, todo, que nada quede encendido por ahí, el califón, también las luces, algún teléfono que esté cargando por ahí, a desconectarlo porque tú sabes que reviste peligro, más aún si los cables a veces son cables muy baratos, son los más peligrosos, así que tener cuidado, que no se le quede el teléfono celular antes de bajarse del taxi colectivo, igual cosa, que no se le quede absolutamente nada, revisando las pertenencias, que no se le quede absolutamente nada. 6 de la mañana con 29 minutos, 6:29 minutos, vamos luego a revisar. Usted que viaja a lo mejor a Concepción en el Biotrens, le vamos a entregar los horarios de Biotrens.

Horarios de BioTren, atención a los horarios. BioTren tiene luego salida, faltando 3 minutos para las 7. A las 6:57 tiene salida, segunda salida viene siendo esta ya. La segunda salida viene saliendo a las 6:57, faltando 3 minutos para las 7, para que llegue ya a las 7:39. Hay otro que sale a las 7:13, llega a las 7:55. Hay otro que sale a las 7:28, llega a las 8:10. El que sale a las 7:44 llega a las 8:26. El que sale a las 7:56 llega a las 8:38. El que sale a las 8:19 llega a las 9:01. El que sale a las 8:31 llega a las 9:13. El que sale a las 8:42 llega a las 9:24 y el que sale a las 8:53 está llegando a las 9:35. Horarios de BioTren. Salidas desde Coronel y llegadas en Concepción.

Atentos a la hora, atentos a la hora, atentos a la hora. Van faltando ya 28 minutos faltan para las 7 de la mañana. 28 minutos faltan ya para las 7 de la mañana. 28 para las 7.

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Atención a la hora, atención a la hora, atención a la hora. 24 minutos faltan ya para las 7 de la mañana, 24 para las 7. Luego a las 7 la pincelada informativa para que usted quede bien informado e informada del quehacer regional, nacional e internacional. ¿Qué es lo que está pasando en estas últimas horas en el mundo? Se lo comentamos luego a las 7 de la mañana con esa pincelada informativa.

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Al Margo, Modi One. 6 de la madrugada, atención, con 39 minutos. No, 20 minutos faltan ya, 20 minutos faltan ya para las 7 de la mañana. 20 minutos faltan ya para las 7 de la mañana. 20 para las 7, 20 para las 7. Bueno, el Mineduc suspende clases hoy jueves en el Bio Bio por sistema frontal. Durante esta tarde de, bueno, durante ayer tarde de día miércoles, el Ministerio de Educación informó la suspensión de clases para hoy jueves en nuestra región del Bío Bío, esto a raíz del sistema frontal que afecta, que afectará a nuestra zona. Según se indicó, la medida rige tanto para los establecimientos públicos como privados de enseñanza parvularia básica y media. Respecto a este nuevo evento meteorológico, el delegado presidencial regional del Bío Bío, Julio Anatibia, indicó que se realizó una sesión del COGRID regional. Precisamente, hoy día se presenta un nuevo frente de mal tiempo que traerá lluvias de hasta 60 milímetros en el sector de la costa y hasta 80 milímetros en el sector de cordillera, además de vientos de hasta 70 kilómetros por hora, señaló la autoridad. A lo anterior, agregó, esta situación nos mantiene en alerta y coordinados, ya que se presentan peligros de desbordes de ríos, de remoción de tierra y otras situaciones de riesgos que pueden dar lugar por este sistema frontal. Igualmente, la autoridad hizo un llamado a la comunidad a evitar las conductas de riesgo, a no salir ni trasladarse si no es necesario, e informarse a través de los canales oficiales y generar también todas las prevenciones necesarias para nuestros hogares y nuestras familias. Por último, en cuanto a la suspensión de clases, Anatibia comentó, porque nos preocupa a los estudiantes no ponernos en situaciones de peligro y las comunidades escolares. Como gobierno vamos a estar coordinados abordando esta situación.

septiembre y tenemos entonces anuncia suspensión de clases para todo el Biobío para este jueves 30 de julio. El ingreso de un nuevo sistema frontal que dejaría hasta 80 milímetros en los sectores cordilleranos generando peligro o peligros como remociones en masa y desbordes de ríos. El Ministerio de Educación anunció la suspensión de clases para toda la región del Biobío para hoy jueves 30 de julio debido al nuevo sistema frontal que ingresará a la zona. La medida aplica para establecimientos públicos como privados también de enseñanza media, parvularia, básica y media. Y es que según lo indicado por los organismos técnicos, podrían caer hasta 80 milímetros de agua en los sectores cordilleranos, generándose problemas de deslizamientos de tierra y desbordes de ríos.

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Atentos a la hora, atentos a la hora, atentos a la hora. 16 minutos faltan ya para las 7 de la mañana. 16 para las 7. 16 minutos faltan ya para las 7 de la mañana. Fíjese que estudiantes y profesoras chilenas ganan viaje a China por innovar contra estafas digitales. Más de 6.000 jóvenes de todo el país participaron en de la décima edición de esta iniciativa, que es organizada por la Universidad de los Andes y que cuenta con el apoyo del Banco de Chile. Este año se incorporó por primera vez una categoría exclusiva para docentes de enseñanza básica y media. Una aplicación que alerta sobre enlaces y llamadas sospechosas antes de que ocurra una posible estafa, y una campaña educativa por WhatsApp para enseñar a reconocer fraudes digitales fueron las propuestas ganadoras de la décima versión del concurso de innovación Challengers 2026, competencia organizada por la Universidad de los Andes y que cuenta con el apoyo del Banco de Chile a través del programa Educación para Chile de la entidad financiera. Dice que la final realizada en la Facultad de Ciencias Económicas y Empresariales de la Universidad de los Andes fue sin duda una jornada imborrable para los 15 equipos finalistas y los 8 docentes provenientes de 42 establecimientos educacionales de 9 regiones del país, que animaron precisamente esta última fase ante un gran marco de público. En su décima edición, Challengers 2026 convocó nuevamente a jóvenes entre 16 y 25 años e incorporó por primera vez una categoría dirigida a profesores de enseñanza básica y media de todo el país. Tanto estudiantes como educadores fueron desafiados a buscar soluciones para proteger a los adultos mayores frente a posibles estafas y riesgos digitales. Los ganadores de la categoría estudiantil fueron Clarita Más y Aymar Tapia, del Instituto Superior de Comercio Eduardo Frei Montalva, de la región metropolitana. Florencia Ollanedel, del Duoc UC, región metropolitana, y Diego Ursúa, de la Pontificia Universidad Católica de Chile, región de Atacama. Su proyecto denominado Pausa Segura propone un sistema capaz de detectar y advertir situaciones de riesgos cuando una persona está a punto de acceder a enlaces sospechosos o responder llamadas fraudulentas, utilizando bases de datos de sitios y números asociados a estafas. Challengers ha sido también una experiencia espectacular. Nos permitió colaborar entre estudiantes de distintas generaciones y enfrentarnos también a un desafío tan relevante como la prevención de estafas en adultos mayores. Creemos que nuestro proyecto tiene potencial para mejorar la calidad de vida de muchas personas, señaló Diego Ursúa. La ganadora de la categoría de profesores fue Antonia Veloso, docente del Colegio Dalmacia de Ovalle, región de Coquimbo, quien presentó una propuesta educativa enfocada en entregar herramientas prácticas a los adultos mayores para reconocer y prevenir fraudes digitales mediante contenidos distribuidos a través del WhatsApp. Más que solo prevenir estafas, buscamos también enseñar y entregar herramientas para que los adultos mayores puedan desenvolverse con mayor seguridad en el entorno digital, explicó Antonio Veloso. La convocatoria de este año reunió un total a más de 6.000 participantes provenientes de distintas regiones del país. En la ceremonia participó también el embajador de China en Chile, Niu Qingbao, quien destacó el uso de la innovación y las nuevas tecnologías para enfrentar los desafíos asociados al envejecimiento de la población. Asimismo, relevó los avances de su país en inteligencia artificial, sistemas de prevención de fraudes y soluciones tecnológicas orientadas al cuidado de las personas mayores, además de la importancia de la cooperación científica y tecnológica entre China y Chile. Por otra parte, Álvaro García, decano de la Facultad de Ciencias Económicas y Empresariales de la Universidad de los Andes, señaló que las propuestas demostraron cómo la tecnología y la innovación alcanzan su mayor impacto cuando se ponen al servicio de las personas. Desde nuestro programa de Educación para Chile,
promovemos distintas acciones orientadas a fortalecer, modernizar y potenciar la educación en el país. Vivimos en un contexto en que el envejecimiento de la población se cruza con la acelerada digitalización de los servicios. Por ello, las propuestas ganadoras tienen tanto valor. Felicitamos a los ganadores y a todos los finalistas de esta nueva versión de Challengers, agregó María Victoria Martavit, gerente de Asuntos Corporativos y Desarrollo Sostenible del Banco de Chile. Finalmente, para Francisco Ulloa, fundador de Challengers y académico de la Facultad de Ciencias Económicas y Empresariales de la Universidad de los Andes, el concurso demuestra que la innovación puede surgir desde cualquier territorio del país. Esta versión nos mostró también el enorme potencial que existen estudiantes y profesores de distintas regiones para contribuir a una sociedad más segura e inclusiva, indicó. El jurado del Challenger 2026 estuvo presidido por Danilo Segovia, subdirector de Proyectos y Fondos Públicos de la Universidad de los Andes, y entregados por Paula Larraín, María Fernanda Gana, Claudio Arriaza y Felipe Wilson, de esta misma Casa de Estudios Superiores. Por parte del Banco de Chile participaron Jimena Arcos, gerente del Gobierno de Datos, y Jaime Hernández, gerente de Clientes. Como premio, los ganadores viajarán a China con todos los gastos pagados para conocer uno de los ecosistemas de innovación y desarrollo tecnológico más importantes del mundo, en una experiencia diseñada para potenciar su visión global y capacidad para generar soluciones de impacto.

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1: Atentos a la hora, atentos a la hora, atentos a la hora. Ya faltan 9 minutos para las 7 de la mañana, 9 para las 7, luego las 7, la pincelada informativa. 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

0: Atentos a la hora, atentos a la hora, atentos a la hora. 5 minutos faltan ya, 5 minutos faltan ya para las 7 de la mañana. 5 minutos faltan ya para las 7 de la mañana.
1: Fresh Fox, Romeo y Julieta.

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1: ¡Levántese! ¡Levántese! ¡Porque ya son
0: las 7 de la mañana!

Las 7 de la mañana, ya con 5 minutos, 7 de la mañana con 5 minutos, 7 de la mañana con 5 minutos, listos para dar a conocer a ustedes los principales titulares de lo que acontece en nuestra región, Chile y el mundo. La pincelada informativa ya está aquí para que ustedes se enteren de qué es lo último que está sucediendo en nuestra región del Biobío. Titulares para la presente edición de esta pincelada informativa. Captan a pareja manteniendo relaciones sexuales en oficina del MOB, Biobío. Lancha Perla Negra se hunde frente a las costas de Talcahuán, no contaba con autorización de zarpe. Lancha Perla Negra se hunde frente a las costas de Talcahuano, no contaba con autorización de zarpe. CDE se querella por estafa contra vicepresidenta de la DC. Dirigenta no descarta suspensión del cargo. Investigan caso narco en el Biobío Poduje. Alerta por vivienda Serviu que han sido tomadas. Investigan casas narco en el Biobío Poduje. Alerta por vivienda Serviu que han sido tomadas. Futbolista es declarado culpable por conducir ebrio y causar muerte de Isabela Vilmar en el Biobío. El Mineduc suspende clases este jueves en el Biobío por sistema frontal. Denuncian falta de mantención en el Hospital de Concepción, filtraciones de agua y fallas en la cocina. Denuncian falta de mantención en el Hospital de Concepción, filtraciones de agua y fallas en cocina. Confirman que malaria causó muerte de ciudadano vietnamita internado en el Hospital de Las Higueras. Oiga, qué terrible es esto de el fallecimiento de este vietnamita, este ciudadano vietnamita, que fue internado en el Hospital de Las Higueras. Se confirmó entonces que malaria causó la muerte de este ciudadano vietnamita que fue trasladado al Hospital de Las Higueras en Talcahuano. Realizan obras para reparar baches en principales avenidas en San Pedro de la Paz y en la ruta 160. Ayer también tuve la oportunidad de ver a los muchachos de acá de Municipalidad de Coronel reparando el sector de Llovilo. Bien, muchachos, felicitaciones, porque por Dios que hacía falta ese sector donde siempre se hacen baches bastante grandes. Ayer estaban trabajando a full time, así que ojalá de que este trabajo quede perfecto, como lo han hecho en otros lugares de nuestra comuna de Coronel. Felicitaciones, no sé si son obras los muchachos que andaban ahí, pero a todos ellos un tremendo saludo, para un abrazo a la distancia. Muere destacado biólogo fundador de El Eula y profesor emérito de la Universidad de Concepción, doctor Oscar Parra Barrientos. Muere destacado biólogo fundador del EULA y profesor emérito de la Universidad de Concepción, doctor Oscar Parra Barrientos. Detienen a hombre acusado de grave hecho de connotación sexual contra funcionaria del CESPAM de Coronel. Detienen a hombre acusado de grave hecho de connotación sexual contra funcionaria del CESPAM de Coronel. En Los Ángeles, UNAEB proyecta volver a dar alimentación esta semana a niños del jardín asaltado 7 veces. Bueno, siempre se sabe quiénes son los que están robando, oiga. Yo creo que aquí se caen de maduros. En Los Ángeles, UNAEB proyecta volver a dar alimentación esta semana a niños del jardín asaltado 7 veces. A ese hay que darle cadena perpetua y se acabó el problema. Emiten alerta por viento y lluvias moderadas y fuertes, ¿eh? Emiten alerta por vientos y lluvias moderadas a fuertes en el Biobío y Ñuble. Revisaremos luego las intensidades. Sujeto de 27 años detenido por amenazas de muerte, ataque con arma cortante y robo en Los Ángeles. En el plano nacional, vamos de inmediato al plano nacional, que nos dice el plano nacional en la noticia, cuando son las 7 de la mañana ya con 9 minutos. 7 de la mañana con 9 minutos, 7 de la mañana y 9 minutos. Minsal anuncia que todos los tipos de cáncer irán al GES a partir del 2028.
Minsal anuncia que todos los tipos de cáncer irán al GES a partir del 2028. Esto es horrible. Delincuentes matan a joven que intentó defender a su familia durante el robo en Huichuraba. Después atrapan a estos delincuentes y quedan libres de polvo y paja. Delincuentes matan a joven que intentó defender a su familia durante el robo en Huichuraba. Pascual Lama 2.0, tribunal exige informe de riesgos luego de que trabajadores quedaran atrapados. Pascual Lama 2.0, tribunal exige informe de riesgos luego de que trabajadores quedaran atrapados. Vecinos y bomberos rescataron a hombre inconsciente desde casa tras incendio en Valdivia. Captan a pareja manteniendo relaciones sexuales en oficinas del MOP Bio Bio. Más de 20 lesionados tras colisión de bus y camión en ruta que une Santiago y Valparaíso. Hay una persona grave. Qué lamentable todo esto, ¿eh? Lancha Perla Negra se hunde frente a las costas de Talcahuano. No contaba con autorización de zarpe. Detienen a dos grafiteros que vulneraron seguridad del aeropuerto de Santiago y vandalizaron avión. Ahora tendrán que pagar, creo yo, con algunos trabajos especiales por ahí. Carabineros indaga hipótesis de robo de metales en homicidio en Paine. Víctima recibió impacto de bala. Codelco conmemorará primer aniversario de fatal accidente en el Teniente donde fallecieron 6 mineros. Desborde del río Bueno obliga a declarar alerta roja para San Pablo. Más de 80 familias aisladas. Quiroz cierra la puerta a privatizar Codelco y proyecta alianza con privados para sacarla adelante. Increíble cuando se privatizan esto, algunas de estas empresas, después ponen apuros inútiles y al final terminan quebrándola la empresa. Molestia tras revisión de cautelares del papá de Isidora, su defensa la llamó cabra chica. Molestia entonces tras revisión de cautelares del papá de Isidora, su defensa la llamó cabra chica. Revisa cómo se aplicará la restricción vehicular este jueves 30 de julio en la región metropolitana. Municipio de Pucón cerró sumario y dictaminó también la inocencia de dos funcionarios en presuntos sobresueldos. Municipio de Pucón cerró sumario y dictaminó la inocencia de dos funcionarios como Blanca Palomas en presuntos sobresueldos. Los Lagos, 80 familias de la comuna de San Pablo están aisladas producto de la crecida del río Bueno. Uy, uy, uy, qué terrible, oiga, por Dios. Se ven como verdaderos palafitos. ONU busca vincular impuestos y derechos humanos a nivel global. Expertos alertan por autonomía fiscal. Miren lo que quiere la ONU. Investigan asesinato a tiros a un costado de la Ruta 5 en Paine. Cuerpo estaba junto a un camión. Presidente de Corea del Sur inicia visita oficial a Chile y se reunirá con CAST este jueves. Estudiantes arriesgan expulsión tras protagonizar riña en Liceo Jorge Tellier de Lautaro. Estudiantes arriesgan expulsión tras protagonizar riña en Liceo Jorge Tellier de Lautaro. Hombre muere atropellado por tren rápido Chillán Santiago en Maule. Uy, uy, hay que tener cuidado con los trenes, con el biotren especialmente. Hombre muere atropellado por tren rápido Chillán Santiago. Esto ocurrió en Maule. ¿Qué nos dice el plano internacional de la noticia cuando son ya las 7 de la mañana con 14 minutos? 7 de la mañana con 14 minutos, 7, 14 minutos, pincelada informativa a esta hora en tu Radio Dinámica. Desde Coronel Chile, pincelada informativa a esta hora. Aumentan a 28 muertos por terremoto 7.1 en Japón y sigue carrera contra el tiempo por atrapados. Terrible esto que ocurrió también en Japón. Más terrible aún es lo que sucede en Venezuela. Todavía
La cantidad de muertos es impresionante, más de 5.000 muertos. Aumentan a 28 muertos por terremoto 7.1 en Japón y sigue carrera contra el tiempo por personas atrapadas. Trump aumentaría la presión económica contra Irán por medio de aranceles, aparte de las sanciones. Este mundo está loco, oiga. Jefes de policía y bomberos, ¿quiénes eran las 7 víctimas del helicóptero estrellado en Argentina? Jefes de policía y bomberos, ¿quiénes eran las 7 víctimas del helicóptero estrellado en Argentina? Evo Morales afirma que no le intimida la orden de captura en su contra por protestas en Bolivia. Él quiere ser presidente, a toda costa. Ya tuviste la oportunidad y te la farreaste. Ya no tienes ninguna posibilidad. Todo gobernante, cualquiera sea de Chile, de cualquier, si no está Dios en primer lugar, siempre va a ser un fracaso el gobierno. Para muestra un botón en El Salvador, bueno. Estados Unidos lanza oleada de ataques contra Irán en respuesta a intentos de ofensiva contra sus tropas. Familiares de víctimas juntan firmas para pedir a Mamdani no ir al aniversario del 11 de septiembre en Nueva York. Familiares de víctimas juntan firmas para pedir a Mamdani no ir al aniversario del 11 de septiembre en Nueva York. Ex candidato presidencial colombiano es condenado a 9 años de cárcel por corrupción. Es lo que se merecen, pues, si el hombre lo pillaron realizando corrupto, eso sí, es un corrupto, merece estar detrás de las rejas, pues. ONU busca vincular impuestos y derechos humanos a nivel global. Expertos alertan por autonomía fiscal. Cuba eliminará hasta 92.000 puestos de empleo públicos en medio del plan para liberalizar la economía. Uy, qué tremendo cerebro, oiga, por Dios. Tragedia en Argentina, 7 personas mueren tras caída de un helicóptero en San Juan. Qué terrible es esto, ¿ah? Tragedia en Argentina, 7 personas mueren tras caída de un helicóptero en San Juan. Fiscalía de Bolivia ordena captura de Evo Morales por delitos de terrorismo y alzamiento armado. El plan de Estados Unidos para enviar deportados cubanos hasta Uruguay sería el primer país en Sudamérica. El enredo que está provocando en Siria el fin de los billetes con el rostro de Bashar al-Assad. Trump amenaza a Irán tras ataque a base de los Estados Unidos en Jordania. Les vamos a dar una maldita paliza. Trump amenaza a Irán tras ataque a base de Estados Unidos en Jordania. Les vamos a dar una maldita paliza. Un machismo estructural que todavía subsiste.

Un machismo estructural que todavía subsiste, Cristina Fernández lleva su caso al Comité de Derechos Humanos de la ONU. Capaz que la dejen libre de polvo y paja, pues. Gobierno de Trump insta a Latinoamérica a aumentar gasto en defensa para combatir el narcotráfico. El gobierno de Trump insta a Latinoamérica a aumentar gasto en defensa para combatir al narcotráfico. Crisis migratoria y colapso en Ceuta, España. 1.500 personas ingresaron a nado a 60 muertos en un año. Crisis migratoria y colapso en Ceuta, España. Oiga, 1.500 personas ingresaron a nado y 60 muertos en un año. La millonaria venta de armas desde China a Irán, que podría generar un nuevo conflicto con Estados Unidos. Qué tremendo negocio están haciendo esta gente, ¿ah? La millonaria, imagínense, la millonaria venta de armas desde China a Irán, que podría generar un nuevo conflicto con Estados Unidos. Las próximas horas serán fundamentales, piloto chileno que combate los incendios en España. Las próximas horas serán fundamentales, piloto chileno que combate los incendios en España. ¿Cómo se avizoran las relaciones entre Chile y Perú con Kast y Fujimori a la cabeza? Son ya las 7 de la mañana con 20 minutos, 7 de la mañana con 20 minutos, 7 de la mañana con 20 minutos. ¿Qué pasa en el deporte? Se cae operación de Michael Clark para controlar Azul Azul. Directorio de la U queda en jaque. Que siga perdiendo la U y la compramos más barata, el chat de Sartor antes de su arribo a Azul Azul. Este es un traidor. ¿Quién era esta gente? Gente. Peligrosísima, ¿eh? Moza detalla contrato de Bochinha y revela el gesto de Valdés para ir a Colo-Colo. Hay un descartado. Oscar Bert defiende fichaje de Bochinha. ¿Ah? De Bochinha. En Colo-Colo y cuestiona a Albos en la formación de arqueros. Infantino defiende su idea de vender el Mundial y fija plazo a federaciones para que le den el sí. Quiebre a la UEFA, país europeo respalda cuestionado plan de Mundial impulsado por Infantino. Oiga, increíble esto, que siga perdiendo la U y la compramos más barata, el chat de Sartor antes de su arribo a Azul Azul. Oiga, con esos elementos. La protesta de hinchas de la U contra Michael Clark. Que no se vio en televisión, lanzaron billetes con su cara. El Cóndor Roja cuestiona fichaje de Bochinha en Colo-Colo y apunta a los perjudicados. Es lamentable. Bueno, es todo por el momento, señoras y señores. Es todo por el momento, señoras y señores. Son ya las 7 de la mañana con 22 minutos. 7 de la mañana con 22 minutos. 7 de la mañana con 22 minutos. La buena música continúa para ustedes aquí en tu Radio Dinámica. Son ya las 7 de la mañana con 22 minutos. 7 de la mañana y 22 minutos. La música continúa para ustedes en Dinámica. Vamos a las canciones. Amores fantásticos, DJ Rosso y DJ JFK.

desde Coronel Chile transmite a esta hora dinámica. Estamos en Arriba los Dormilones. Las 7 de la mañana ya con 24 minutos, 7:24.

Fantástico título de esa bellísima canción, ¿eh? Las 7 de la mañana ya con 26 minutos, 7 con 26 minutos, 7 con 26. Oye, a pesar de que ya el mundial pasó ya, pero funcionarios de aduana de los Andes denunciaron insultos xenófobos de personal argentino tras el mundial 2026. Los hechos habrían ocurrido tras el partido de Argentina e Inglaterra. Exigen que se adopten las medidas correspondientes, ¿ah? Funcionarios chilenos de la Dirección Regional de Aduanas de los Andes denunciaron insultos y expresiones xenófobas, que recibieron de parte del personal argentino desplegado en el Área de Control Integrado, ASI Ospallata, en el marco del Mundial de Fútbol 2026. Por medio de una carta, los trabajadores informaron que los hechos ocurrieron durante la semifinal entre las selecciones de Argentina e Inglaterra, consigna un importante medio capitalino. Todo esto ante la presencia de usuarios del complejo fronterizo. Ahora, finalizado el partido, las celebraciones derivaron en expresiones ofensivas dirigidas hacia los funcionarios chilenos presentes. Se profirieron insultos y descalificaciones de carácter xenófobo y denigrantes, incluyendo ofensas hacia nuestro país, nuestra bandera y nuestras madres, además de burlas respecto de la no participación de la selección chilena en el Mundial, indica la misiva. Añadieron que se emitieron también expresiones señalando que no nos fuéramos a nuestro país y que no éramos bienvenidos, entre otras manifestaciones impropias e incompatibles con el respeto que debe existir entre funcionarios públicos que desarrollan labores conjuntas en un recinto fronterizo internacional. Asimismo, acusaron que durante estos hechos se observó que el encargado de migraciones permanecía compartiendo en la misma oficina con los funcionarios que efectuaban dichas expresiones sin que se advirtiera una intervención destinada a detener los insultos, moderar la situación o restablecer un ambiente de respeto entre los servicios presentes. No se advirtió intervención por parte de Gendarmería Nacional Argentina, institución que cumple funciones relevantes para el mantenimiento del orden y el adecuado funcionamiento del complejo fronterizo, pese a que la situación descrita afectó la convivencia y el ambiente laboral entre los distintos servicios, agrega la carta. Frente a esta grave situación, los trabajadores exigieron a la encargada nacional del complejo aduanero, Paula Gaete, que los antecedentes sean puestos en conocimiento de las jefaturas competentes y adopten las medidas que correspondan. ¡Qué bajeza más grande! ¿Eh? ¡Qué bajeza más grande estos argentinos! Ah, claro, no son todos, pero esta pequeña cantidad de personas realmente endemoniadas que hablan puras sandeces. No hay que ponerse a la altura de ellos, no hay que prácticamente decirles absolutamente nada. Alexis Ruiz dice desde Puerto Montt, escribe, dice, perdieron otra final y los creídos argentinos no entienden que lo que ya perdieron en su propio país solo les queda pagar su hipoteca por décadas. Por si no les ha quedado claro, el fútbol solo es una distracción. Bien distraídos los tienen. Eso lo dice Alexis Ruiz, quien escribe desde Puerto Montt.

0: Las 7 de la mañana con 30 minutos.
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0: Las 7 de la mañana con 30 minutos.
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Atentos a la hora, ya faltan escasos 26 minutos faltan ya para las 8 de la mañana, 26 minutos faltan ya para las 8 de la mañana. Nosotros vamos a continuar de inmediato con Arriba los Dormilones aquí en tu Radio Dinámica.

Atentos a la hora, atentos a la hora, atentos a la hora. Ya faltan 22 minutos, faltan 22 minutos, faltan 22 minutos, faltan ya para las 8 de la mañana, 22 para las 8. Cambiamos de ritmo, nada más que ritmo.

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1: Atentos a la hora, atentos a la hora, atentos a la hora.
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1: 13 minutos faltan, ya faltan 13 minutos, 13 minutos faltan ya para las 8 de la mañana, 13 para las 8.

Cuenta la leyenda que hace mucho tiempo, cuando viajábamos a otra parte del mundo y nos enamorábamos de alguien, solíamos escribir cartas de amor y hacer llamadas telefónicas.

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Arriba los dormilones. 8 de la mañana con 3 minutos. 8 con 3 minutos.

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8 de la mañana ya con 6 minutos, 8 de la mañana con 6 minutos y vamos a continuar rápidamente con buena música, por supuesto, en tu radio dinámica y cambiamos de ritmo, nada más que ritmo, cambiamos de ritmo, nada más que ritmo. Aquí lleguen ellas, llegan ellas, ellas y ellos, dos simpáticas chilenitas que cantan precioso, son muy lindas ellas y cantan maravillosamente bien. Los Halcones Negros y esta herencia norteña.

Atentos a la hora. Son ya las 8 de la mañana con 15 minutos, 8 y cuarto de la mañana. 8 de la mañana con 15 minutos, 8 y cuarto de la mañana. 8 con 15. Los halcones negros le cantan también a las suegritas, a todas las suegritas lindas que están en sintonía. Las saludamos.

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12 minutos faltan ya para las 9 de la mañana, faltan 12 minutos para las 9, 12 para las 9. Estamos saludando a la señora Isabel, que ayer estuvo de cumpleaños, ¿ah? ¿Eh? Así que saludos, más vale tarde que nunca, señora Isabelita, un saludo grande, cariñoso y cordial para ella. Estuvo ayer de cumpleaños, así que saludos para la señora Isabel, que nos sintoniza siempre, siempre, siempre está en sintonía, y bueno, ayer estuvo de cumpleaños, y hoy día le estamos saludando y deseando los mejores parabienes para ella en el día de hoy.

0: Adelante, maestro.
1: Raza, buenas noches, chingao. Chingón.
0: Yo quería algo simple para tomar, pero veo que está bueno esto, ¿no? ¿Qué me has traído, señor?
1: Maestro, para ti y para toda la gente, lo clásico, lo de siempre. Añejo W.

0: ¡Fuerte el aplauso de Gal y Raza, chicos!
1: Y con esta tremenda ovación nos estamos retirando ya de arriba los dormilones, queridos amigos, amigas, que regresa mañana, si Dios así lo permite. Estaremos una vez más juntitos mañana compartiendo música variadita, diversidad musical es lo que ofreceremos mañana también en arriba los dormilones, queridos amigos, amigas. Mil gracias por la sintonía prestada y nos reencontramos mañana, si Dios así lo permite.

0: En este mismo punto del dial. Hasta mañana, queridos amigos y amigas.
1: Y así, sin darnos cuenta, llegamos al final de este loco programa. Arriba los dormilones, el programa más loco de la radiofonía mundial. Hasta la próxima o hasta...

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Las 9 de la mañana en punto, 9 de la mañana en toda la región del Biobío. La Corporación Nacional Forestal CONAF en la provincia del Biobío decidió decretar el cierre del Parque Nacional Laguna del Laja, ubicado en la comuna de Antuco, para este jueves 30 y viernes 31 de julio por eventos climáticos. Dicha determinación emanó luego del Comité para la Gestión del Registro de Desastres COGRID y de conocer el pronóstico meteorológico para las próximas horas, que señala intensas precipitaciones, nieve y viento. Según detalló el director regional del Biobío de CONAF, Álvaro González, el parque permanecerá cerrado por razones de seguridad, ya que las ráfagas en el sector precordillerano podrían superar los 70 kilómetros por hora. Mientras, el MOP Biobío entregó detalles sobre el Plan Nacional de Inversión en Obras Viales de este transporte. Se admitieron que se trata de una iniciativa que involucra proyectos ya en carpeta. La iniciativa generó distintas opiniones entre los diputados de la Comisión de Obras Públicas y Transportes. A diferencia del proyecto de la costanera Rivera Sur Biobío, ingresado en total silencio hace 3 semanas al sistema de evaluación ambiental, ahora el anuncio de un plan de infraestructura por 15.000 millones de dólares a nivel nacional fue realizado públicamente por los Ministerios de Obras Públicas, de Transportes, Economía y Minería. Consultado sobre los nulos detalles entregados en Santiago, el seremi del MOP en el Biobío, José Piña, sostuvo que a nivel regional el plan incluirá proyectos viales por 1.200 millones de dólares, entre los cuales están la ruta Piedemonte, la conexión de la ruta interportuaria con el puerto de San Vicente y el camino que unirá la ruta del Itata con la carretera a Cabrero. La noche del reciente miércoles, 2 personas mantuvieron relaciones sexuales en una de las oficinas del Ministerio de Obras Públicas en el MOP, en la región del Biobío. Un registro en video captó el momento desde un inicio contiguo, donde se observa a un hombre y una mujer en intimidad sexual al interior de dependencias públicas, con la luz encendida y cuando la noche ya había caído en la ciudad de Concepción. El video de 52 segundos de duración fue tomado desde el edificio del Gobierno Regional del Biobío, GORE, ubicado en Avenida Arturo Prat de la capital regional. Dicha infraestructura se encuentra contigua a las oficinas del MOP. Esto permitió captar la escena a través de una de las ventanas del edificio de Obras Públicas.

Una lancha de motor llamada Perla Negra se hundió desde el día miércoles, ayer miércoles, frente a las costas de Talcahuano, en nuestra región del Biobío. Sus tripulantes fueron rescatados a salvo. Según información obtenida por un importante medio, se trata de una emergencia que tuvo lugar a la altura del sector Punta Pardo. Las diligencias establecen que la embarcación no contaba con la autorización de zarpe vigente y de acuerdo con lo confirmado por la Capitanía de Puerto de San Vicente. Los tripulantes fueron rescatados oportunamente y en buenas condiciones de salud por otra lancha que navegaba en la cercanía, destaca la información. Posteriormente, los afectados recalaron en el puerto de San Vicente, donde fueron trasladados a la Capitanía de Puerto para la respectiva toma de declaraciones. Desde la autoridad marítima recalcaron a los usuarios marítimos a cumplir la normativa vigente, efectuar sus zarpes con la debida autorización y no exponerse innecesariamente a situaciones de riesgo.

0: 9:04. Próximo boletín luego a las 10 de la mañana.
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Bueno, hoy día está de cumpleaños nuestra querida amiga la señora Isabel, porque hoy día estamos a jueves 30 de julio, jueves 30 de julio del 2026. ¿Eh? Ella pensaba que estaba, que se había quedado en atrás. No. Hoy jueves 30 de julio, querida Isabelita, la estamos saludando, deseando los mejores parabienes, ya que hoy día está usted de cumpleaños, cumpliendo un año más de vida, así que felicidades. Es una tremenda auditora nuestra quien siempre está en sintonía de su Radio Dinámica. Jueves 30 de julio del 2026, hoy día estamos recordando a Abdón, semana número 31, días del año que han transcurrido ya 211 días. Faltan solamente 154 días para que finalice este año 2026. Se nos vaya prácticamente el mes de julio para dar paso al mes de agosto, mes de los gatos. Hoy día saludando en forma muy especial a quienes están de cumpleaños. La señora Isabel me llamó, me dijo, parece que me quedé atrasada con el cumpleaños. Yo le dije, no, si bien estamos a 31. No, le hice una broma y le asusté. Me dijo, no, pero no puede ser, me quedé en el pasado con el... Yo, no, si está bien. Hoy día estamos a 30, jueves 30. Así que ya lo sabe, señora Isabel, saludos cordiales para usted. Que lo pase maravillosamente bien. Que Dios me la bendiga, me le dé harta salud y vida para que siga siendo nuestra fiel auditora, como siempre, de esta su Radio Dinámica. Son ya las 9 de la mañana con 7 minutos, portada musical lista.

Pero qué necesidad, nos decían los Caligaris, invitados también a esta cita de hoy aquí en su Radio Dinámica. Bueno, de todas maneras no está nunca de más, anunciaron que, bueno, la suspensión de clases para todo el Biobío para hoy jueves 30 de julio. El ingreso de un nuevo sistema frontal que dejaría hasta 80 milímetros en los sectores cordilleranos, generando peligros como remociones en masa y desbordes de ríos. El Ministerio de Educación anunció la suspensión de clases para toda la región del Biobío para hoy jueves 30 de julio, debido a al nuevo sistema frontal que ingresará a la zona. Bueno, la medida aplica también para establecimientos públicos como privados de enseñanza media, de enseñanza parvularia básica y media. Y es que según lo indicado, que los organismos técnicos podrían caer hasta 80 milímetros de agua en sectores cordilleranos, generándose problemas de deslizamiento de tierras y desbordes de ríos también. Ese es el motivo por el cual entonces se tomó esta medida bastante drástica para definitivamente suspender por el día de hoy las clases en toda nuestra región del Biobío. Son ya las 9 de la mañana con 13 minutos, 9 con 13 minutos. Siempre le vamos comentando de todo un poquito aquí en nuestra Radio Dinámica. También tenemos la siguiente información. Biotren informa por vandalización de infraestructura ferroviaria. Nuestros servicios de línea 2 Coronel Concepción estarán operando con frecuencia cada 30 minutos. Biotren informa entonces por vandalización de infraestructura ferroviaria. Nuestros servicios de línea 2 Coronel Concepción estarán operando con frecuencia cada 30 minutos. Esta es la información que tenemos en este instante. Biotren informa entonces por vandalización de infraestructura ferroviaria. Nuestro servicio de línea 2 Coronel Concepción estará operando con frecuencia cada 30 minutos. Y recordar que hoy día no hay clases, así que nos falta la persona que realmente llegue a clases, porque a lo mejor no escuchó la radio, no le informaron ahí sus compañeros o el colegio. Son ya las 9 de la mañana con 14 minutitos, 9 con 14 minutos. Vamos a continuar porque hay más música y de la buena.

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Y en familia estamos compartiendo música y noticias a esta hora. Música y de la buena. Enséñame a vivir sin ti, nos dice Luciano Pereira.

usted que recién se viene integrando a nuestra sintonía, bueno, vamos a echar un vistacito al pronóstico del tiempo. ¿Qué nos depara el tiempo para el día de hoy? Para hoy jueves 30, la temperatura mínima fue de 9 grados, la temperatura máxima que se espera para el día de hoy va a ser de 14 grados, cubierto y lluvia débil, con vientos entre 25 y 40 kilómetros por hora y ráfagas de viento de hasta 60 kilómetros por hora. Esto es por la mañana de hoy jueves. Por la tarde tensón, cubierto y lluvias con vientos entre 25 y 40 kilómetros por hora y ráfagas de viento de hasta 70 kilómetros por hora. Y por la noche, cubierto y lluvias con vientos entre 25 y 40 kilómetros por hora y ráfagas de viento de hasta 50 kilómetros por hora. Para mañana viernes 31, la mínima va a ser de 10 grados, máxima 13 grados, cubierto y lluvia con vientos entre 25 y 40 kilómetros por hora. Esto va a ser para el día viernes 31, despidiendo ya el mes de julio. De madrugada estará cubierto con lluvias con vientos entre 25 y 40 kilómetros por hora. Y por la mañanita cubierto y chubasco con vientos entre 25 y 40 kilómetros por hora y ráfagas de viento de hasta 50 kilómetros por hora. Esto va a ser para el día de mañana viernes. Cubierto y chubasco después por la tarde, cubierto y chubasco también por la noche, pero ya como que declina un poquito el mal tiempo, el frente de mal tiempo. El sábado 1 de agosto, mínima 9 grados, máxima 12 grados, cubierto y chubasco aislado por la madrugada, cubierto y chubascos aislados por la mañanita también. Regresa un poquito la lluvia el día sábado por la tarde, cubierto y chubascos con vientos entre 25 y 40 kilómetros por hora y ráfagas de viento de hasta 50 kilómetros por hora. Por la noche del día sábado, cubierto y lluvias con vientos entre 25 y 40 kilómetros por hora y ráfagas de viento de hasta 60 kilómetros por hora. Eso es lo que podemos comentarle a usted que esté en sintonía, que a lo mejor está un poco preocupado por el tiempo. Encomendémonos a Diosito, Él nos cuida, nos protege. Y por supuesto también aprovechando que los niños hoy día no vienen a clases, esto es una manera de prevenir cualquier accidente que se puede presentar con estos vientos huracanados que muchas veces se desatan en nuestra comuna de Coronel y en toda la región del Biobío. Sigamos porque la música está re buena, dicen por ahí. Son ya las 9 de la mañana con 9 con 22 minutos. Las canciones continúan para ustedes, amigos y amigas.

0: Vente pa' acá, nos decía Ricky Martin y Ricky Martin y Maluma. Saludos a doña Sandra Soto, que nos sintoniza. Sandra Soto Oliva le envía un tremendo saludo a Jorge Tapia, es un excelente amigo. Y también a don David, que está por ahí también. Don David Chávez. Y también a don Juan Navarrete, Juanito Navarrete. Saludos cordiales para ellos de parte de la señora Sandra Soto. Y nos escribe también una amiga, a ver qué nos dice esta amiga, cómo se llama esta amiga. Ella es Susana Ruiz, Susanita Ruiz nos escribe y nos dice lo siguiente. ¿Qué nos dice la Susanita? Dice, buen y bendecido día, Lautarito, para usted y todo el equipo de Radio Dinámica. Por acá, Susana, no solo debemos tomarnos el tiempo para remarcar lo negativo. Agradezco su gestión por problemas que había con semáforos del CESFAM Carlos Pinto, ahora totalmente operativo. Qué bueno, felicitaciones a los muchachos que arreglaron ahí los semáforos del Carlos Pinto, que por Dios que hacían falta, ¿no? Ojalá que con estos vientecitos de hoy no se echen a perder, porque a veces los vientos huracanados con que la escoba. Pero bueno, en todo caso ya los muchachos cumplieron su misión, pero hay que estar atentos a lo, ojalá Dios quiera que duren por mucho tiempo. Bueno, agradecer también a los muchachos que ayer los vi que estaban trabajando a toda máquina ahí en Llovilo, arreglando unos tremendos cráteres que habían ahí. Estaban los muchachos de obra, parece que eran los muchachos que estaban ahí poniéndole a toda máquina, estaban trabajando y dejando solucionados esos tremendos baches ahí que se forman producto de la lluvia, que la lluvia no perdona, la lluvia no perdona. Cuando llega la lluvia torrencial, comienza poquito a poquito a socavar el terreno, comienza poquito a despegarse todo y queda la escoba. Así que bueno, ayer los muchachos estaban trabajando ahí arduamente, así que nuestras congratulaciones para ellos. Y también para los muchachos de Seguridad Ciudadana que están montando guardia periódicamente allá en el sector de La Peña 3. La Peña número 3. A todos ellos un tremendo saludo también. Ahí donde está la pasarela, de cercano a la cárcel de menores. Ahí se provocaban muchos asaltos a eso de las 6 de la mañana. Claro, andaban 4 delincuentes haciendo de las suyas. Y bueno, Seguridad Ciudadana está poniendo, digamos, atajo a esta situación. Así que también felicitamos a todos los muchachos de Seguridad Ciudadana. Son ya las 9 de la mañana con 9 y media de la mañana. Nos vamos a una pequeña pausa comercial, breve pausa comercial. Y estamos luego de regreso con más canciones bonitas, por supuesto, para usted que siempre está en sintonía. Desde muy tempranito le acompañamos a usted que está siempre pendiente de nuestra audición. Gracias por ser nuestra fiel y fiel auditora. Auditora y auditores, fieles auditores nuestros, para ustedes, queridos amigos, gracias por vuestra sintonía.
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1: 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Luis Veloso nos estaba recién haciendo el reporte. Nuestro querido amigo Luis Veloso nos señalaba lo siguiente: precaución, ya que en los Notros con los Álamos se produjo aproximadamente hará unos 10 minutos un choque entre un taxi colectivo y un jeep de color blanco. Ahí donde está el Gangas, justo en, hay un semáforo ahí que el, incluso el semáforo, me decía Luis, se cayó el semáforo. El semáforo está en el suelo, así que tener cuidado, amigos. Precaución, precaución, precaución en los Notros con los Álamos. Esto es en Lagunillas. Un taxi colectivo chocó recién con un jeep de color blanco. Ahí donde está el Gangas, precisamente ahí es donde se produjo este lamentable choque. Así que, por lo tanto, precaución a los automovilistas y hacemos el llamado a nuestros amigos de Municipalidad de Coronel para ver la manera de recoger el semáforo, porque me señalaba Luis que se había caído el semáforo, producto seguramente del fuerte viento. Así que a tener mucho cuidado, queridos amigos y amigas, al conducir en ese sector. Los Notros con los Álamos se produjo recién, hará unos 10 minutos más o menos, se produjo un lamentable accidente entre un taxi colectivo y un jeep de color blanco. Ya lo saben, ahí donde está el Gangas es donde se produjo este accidente hace aproximadamente 10 minutitos más o menos. Precaución a los automovilistas, informó Radio Dinámica. Nuestros reporteros están en todos lados.

Don David Bisbal nos deleitaba con ese hermosísimo tema que acaban de escuchar, estimados amigos, aquí en tu Radio Dinámica. Estamos a esta hora compartiendo música, noticias, todo el acontecer de nuestra querida región, Chile y el mundo. También usted se entera de todo lo que está pasando en nuestra querida comuna de Coronel. A propósito, recién estaba dando la información de un automóvil que había chocado un taxi colectivo con un jeep de color blanco. Esto ocurrió ahí en Los Notros con Los Álamos. Los Notros con Los Álamos, ahí donde está el Ganga, ahí fue donde se produjo este lamentable accidente que involucra dos automóviles en ese sector. Precaución entonces a los conductores, a todas aquellas personas, porque el semáforo que está, que existe ahí, hay un semáforo, el semáforo me señalaba recién Luis Veloso, me decía Lautaro, se cayó el semáforo, seguramente producto de un fuerte viento, lo más probable es que haya sucedido eso. Se cayó entonces el semáforo en ese sector, hay un semáforo que está no está funcionando, por lo tanto, solicitamos a nuestros amigos de Municipalidad de Coronel, por favor, seguridad ciudadana, que puedan dirigirse a ese sector para evitar, digamos, más accidentes. Seguramente donde se produjo la caída de este semáforo fue que ya no estaba funcionando, por ende, lo más probable es que eso haya perjudicado y haya provocado este lamentable accidente donde dos automóviles chocaron, un taxi colectivo y un jeep de color blanco, ahí donde está el Ganga, precisamente Los Notros con Los Álamos fue donde se produjo este lamentable accidente. Precaución, por lo tanto, a nuestros queridos amigos. Saludos a nuestro amigo Luis Veloso, de la línea 20 de Lagunillas, que está en sintonía también, siempre en sintonía. Gracias, Luis. Estamos a esta hora acompañándoles a nuestros queridos amigos y amigas con bellas canciones y, por supuesto, también vamos recordando algunas cositas importantes que surgen durante el transcurso de nuestra programación. Fíjese que el Tribunal Oral en lo Penal de Concepción condenó al futbolista Byron Hermosilla por conducción en estado de ebriedad con resultado de muerte y sin haber obtenido licencia debido a el accidente de tránsito donde falleció Isabela Belmar. Esto ocurrió, recuerdan ustedes, en diciembre del año 2023 en la ruta que conecta a Tomé con Penco en la región del Biobío. Oiga, esto que sirva a los jóvenes especialmente. Cuando fue ayer por la madrugada, también falleció un joven, producto de que iba conduciendo el automóvil Tipín 4:30 de la madrugada y precisamente chocó con un poste de alumbrado público, fallece en forma instantánea, iba con otras personas también, otros amigos seguramente, de alguna fiesta, no sé, alguna situación lamentable, pierde el control del automóvil y choca contra un poste de alumbrado público y muere en forma instantánea el conductor, que era un joven de aproximadamente 18 años. Hoy día la juventud cree que el tomar el volante, el conducir sin licencia, es una cosa, llegar y hacerlo, poder hacerlo. Muchas personas a veces juegan, arriesgan la vida. La vida hay que cuidarla, queridos amigos, hoy más que nunca. Todo está tan difícil, imagínense esos pobres padres, cómo estarán hoy día sufriendo con el alma destrozada producto de la muerte de ese hijo de 18 años que falleció producto del choque que se dio en la madrugada del día martes, si no me equivoco. Ocurrió este hecho muy lamentable acá en Coronel, donde una persona fallece en forma instantánea producto del choque de un automóvil con un poste de alumbrado público. Esto es la cercanía de Playas Negras, ahí es donde se produjo este lamentable hecho, lamentable accidente. Bueno, y esto de que le ocurre a este joven, ya que el Tribunal Oral en lo Penal de Concepción condenó al futbolista Byron Hermosilla por la conducción en estado de ebriedad con resultado de muerte y sin haber obtenido licencia, debido a este accidente de tránsito donde falleció Isabela Belmar en diciembre del año 2023, esto ocurre en la ruta que conecta Tomé con Penco, en nuestra región del Biobío. Ahora, en el juicio se absolvió, por ejemplo, al condenado del delito de homicidio simple que acusó la parte querellante y de negarse también a la prueba para medir los niveles de alcohol. Es una cosa insólita. Ahora, por este caso, la Fiscalía solicitó también una pena de 5 años de cárcel, mientras que la defensa pidió 3 años y un día con libertad vigilada intensiva.
Este hecho ocurrió el 28 de diciembre del año 2023, cuando, según el Ministerio Público, Hermosilla conducía bajo los efectos del alcohol, sin licencia de conducir, imagínense, agravantes, ¿ah? Sin licencia de conducir, bajo los efectos del alcohol y a exceso de velocidad. Conducía una camioneta que volcó en la ruta entre Tomé y Penco. La víctima iba de copiloto y murió en el mismo lugar en forma instantánea a causa de sus graves lesiones. La sentencia se comunicará el sábado 8 de agosto a las 12 horas. Cristina Naranjo, madre de Isabela Belmar, calificó de irrisorio que le abonaran a este imputado 790 días a la pena que recibirá. Vamos a tener que pedirle perdón casi al imputado por haberlo molestado durante 2 años y medio, y el defensor está pidiendo 3 años y un día. Eso significa que vamos a tener que nosotros devolverle días que no sé de dónde vamos a sacar. Es absolutamente irrisorio. Esto no es justicia, ¿eh? Aquí no hay justicia en Chile. Esta es la justicia de la injusticia, es lo que dice la mamá. La ley Emilia expresa claramente pena efectiva de 1 año y el abogado defensor está pidiendo que la conmuten por 790 días que él lleva en reclusión nocturna, pobrecito. Reforzó y lamentó que se hagan leyes en este país que son inaplicables, leyes inaplicables, que no sirven para nada. Naranjo lamentó que nuevamente no exista justicia para las familias que han sido víctimas de ebrios al volante, mientras ellos siguen felices de la vida en sus casas viviendo con la muerte de alguien a cuestas, y no les sale ni por curado. Por su parte, el abogado defensor Carlos Concha destacó la absolución de su representado por el homicidio simple y por la negativa de someterse a la alcoholemia. En el caso del último, explicó que se acreditó que él colaboró y se sometió a la prueba de alcotest. Sobre el abono de los 700 días, el profesional fundamentó que la ley Emilia establece como mínimo 1 año de pena efectiva, lo que habría cumplido en el tiempo que estuvo en prisión preventiva y arresto domiciliario. O sea, aquí no ha pasado nada. Qué triste es esto, ¿eh? Qué triste es leer esta, dar a conocer estas informaciones que realmente nos llenan de pena, nostalgia, de que una madre de una familia pierde a su hija por un irresponsable y la verdad de las cosas no se hace absolutamente nada. Este es el chinito. 11 minutos faltan ya para las 10 de la mañana, 11 minutos faltan ya para las 10 de la mañana, 11 minutos faltan ya para las 10 de la mañana. Estamos en tu programa En Familia, aquí en tu Radio Dinámica. Es hora de continuar musicalmente, claro que sí, tenemos más invitados, por supuesto que hay más invitados en nuestra Radio Dinámica a esta hora. Vamos a continuar con lindas canciones. Aquí tenemos a otro tremendo invitado, él es el hijo de Julio Iglesias. Don Enrique Iglesias está por ahí con este tema, Nunca te olvidaré.

Atentos a la hora, atentos a la hora. 6 minutos faltan ya para las 10 de la mañana. 6 minutos faltan ya para las 10 de la mañana. Tremendo titular, dice: futbolista es declarado culpable por conducir ebrio y causar muerte de Isabela Belmar en el Biobío. En Biobío. ¿Ah? ¿Y qué nos dice la comunidad? ¿Qué comenta la comunidad de nuestro querido país? Francisco Sepúlveda Guerra dice: Chile, país de leyes y más leyes, buenos para inventar leyes que no se cumplen. Mi pésame a la familia que jamás recuperará a su amada hija por culpa de un borracho irresponsable. Lo dice Francisco Sepúlveda Guerra. Ah, no, si yo manejo mejor así, jurado, no, no se hagan problemas.

0: Amor Narcótico nos entregaban Chichi Peralta y Handy Feliz, amigos y amigas. Breve pausa comercial a esta hora y ya estamos de regreso con más canciones lindas en tu radio dinámica y en tu programa En Familia. A esta hora, En Familia.
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1: 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Me dijo cosas.
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5: Hola, ¿sabía usted qué hará la megareforma del gobierno de ultraderecha de José Antonio Kast? Recaudará menos impuestos a las grandes empresas y menos tributos a las comunas más ricas del país. En Coronel, esto significa menos seguridad, menos salud, menos deporte y menos proyectos que mejoren la calidad de vida. ¿Y tú, usted, qué piensa al respecto?

10 de la mañana ya con 6 minutos, 10 de la mañana con 6 minutos. Este jueves vuelven las lluvias y el viento en gran parte del país. Este nuevo sistema frontal dejará precipitaciones desde Taltal y Atacama hacia el centro del país durante el viernes, con un segundo pulso el domingo en la zona central. Entre Ñuble y los lagos, las precipitaciones serán persistentes durante varios días. En la Patagonia se mezclará también lluvia, aguanieve y nieve. Respecto al viento, las ráfagas más intensas se concentrarán en la cordillera hasta 110 kilómetros por hora, en Atacama 100 kilómetros por hora, en Antofagasta 80 kilómetros por hora y en Coquimbo. En la costa y valles destacarán también ráfagas de hasta 70 kilómetros por hora en Ñuble y Biobío, la Araucanía y Aysén, de acuerdo al informe de la Dirección Meteorológica de Chile. Este jueves, y por medio de una declaración pública, la Secretaria Regional Ministerial de Obras Públicas, MOP, Biobío, se refirió a la pareja que fue captada manteniendo relaciones sexuales en sus dependencias de Concepción. Fue durante el día miércoles que se captó el momento desde un edificio contiguo donde se observa a un hombre y a una mujer en intimidad sexual al interior de la dependencia pública con la luz encendida y cuando la noche ya había caído. El registro de 52 segundos y grabado desde el Gore, Bio Bio, se escucha a dos personas con voces femeninas comentando el registro con frases del tipo: mira cómo salta.

Impresionante, increíble, pero cierto. En libertad quedó un hombre de 30 años que abusó sexualmente de una funcionaria del CESFAM de Llobiro en Coronel, en nuestra región del Biobío. En una próxima audiencia se discutirá su impunidad, ya que el imputado cuenta con patologías de salud mental. Pobrecito. Cabe recordar que el acusado fue detenido durante la mañana del martes al interior del recinto asistencial tras abusar sexualmente de una funcionaria. Lo anterior fue repudiado por el municipio de Coronel, quienes indicaron que la víctima ya cuenta con apoyo psicológico y jurídico, así lo señaló la directora de Desarrollo Comunitario, Carla Torres. Repudiamos cualquier acción de violencia física, psicológica o de cualquiera de sus índoles y estamos desde el Departamento de la Mujer, por supuesto, prestando no solamente la asesoría en el ámbito psicológico, sino que también la asesoría de parte de los equipos jurídicos para poder ayudar a quien sufrió este terrible episodio, detalló la mujer.

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2: Las 10 de la mañana ya con 11 minutos, 10 de la mañana con 11 minutos. Ricardo Montaner nos dice: el poder de tu amor.

con este hermoso tango saludamos a la señora Isabel, que hoy día está de cumpleaños, ¿eh? Saludos cordiales para la señora Isabel, quien siempre está en sintonía nuestra y le encantan los tangos. Así que vamos con este hermoso tema titulado Casas Viejas, en la voz de Francisco Canaro y su orquesta.

Hermoso tango en la voz de Francisco Canaro y su orquesta típica. Cantaba Roberto Maida. Roberto Maida era la voz que usted escuchaba en este hermoso tango titulado Casas Viejas. Otro gran impacto musical que pertenece al pasado, señoras y señores.

0: Otro hermoso tango que entregábamos a ustedes, amigos, amigas, aquí en tu radio Dinámica, Mano a Mano, un tremendo tango que fue creado precisamente por el gran Carlos Gardel. ¿Ah? Mano a mano también es una expresión en español que significa igualdad de condiciones, ¿ah? Competencia directa o duelo cara a cara. Y también da nombre al famoso tango clásico compuesto por Carlos Gardel y José Razzano y Celedonio Flores. Mano a mano es el tango que acaban de escuchar, amigos, amigas, aquí en tu Radio Dinámica, en este ritmo inolvidable que ofrecíamos a ustedes en el día de hoy.
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Bien amigos, vamos a continuar con buena música siempre aquí en tu Radio Dinámica a esta hora, por supuesto, compartiendo la mejor música para que usted se quede con nosotros durante todo el día. Somos Dinámica y nuestro programa En Familia.

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Mira hacia ambos lados antes de avanzar y no utilices audífonos. 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Biotren, conectando al Gran Concepción.

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Bienvenidos y bienvenidas a nuestra cita diaria con el ayer. El pasado cobra vida en cada una de estas joyas musicales que vamos a ofrecer durante el transcurso de esta programación en tu Radio Dinámica. Bienvenidos a esta cita diaria, donde por supuesto desfilan astros y estrellas de la canción nacional e internacional.

Bien, señoras y señores, ya está todo listo, todo dispuesto para dar comienzo a estos grandes invitados estelares que llegan en el día de hoy a ofrecer sus canciones, sus lindas canciones que las vamos a evocar, las vamos a recordar en este su programa de los recuerdos de la Radio Dinámica. Ya está todo listo, todo dispuesto en este gran escenario imaginario del aire, donde comienza el desfile de astros y estrellas de la canción nacional e internacional. Fuertes los aplausos para recibir a nuestros primeros invitados estelares en el día de hoy, señoras y señores. Los hermanos Carpenters.

Los hermanos Carpenters nos deleitaban con este hermoso tema titulado Hay una especie de silencio. Muy parecida a la canción que interpreta el gran Buddy Richard, Dulcemente, ¿lo recuerda usted? Es una canción popular escrita por Les Red y Geoff Stephens. Fue grabada originalmente por el grupo de Stephens, The New Vanderbilt Band, en el año 1967, pero la interpretan en este instante el dúo Carpenters. The Carpenters fue un dueto vocal e instrumental estadounidense formado por los hermanos Karen y Richard Carpenters. Aunque se le conoce ampliamente como The Carpenters, el nombre oficial del grupo, y el usado en las grabaciones autorizadas, así como también en materiales de prensa, es simplemente Carpenters, sin el artículo determinado. Produjeron ellos un distinto estilo musical suave, combinado con el contraalto vocal de Karen con Richard y sus habilidades como arreglista y compositor. Durante los 14 años de carrera, The Carpenters grabaron 10 álbumes, numerosos sencillos y varios especiales para la televisión. Déjense de cosas, que fueron líderes en ventas en el rock suave, fácilmente escuchado por los adultos debido al tipo de género musical. Los Carpenters presentes también a esta hora en tu radio dinámica. Sigamos deleitando vuestros oídos con grandes invitados estelares. La voz, Frank Sinatra, Mr. Frank Sinatra. Stranger in the night, exchanging glances, extraños en la noche.

Stranger in the Night, título de ese hermoso tema, Extraños en la Noche, la voz de Frank Sinatra. Stranger. Francis Albert Sinatra nace en Hoboken, Nueva Jersey, un 12 de diciembre del año 1915. Fallece en Los Ángeles, California, un 14 de mayo de 1998. Conocido popularmente como Frank Sinatra, fue un cantante y actor estadounidense. Dejó a través de sus discos y actuaciones en directo un legado canónico en lo que respecta a la interpretación vocal masculina de la música. Sus grabaciones alcanzaron las listas musicales 209 veces. Es uno de los 33 artistas con que ostenta precisamente 3 estrellas en el Paseo de la Fama de Hollywood. Bueno, su repertorio se basó en la obra de los más importantes compositores populares estadounidenses, como Jimmy Van Housen, Cole Porter, Sammy Cahn y George Gershwin. Y su estilo sintetizó también, ya en sus orígenes, 15 años de influencia mutuas entre la música de inspiración jazzística y la música pop que empezaba a difundirse a través de la radio. Hoy día, a través de la radio dinámica, estamos escuchando la voz de Frank Sinatra. Siguen los grandes invitados estelares, estrellas, astros y estrellas de la canción. Otro tremendo artista que viene a continuación. El tigre de Gales, Tom Jones. 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Ámame esta noche.

Astros y estrellas de la canción nacional e internacional en esta oportunidad. Internacional son nuestros grandes invitados estelares de hoy. Thomas John Woodward nace en Treforest, Glamorganshire, Gales. Un 7 de junio del año 1940, conocido comúnmente por su nombre artístico, Tom Jones. Es un cantante, actor y personalidad de la televisión británica, apodado el Tigre de Gales. Es uno de los cantantes más destacados y populares de Gales y del Reino Unido. Ha vendido más de 100 millones de discos en todo el mundo. La poderosa y potente voz de Jones ha sido descrita como un barítono robusto de garganta completa. Siguen los clásicos del ayer, siguen los clásicos del ayer.

Qué tremendo tema, ¿eh? Este es un temazo, un clásico también, interpretado en forma magistral por Andy Williams. Este es el tema de amor de El Padrino. Habla suavemente, amor.

Tema de amor de El Padrino. Love Theme from the Godfather. Es el 29th álbum de estudio del cantante pop estadounidense Andy Williams, lanzado en el año 21 de marzo del año 1972.

Siguen los clásicos del ayer, señoras y señores. No puedo quitar mis ojos de ti. Así nos dice Engelbert Humperdinck.

No puedo quitar mis ojos de ti, no decía el gran Engelbert Humperdinck. Tremendo invitado estelar también, ¿ah? ¿Eh? Engelbert Humperdinck, nombre artístico de Arnold George Dorsey. Nace en Madras un 2 de mayo del año 1936. Es un cantante melódico y actor británico. Alcanzó fama global gracias a sencillos como Release Me, Release Me y The Last Waltz, los mismos que encabezaron las listas de música del Reino Unido por allá por el año 1967 y vendieron más de 1 millón de copias cada uno. En Norteamérica también tuvo éxitos en las listas con After the Loving, año 1976, This Moment in Time, 1979. Ha vendido más de 140 millones de discos en todo el mundo. Nació en la India cuando todavía dicho país pertenecía al Imperio Británico. Su padre era ingeniero del ejército británico y su madre era cantante de ópera y le enseñó a tocar el violín. Es el menor de 10 hermanos, ¿ah? Se mudó a Inglaterra a la edad de 10 años a la ciudad de Leicester, ciudad con la que aún tiene fuerte vínculo. El gran Engelbert Humperdinck, presente también aquí en tu Radio Dinámica y en estos clásicos del ayer. Y ya nos estamos retirando, que prácticamente, queridos amigos, amigas, lo hacemos con este temazo, este tremendo.

o nos vamos con este otro temazo que también viene a continuación, ¿eh? Un temazo que también lo tenemos. El ritmo de la lluvia. Este es un tremendo clásico, ¿eh? De Cascades.

con este ritmo de la lluvia que pronto llegará seguramente con los Cascadas de Cascades. Nos estamos retirando, queridos amigos, amigas. Mil gracias por la sintonía prestada. Es de esperar que le haya gustado esta edición de hoy de estos clásicos del ayer.

0: The Cascades. The Cascades fue un grupo vocal estadounidense conocido fundamentalmente por el tema Written on the Rain, grabado en el año 1962 y convertido en un éxito internacional al año siguiente. Hasta mañana, queridos amiguitos, hasta mañana, queridos amigos y amigas, gracias por la sintonía y nos volvemos a reencontrar mañana siempre en este mismo punto del día.
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El ministro público ya terminó las diligencias en la indagatoria del incendio Santa Ana, que devastó las comunas de Nacimiento y Santa Juana en el año 2023, y ya prepara la acusación contra los dos imputados vinculados a la empresa eléctrica Coelcha. Así lo informó el fiscal de la causa, Jorge Lorca, al confirmar el 10 de noviembre que decretó el juzgado de garantía de Nacimiento como fecha tope para que el Ministerio Público comunique oficialmente el cierre de la investigación. Transcurrido el plazo legal de una investigación de largo aliento, la cantidad de víctimas que se tuvieron que entrevistar a los peritajes realizados está ya se encuentra agotada. La defensa ha solicitado que se aperciba a el ministro público para el cierre y el tribunal fijó la fecha para el mes de noviembre para que nosotros comuniquemos nuestra decisión, señaló. Sin embargo, el persecutor deslizó la posibilidad de que se adelante la comunicación del fin de la etapa investigativa al admitir el trabajo que realiza respecto de la acusación y las penas que solicitará a los tribunales. Nosotros estamos en fase de análisis ya de formular nuestra acusación, sin embargo, tenemos que afirmar algunos detalles que tienen que ver con criterios de aplicación de pena y situaciones que deben ser resueltas por las autoridades superiores de la institución, puntualizó.

Un joven de 23 años fue asesinado durante la madrugada de este jueves en Huechuraba durante un asalto contra su vivienda. El hecho ocurrió en la calle Chipana alrededor de las 4:20 de la madrugada, cuando ladrones en dos vehículos llegaron hasta un domicilio para cometer un robo para ingresar. Saltaron la reja perimetral y fracturaron una puerta de acceso. Al interior de la casa dormía una madre con sus dos hijos. La mujer, al sentir ruidos, prendió su televisor para ver las cámaras de seguridad, momento en que se percató de que delincuentes con armas de fuego ya estaban dentro de su casa. Los sujetos subieron hasta el segundo piso y comenzaron a preguntar a gritos: ¿dónde está la plata? En ese momento, uno de los hijos intentó repeler el hecho con un bate de madera, siendo baleado por uno de los asaltantes y perdiendo la vida en el mismo lugar. Los ladrones, en tanto, lograron huir con varias especies, como el celular del asesinado, más una pulsera de oro y un anillo. También se llevaron más de 1 millón en efectivo. Por orden de la Fiscalía Centro Norte, el OS9 de Carabineros investiga el caso. Hasta ahora no hay detenidos. El fiscal Centro Norte, Felipe Olivarí, señaló que serían al menos 6 en los delincuentes, algunos encapuchados, quienes huyeron en los mismos vehículos en que llegaron. Un Audi blanco y un Jeep Grand Cherokee negro. Agregó que el otro hijo, un joven de alrededor de 20 años, quedó con lesiones menores tras forcejear con los ladrones. El hijo menor resultó con lesiones leves, producto de que se encerró en su pieza, trancó la puerta, le intentaron abrir, pero sus lesiones son muy menores, declaró. Olivarí también señaló que las víctimas pertenecen a una familia de comerciantes. A lo mejor los imputados pensaban que efectivamente manejaban dinero en efectivo. En específico, la familia importa ropa desde China y la comercializa en redes sociales a una tienda física. Ojalá tener resultados a corto plazo, identificar a los culpables de este terrible crimen. Estaríamos hablando de un delito de robo con homicidio, uno de los ilícitos que tiene la pena más alta en Chile. Por lo tanto, la idea es tener los resultados lo más pronto posible, agregó. El capitán de Carabineros, Mario Astroza, indicó que se siguen varias pistas para dar con los autores, pero no quiso confirmar si ya habían encontrado algunas de las especies sustraídas.

familia por Radio Dinámica. Siguen las canciones lindas en tu Radio Dinámica a esta hora. Vamos a continuar con más invitados especiales en tu estación favorita, en tu Radio Dinámica. Recuerden, estamos en el 100.7 para toda nuestra bella región del Biobío y también estamos en el 101.3 para todos nuestros amigos de la provincia, de la hermosa provincia de Arauco. Así que a todos ellos también los estamos saludando a esta hora a través de tu Radio Dinámica. Vamos a continuar, por supuesto, con estos grandes invitados en el día de hoy. Vamos de inmediato con los próximos cantantes o los próximos artistas que indudablemente nos acompañan a esta hora. Vamos con Cheyenne. 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

Las 11 de la mañana ya con 19 minutos. 11 de la mañana con 19 minutos. Mira qué complicado esto, ¿eh? En el plano nacional, el embajador de los Estados Unidos en Chile, Brandon Judd, arremetió contra ministros que han criticado el actuar del país norteamericano tras la aplicación de un nuevo arancel del 12,5% a la industria exportadora nacional. El diplomático dijo que estos dificultan las negociaciones en curso. A cargo de la subsecretaria de Relaciones Económicas Internacionales, Paula Esteves, en un punto de prensa, Judd fue consultado sobre cómo avanzar las conversaciones en torno a el arancel. Al respecto planteó que la negociación está en curso, tiene una muy buena negociadora, sabe lo que hace, hay mucha confianza en ella, y a medida que avanzan estas negociaciones, existe la posibilidad de llegar a un acuerdo. No obstante, advirtió que no habrá acuerdo si hay personas que hablan sobre estas negociaciones sin tener nada que ver con ellas, apuntando así a ministros que han cuestionado la aplicación del arancel, como el de Defensa, Fernando Barros, y el de Agricultura, Jaime Campos. Este último, recordemos, acusó a Estados Unidos de violentar el Tratado de Libre Comercio, el TLC, con Chile, y calificó el argumento utilizado para aplicar la medida como una chiva. Es muy decepcionante que, estando en curso las negociaciones, ministros que no tienen nada que ver con ellas hagan comentarios, especialmente cuando usan palabras como farsa. Cuando eso sucede, dificulta mucho que nuestros negociadores en Estados Unidos crean que algo serio pueda estar ocurriendo aquí. Así que, repito, tenemos que dejar que esto siga su curso, apuntó Hood. No creo que esos ministros hayan leído el TLC. El diplomático norteamericano agregó que de momento nada es definitivo y no descartó que el representante comercial adjunto de la Oficina de Representantes Comerciales de los Estados Unidos, Jeffrey Goodman, visite Chile para continuar las negociaciones. Es posible, no lo sabemos, hay cosas que están en marcha, pero cuando los ministros dicen cosas que no tienen nada que ver con este proceso, claro que lo complican. Así que, repito, lo que creo que debe suceder es dejar que estas negociaciones sigan su curso. Tienen una negociadora muy buena, ella es Paula Esteves, dejen que haga su trabajo, afirmó. Dejen que haga su trabajo, no molesten, no incomoden. Además, consultado por los dichos de Campo respecto a que Estados Unidos no respeta el TLC con Chile, Judd fue un más enfático, ¿eh? Lo que preguntaría es si ese ministro ha leído el Tratado de Libre Comercio. Diría que no, porque si se analiza el Tratado de Libre Comercio, existen disposiciones que nos permiten imponer aranceles si no se cumplen ciertos requisitos. Ahora, no creo que estos ministros hayan leído el Tratado de Libre Comercio, por lo tanto, siempre es bueno que estén informados sobre lo que dice el acuerdo, subrayó.

0: Aristía nos deleitan con este hermoso tema.
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0: Las 11 de la mañana ya con 28 minutos, 11 de la mañana con 28 minutos. El Instituto de Salud Pública ISP confirmó que el ciudadano de nacionalidad vietnamita que falleció tras ser desembarcado de emergencia en Talcahuano, ¿se recuerda usted? Padecía malaria, descartando así que se trata de una fiebre hemorrágica de alta complejidad, como se evaluó inicialmente. El paciente recaló el domingo por la noche al puerto de Talcahuano, luego de presentar un cuadro clínico que motivó la activación de un protocolo sanitario preventivo y su traslado a un recinto asistencial. Tras su fallecimiento, las muestras fueron analizadas por el ISP, organismo que confirmó el diagnóstico de malaria, enfermedad parasitaria que se transmite principalmente por la picadura de mosquitos del género Anopheles e infectados con el parásito Plasmodium. De acuerdo con la información entregada por las autoridades sanitarias, el mosquito transmisor de esta enfermedad no está presente en la región del Biobío, por lo que se determinó que no existía riesgo de contagio para la tripulación de la embarcación ni para la población. Ahora, con la confirmación del diagnóstico y la evaluación epidemiológica correspondiente, la autoridad sanitaria resolvió levantar la libre plática del buque, permitiendo que la nave continúe su viaje hacia su próximo puerto. Nos vamos a la pausa comercial de esta hora, breve pausa comercial y ya estamos de regreso con más canciones en tu Radio Dinámica a esta hora. Pausa comercial.
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Los Caligaris presentes a esta hora en tu Radio Dinámica. 22 minutos faltan ya, 22 minutos faltan ya para las 12. Luego llega al mediodía con Chile. Luego llega al mediodía con Chile. Luego llega al mediodía con Chile entonces en tu Radio Dinámica. Ya lo saben, amigos y amigas. Luego llega entonces al mediodía con Chile.

0: Contacto de inmediato con Municipalidad de Coronel. Rodrigo, buenos días, te escuchamos atentamente.
1: Hola, ¿cómo estás, Lautaro? Gusto saludarte. Seguimos en Banner 70. Bueno, ya se realizó durante la jornada de ayer el Comité de Gestión de Riesgo de Desastre. De eso vamos a hablar con el alcalde Boris Chamorro Rebolledo, con este sistema frontal que ya comienza a llegar a la zona, a toda la costa de la región del Biobío. De eso vamos a estar hablando y de todas las medidas que se tomarán con respecto al día de hoy, mañana, sábado y también el día domingo. Nos vamos a referir también a diferentes temas, pero vamos a comenzar. Tú ayer hablabas con el alcalde Boris Chamorro Rebolledo sobre esta hermosa noticia que se dio a conocer, esta maravillosa, positiva, gratificante noticia que se dio a conocer durante la tarde del día martes, a eso de las 20 horas, cuando ya se aprobó la licitación pública. Porque si hay algo que caracteriza a Coronel en estos 10 años de gestión, es que cada cumpleaños nos sorprende con lindos regalos, infraestructura deportiva, un sinfín de cosas. Y este año ya el alcalde, tal como conversaba contigo durante la jornada de ayer, en su despacho de las 11:30, un buen regalo, un lindo regalo esperado para todas las mujeres, las futuras generaciones en la clínica móvil de mamografía. Queremos comenzar este despacho, alcalde, con este lindo regalo ya a pocos días de comenzar el aniversario 177.
2: Así es, Rodrigo, gusto saludarte, saludar al Lautaro. Yo creo que una de las cosas más maravillosas que hemos podido desarrollar como alcalde de nuestra ciudad de Coronel, gracias al Señor, es poder orientar el quehacer del gobierno comunal también en la atención de nuestras mujeres de nuestra comuna. ¿Cómo nos va a ser importante tener un mamógrafo móvil? Solo Cabrero, Santa Bárbara y Coronel, tres comunas de 33 comunas de la región van a obtener y van a tener un mamógrafo móvil. ¿Cómo no va a ser importante hacer atención en materia de mamógrafo móvil, que va a poder estar en Isla Santa María, que va a poder viajar a Patagual, que va a poder estar en los barrios, sectores y poblaciones? Hoy actualmente hacemos solo, con suerte, 10 exámenes diarios. Vamos a poder hacer 50 con un mamógrafo propio, móvil, del municipio de Coronel. Por lo tanto, es una excelente, excelente noticia que, como bien usted lo señala, yo creo que es el regalo maravilloso que podemos tener en el marco aniversario número 177 de nuestra ciudad de Coronel, lo cual lo tiene muy, pero muy contento. Yo quiero reiterar, como lo dije ayer, con total claridad, con total transparencia, quiero agradecer a la concejala Valesca Carrillo, quiero agradecer al concejal Celín Nur, quiero agradecer al concejal Daniel Rosales, agradecer a David Riva, agradecer al concejal Manuel Pino, a don Brian Arellano y don Luis Lepe. Quiero agradecer a la mayoría que apoyó esta iniciativa que permite tener por primera vez en la historia de esta ciudad un mamógrafo móvil total y absolutamente para atenciones gratuitas para nuestra gente, la cual es hoy en día, la principal causa de muerte de la mujer en Chile. Lo estamos abordando desde esta política pública, social, local, pero sobre todo en materia de salud, que viene a reforzar la mirada que, gracias a Dios, tenemos como alcalde de poder acercar la salud a los territorios, los barrios, sectores y poblaciones de nuestra comuna.
1: Quiere decir que este camión, esta clínica móvil para mamografía, va a estar en el Auri, en la Salvador Allende, va a estar en el Cerro Corcovado, Cerro La Virgen, Lagunilla.
2: Mira, es como, va a funcionar como un programa que, así como tenemos Salud en Terreno, que la gente lo valora tanto, así como tenemos el programa podológico, que nuestra comunidad valora tanto, así como tenemos el programa de integral, que nuestra comunidad y las organizaciones lo valoran tanto, vamos a tener el camión del mamógrafo móvil que va a recorrer los barrios y sectores de nuestra población, entregando exámenes gratuitos para las mujeres de nuestra ciudad de Coronel. Mira, yo le quiero decir que esperamos un par de meses más, si Dios quiere, en el mes de diciembre poder tener esto, inaugurarlo, y la comunidad lo va a valorar. Tarde o temprano lo va a valorar los esfuerzos que hemos hecho por nuestra ciudad de Coronel.
1: Bueno, cambiamos de tema y nos vamos a algo muy negativo, a una lamentable información que nos llegó durante esta semana, la violencia contra la funcionaria municipal. Lo importante es que hay tres o cuatro medidas que usted quiere dar a conocer.
2: O sea, principalmente yo creo que hay que reconocer que fueron los propios colegas del CESAN de Yovilo, en colaboración con nuestra seguridad pública, quienes detuvieron a esta persona que lamentablemente desarrolló esta práctica de abuso sexual con nuestra funcionaria del CESAN de Yovilo. Entregar nuestra solidaridad. Ayer, a primera hora, le pedí al administrador municipal que se hiciera presente en el CESAN para que pudiéramos abordar esta temática. Y adicionalmente, hemos planteado aumentar la dotación de seguridad del CESAN de Yovilo, rondas permanentes de nuestro equipo de la Dirección de Seguridad Pública. Hemos cambiado las claves de acceso en las distintas puertas del interior del CESAN, obviamente apoyo psicológico para la colega, para la funcionaria, y vamos a desarrollar a través de nuestro departamento de salud municipal, acción legal de apoyo para poder desarrollar una acción legal que vaya en contra de evitar este tipo de hechos, sobre todo a nuestros funcionarios públicos, y vuelvo a reiterar, a nuestras funcionarias de la salud pública, como se lo hemos manifestado también nuestra solidaridad, y quiero agradecer la preocupación de Gisela Valenzuela, la presidenta de la FUSAM Coronel, de nuestra directora Melissa Cifuentes y también de nuestro equipo del Departamento de la Mujer que lidera nuestra directora Carla Torres.
1: Cerremos y finalicemos con el con el sistema frontal que ya se viene. Mire, nosotros estamos acá en Banen 70 y se siente el viento. Comité de gestión ante riesgo de desastre de manera anticipada durante la tarde de ayer.
2: Coordinación completa. Se desarrolló ayer el Comité de Gestión de Riesgo de Desastre, estuvieron presentes algunos concejales, estuvieron todas las fuerzas vías de nuestra comuna, se esperan rachas de viento de 80 kilómetros por hora, se esperan cerca de 90, 80 a 100 milímetros de agua que va a caer, no solo en Coronel, en gran parte de la costa de nuestra región del Biobío, para lo cual tenemos que estar lo más preparado posible para contener esta tercera semana de este sistema frontal que está azotando la región del Biobío. Quiero señalar, como lo he dicho siempre, nosotros colaboramos, apoyamos para que nuestra gente esté de mejor manera. Vamos a primar la seguridad de nuestros habitantes. Ese es nuestro fin principal, como se lo he dicho a los equipos, cuidarse y protegerse. Tenemos las napas subterráneas colapsadas, tenemos los esteros colapsados, por lo tanto la absorción es cada vez menor, porque ya llevamos tercera semana consecutiva con este sistema frontal. A pesar de ello, desplegado total, nuestra unidad de gestión de riesgo de desastre, nuestros equipos de ejecución de obra, nuestro departamento eléctrico, nuestro equipo de seguridad pública, nuestro equipo de atención social de emergencia de la Dirección de Desarrollo Comunitario, nuestros equipos de aseo nato, nuestros equipos de áreas verdes, nuestros equipos de aseo, están todos los equipos coordinados para poder atender esta emergencia que parte hoy en la tarde y termina mañana de madrugada, pero además el día sábado vuelve otro sistema frontal. Por lo tanto, Lautaro, vamos a estar así, entrando y saliendo en sistemas frontales que obviamente llaman la atención y que va a requerir la preocupación de las autoridades, como lo hemos hecho siempre, con harta fuerza, con harta convicción, con harto liderazgo, como lo hemos hecho por nuestra ciudad de Coronel.
1: Muy amable.
2: Gracias a usted.
1: Muchas gracias. La palabra del alcalde Boris Chamorro de Bolívar. Lautaro, será hasta mañana, 11:30, pasadita a las 11:30, con un nuevo reporte junto al alcalde Boris Chamorro. Muchas gracias.
0: Gracias, Rodrigo.

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1: Bienvenidos y bienvenidas, amigos y amigas, a nuestra edición de hoy de Al Mediodía con Chile, que ya comienza a ofrecer a ustedes a sus primeros invitados en nuestro folclore. Al Mediodía con Chile presenta a los Guasos de Algarrobal con las dos puntas.

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Hermosa, hermosa interpretación en la voz de Jorge Yáñez y los Moros con Yo no discuto con Dios. Qué hermoso tema, ¿verdad? Qué hermosas voces de nuestro folclore. La emisora que transmite los 365 días del año nuestro folclore es precisamente Radio Dinámica, en el 100.7 para toda nuestra bella región del Biobío, en el 101.3 para toda esa bella provincia de Arauco, Lebu, Cañete, Contulmo, Curanilahue, Arauco y todas esas zonas maravillosas, los estamos saludando. A propósito de saludos, tengo un saludito muy especial para un gran amigo que nos está sintonizando, un coterráneo que me está sintonizando ya en Concepción, en Galería Renacer, si no me equivoco. Galería Renacer, por ahí está Saba Electric. Un buen amigo, Saba Electric, don Ricardo Vallebona, propietario de ese local comercial que está allá en pleno centro de Concepción. Recién me estaba llamando Ricardo, me decía, te estoy escuchando, así que envíame un saludito. Le enviamos un tremendo saludo a este coterráneo lebulense, afincado por muchos años ya en Concepción. Don Ricardo Vallebona está por ahí escuchando la Radio Dinámica, así que le enviamos un tremendo saludo a la distancia. Está allá en la calle O'Higgins, ahí en Galería Renacer, ahí está con su local y escuchando todo dar este tremendo, tremendo programa al mediodía con Chile. Vamos a continuar con los guasos quincheros y esta hermosa manta de tres colores.

Chile presente de norte a sur, de este a oeste, de cordillera a mar, en tu radio dinámica a esta hora. Saludando con este tema a don Alejandro Paz, bueno, que es, bueno, en la casa de Alejandro se respira pura paz a esta hora. Espero que esté en sintonía uno de los mejores relojeros de Coronel y de toda esta región del Biobío. Son saludos para Alejandro Paz, para su distinguida esposa, la señora Cristina, y para sus nietos que están en sintonía siempre de la radio dinámica. Tampoco ingrato, no me ha llamado don Alejandro. Vamos a tirar las orejitas por ahí. Fíjese que este cantante es un cantante que tuvo familia allá en Contulmo. Mis tías me decían, Fabriciano Luna es familiar nuestro, me decían ellas. Así que ellas están allá en Contulmo. Les enviamos un saludo grande, cariñoso y cordial a toda la gente linda que nos sintonizan allá en Contulmo. Cuando la tarde se va, canta Fabriciano Luna.

0: Y así hemos llegado al final de este programa, que lo hemos titulado Al Mediodía con Chile. Mañana nos reencontramos con nuestro folclor en Dinámica 100.7.
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¿Qué tal, amigos y amigas? Buenas tardes, bienvenidos a nuestra calle Denuncia, programa tradicional de nuestra querida Radio Dinámica, donde de 12 a 1, de lunes a sábado, nos reencontramos con nuestros auditores para que ellos llamen a nuestros teléfonos el 271-1909 o el 277-0334. 271-1909 y está también el 277-0334. 271-1909 y el 277-0334. Nuestro amigo Johnny nos envía un WhatsApp donde dice: hola, buenas tardes. Documentos encontrados en colectivo Salvador Allende a nombre de Joaquín Zapata Pérez. Joaquín Zapata Pérez, dicha billetera se encuentra en la línea 14 Salvador Allende. Gracias a nuestro amigo Johnny, que nos escribe de la línea número 14. Gracias a nuestros amigos conductores de los taxis colectivos, siempre nos entregan información de importancia para sus clientes, sus pasajeros y nuestros auditores. Así que atento entonces, reiteramos este avisito. Dice: hola, buenas tardes, documentos encontrados en colectivo de Salvador Allende a nombre de Joaquín Zapata Pérez. Dicha billetera se encuentra en la línea número 14, Salvador Allende. Desde ya, muchísimas gracias a Johnny también por entregarnos esa importante información. ¿Ya? Bueno, Calle Denuncia está sesionando a esta hora, queridos amigos. Son ya las 12 con 11 minutos. Ya comienzan a llamarnos nuestros queridos oyentes para contarnos qué está pasando en nuestra querida comuna de Coronel. Es el programa que sirve a toda la comuna de Coronel. Está también nuestro WhatsApp. Tome nota de nuestro WhatsApp, que es el más 569-62-43-0862. Más 569-62-43-0862.

0: Bueno, tenemos ya un contacto. Está por ahí la señora Marina. Marina. Señora Marina, muy buenos días ya, o buenas tardes a estas alturas.
1: Buenos días, buenas tardes, no sé, pero...
0: Que todavía no he almorzado yo.
1: ¿Sabe que estoy llamando de cuénteme, aquí, de la Caletelo Roja? No es solo yo, es para todos mis vecinos, que muchos no saben leer y se han preocupado de los papeles del agua, no lo pasaron a dejar de nuevo.
0: Uy, ¿y qué le pasa a esos muchachos de Bío? Oiga, que le van a tirar las orejas.
1: El Bío, para que escuchen los del Bío.
0: Oiga, pero a ver, ¿cuál es la calle donde no pasaron a dejar su recibo del agua?
1: Es toda la Caleta.
0: ¿Toda la Caleta?
1: Toda la Caleta.
0: Entonces van a tener que hacer una protesta los chiquillos ahí de toda la Caleta e ir directamente allá a Esbío a reclamar que qué pasa con Caleta Los Rojas, que no le van a dejar los residuos del agua.
1: Porque saben lo que pasa, disculpe don Octaro, es que muchos pagan por internet, por esas cosas, por lo menos yo no tengo esas cosas.
0: Ah,
1: yo
0: claro.
1: Creo que algunas nomás yo también.
0: Claro, claro que sí, claro que
1: por
0: sí.
1: Por eso se detienen a eso, yo creo.
0: No, porque la obligación de ellos es ir a dejar el recibo de tenga usted internet o no tenga, la obligación de ellos es ir a dejar el papelito, ¿no?
1: Claro, porque anduvo el joven marcando el agua y yo le estuve conversando.
0: Ya.
1: Y porque como yo le conté la otra vez, don Lautaro, que hace como más de 2 años atrás pasó lo mismo, y después supe que la persona que andaba llegando andaba botando casi todos los papeles por el otro lado. Lo vieron.
0: No andaría,
1: por eso que hablan la gente, vos.
0: No andaría malcito de mal de la cabeza el hombre. ¿Cómo andar botando los papeles?
1: ¿Por qué no contratan una persona que sepa, más madura, no tan joven, que tenga experiencia, que sepa leer, escribir, que tenga buena enseñanza para que sepa los números de los hogares de las Caletas, de cada ciudad, se puede decir?
0: Es tan fácil eso, mi querida señora. Lo que pasa es que la irresponsabilidad seguramente de ese señor que tienen a cargo de cubrir la Caleta Los Rojas, no sé si será, no quiero pecar pero es raro eso, que no le vayan a dejar su recibo, porque a todos los hogares llegan los recibos del agua, y eso debe ser sí o sí, porque bueno, uno tiene que pagar, pero a ver si no recibe usted
1: claro,
0: el recibo,
1: o sea, hay que pagarla por
0: se atrasa,
1: porque
0: se atrasa.
1: No es por hablar en contra de los grandes empresarios, pero son ellos que ganan, no uno, porque ellos lo pueden tener quizás cuántos meses corta el agua y no regañamos nada con ellos.
0: Claro.
1: No tienes problema.
0: Bueno, señora...
1: Ya, era para eso, don Lautaro. Gracias por escuchar la música, Marina.
0: Bueno, mi querida señora Marina, tiene hasta su canción, le tengo hasta su canción por ahí para que ustedes... La ya. Tengo tan regalona que le tengo hasta la canción por ahí para nuestra querida Marina. ¿Ve?
1: Ya,
0: esperamos de que cambien los muchachos ahí de Esbío y le vayan a dejar su recibo, pues, señora.
1: Ojalá ellos quisieran.
0: Ya, señora Marina.
1: Hasta luego, bendición, mi viejito.
0: Igualmente, chao. Que le vaya muy bien. Hasta luego. Chao.
1: Hasta luego.

0: Bien, amigos, vamos a continuar con nuestra calle Denuncia. Tenemos un contacto por ahí. Vamos de inmediato con un amigo que nos está llamando. Don Tránsito está por ahí. Buenas tardes.
1: Buenas tardes.
0: ¿De qué sector nos llama este mismo amigo?
1: De Población Playanera, Coronel.
0: Ya, cuéntenos, por favor, el motivo
1: a
0: de su llamado.
1: Esto es para que la gente, ¿no es cierto?, tenga un poco de cuidado, o ya. Cuidado, digamos.
0: Ya.
1: Con respecto a un ejecutivo de BTR.
0: Ajá.
1: Este señor, Víctor, para que sepa, Víctor Busto.
0: Ya.
1: Mire, anda haciendo propaganda a BTR, ¿no es cierto? Y yo contraté el BTR. Resulta que este caballero, como escribe en su teléfono,
0: ya,
1: y como uno tiene una edad, ya, lo hacen, digamos, perdónenle la palabra, tonto.
0: Ah, ya.
1: Como a este viejo lo pillo.
0: Lo voy a hacer pasar, digamos, un momento difícil.
1: Resulta de que yo contraté el BTR y me dijo que el mes valía 25.990.
0: Ya.
1: Y resulta que cuando me llegó la fecha de pago,
0: ya,
1: en 15 días me salió 59.000 pesos.
0: Uy, uy, uy.
1: ¿Qué dijo, no? Esto lo digo porque la gente mucha, ¿no es cierto? Como dice la palabra anteriormente, lo hacen tonto porque la persona tiene su edad, qué sé yo.
0: Claro, claro.
1: Entonces, bueno, ¿cómo yo le voy a pagar 59.000 pesos si la apenas en 15 días más o menos me serían como 15.000 pesos?
0: Oiga, pero
1: el contrato fue de 25.990.
0: Ya, cuénteme una cosita, pero antes usted estaba en otra empresa.
1: En la empresa BTR.
0: Pero antes estaba igual en la empresa BTR. Yo creo que tiene que estar en otra empresa para haberse cambiado a BTR, pues.
1: ¿Cómo?
0: ¿Usted antes estaba en qué empresa? ¿Estaba en otra empresa?
1: No, sí, yo tenía otra empresa, pero eso nada que ver.
0: Pero
1: nada que ver con la empresa BTR.
0: Ya, pero tiene que ver porque a lo mejor la otra empresa era más económica que esta empresa que le están sacando el ojo de la cara por donde Tránsito.
1: Claro, era más barata, o sea, digamos un poquito más cara, qué sé yo, pero no tanto. Pero uno busca, como pensionado, ¿no es cierto?, busca lo más barato.
0: Claro que sí, pues, por supuesto. Los tiempos no están para darse estos lujos de pagar 59.000 pesos por una...
1: Yo le di el cuánto se llama, es el ejecutivo, se llama Víctor Busto.
0: Ya.
1: Para que la gente sepa, ¿no es cierto?, que este caballero, porque yo lo vi en cuanto se llama, un día viernes en la feria.
0: Ya.
1: Ya. Y bla, bla, bla, bla, el compadre, ya. Y me vino a hacer el contrato, y el contrato, como ellos no hacen el documento personal, en un documento,
0: ya,
1: lo hacen por teléfono.
0: Claro. Oye, ¿usted no tenía alguna persona, algún joven por ahí, algún nieto, alguna persona más entendida en esta materia, para que hubiese hecho usted el contrato con él, juntamente con él, para que lo hubiese orientado, haberle ayudado?
1: No.
0: ¿Algún vecino, algún
1: no, mercado? No, es que mire, uno estas cosas lo hace personal.
0: Claro, claro.
1: Siempre se hace personal. Uno no va a estar diciendo, oiga, vecino, ayúdeme, que esté yo, no. Uno lo hace personal y busca, como le digo,
0: claro,
1: la persona, como tiene su edad, yo tengo mi edad.
0: Ahora, ¿pero qué piensa hacer usted al respecto?
1: ¿Ah?
0: ¿Qué piensa hacer ahora?
1: No, yo ya pagué ya.
0: Yeah.
1: Y voy a retirarme, me voy a retirar, porque yo conversé la situación, ¿no es cierto? Mire, no pague nada, me dijo, porque esto ni siquiera la justicia, no, nada. Ahora, como está pagado, ¿qué le voy a hacer? Pues ya pagué ya, pues. Entonces, pero yo me voy a retirar, y esto lo digo para que la gente ya le da y estos señores, como lo hacen escrito con el celular,
0: que ellos le
1: uno que sabe po, que es lo que colocan en el papelito.
0: A ellos le encanta hacer este tipo de trabajo porque ganan puntaje con esto, entonces por eso ya
1: ahora tránsito. Lo otro también, disculpa, lo otro también que me dijo, este contrato dura 12 meses.
0: Ya.
1: ¿Y saben por cuánto es? 2 meses. Oiga, pero ¿cómo? Entonces, mire, esto yo lo doy a conocer públicamente, ¿no es cierto? Para que la gente, especialmente los de la tercera edad,
0: abran los ojitos, ¿ah? Estén muy atentos.
1: Así que esa es mi denuncia. Porque estos tipos andan haciendo eso. Oiga, pero no tienen conciencia estos tipos, oiga. Imagínese, 15 días y me cobro 59 mil pesos.
0: No tenía que haber pagado, pues, señor.
1: Es que uno, para que no lo corten, cuando el tiempo, ¿no es cierto?, está malo y uno ve televisión. No hace nomás.
0: Ya. Muy bien, pues, don Tránsito, muchas gracias, hasta luego.
1: Ya, para que gracias. La gente, cuidado, sí, no, que tenga
0: importante...
1: cuidado con el señor Gusto. Víctor Bustos.
0: Don Víctor Bustos, que anda Víctor vendiendo la pomada ahí. Ya, ya está.
1: Que esté bien, gracias.
0: Gracias, hasta luego. Oiga, a propósito de esta estafa, no, bueno, vamos a hablar de estafa, pero hay un muchacho que dice que viene de Cerro Alto a vender leña. Ah, ayer le pasó a una amiga una situación bastante engorrosa donde este individuo le compró unos productos X y pagó con un billete de 20 mil pesos. Oiga, pero el billete exactamente igual al original. Así que andan billetes de 20 mil pesos por todo Coronel, ojo, pestaña y ceja, que andan billetes de 20 mil pesos exactamente iguales a los originales. Hay que tener su detector de billetes. Es muy importante hoy en día porque en cualquier momento a usted le pueden pasar gatos por liebre. ¿Ah? Le pasó ayer a un auditor, ¿ah? Compraron por ahí unos productos con un billete de 20 mil pesos y él decía, no, si yo vengo todos los días, casi todos los días vengo de Cerro Alto a vender leña acá. Y compró unos productos acá en pleno centro a un señor. Y la verdad, las cosas que nosotros tenemos que también aportar un granito de arena, avisar de que andan billetes de 20 mil pesos falsos. Son idénticos al original, a los originales, así que ojo, pestaña y ceja, ¿eh? Ojo, pestaña y ceja con los billetes de 20 mil pesos. Así que es un datito que le quiero pasar a todos nuestros amigos comerciantes que están en distintos rincones de nuestra querida comuna de Coronel, a tener muchísimo cuidado con los billetes de 20 mil pesos que anda alguien por ahí, está fabricando una cantidad enorme de billetes falsificados de 20 mil pesos que andan en este momento recorriendo todo Coronel y quién sabe quién otros rincones más de nuestra región del Biobío. Calle Denuncia. Vamos a la pausa comercial de esta hora y ya estamos de regreso.
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0: Continúa Calle Denuncia, Estamos a esta hora gracias a la cortesía de Clínica Dental Ardent. 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Tenemos contacto, vamos rápidamente ese contacto. Buenas tardes.
1: Hola, hola, hola, buenas tardes.
0: ¿Con quién hablo por ahí?
1: Con Jorge.
0: Jorge, ¿de qué parte nos está llamando, amigo Jorge?
1: De acá de Lagunilla.
0: Ya, cuéntanos, Jorge.
1: Mejor la tarde lo llamo por lo siguiente. Lo que pasa es que hace una hora atrás ocurrió un accidente

0: en las exposiciones de calle Los Nuestros con los Alan.
1: Ah, sí, me tocó dar el aviso muy temprano y me llamó un auditor nuestro y me dio las indicaciones de que esto fue uno de los dos automóviles chocó un semáforo ahí y este quedó derribado, ¿cierto?
0: Exactamente, sí. Ahora yo andaba trabajando en taxi colectivo.
1: Ya.
0: Iba por calle Los Álamos, delante mío iba un furgón particular.
1: Ya.
0: Y menos mal que yo iba a una distancia prudente, el furgón llega a la intersección, íbamos por Los Álamos y otro vehículo que venía por Los Nuestros, se cruzaron los dos, saltaron los dos.
1: Ahí fue donde se produjo el choque.
0: Sí, hace minutos.
1: Ya. Entonces, ¿Eso fue a qué hora más o menos?
0: Hará unos 10 minutos atrás, doctor.
1: Ah, o sea, fue otro choque entonces, porque en primer término me llamaron muy temprano dando cuenta de lo mismo, pero seguramente como el semáforo estaba en malas condiciones, a lo mejor surgió nuevamente, como tú lo señalas recién, esto que hace muy poquito, otro choque, dices tú, ¿cierto?
0: Exactamente, por eso lo estoy llamando, porque me parece inadecuado e inoperante de parte de la autoridad fiscalizadora,
1: ya.
0: Sabiendo que es un cruce muy transcurrido, que no dejen a nadie, ni siquiera un seguridad ciudadana, alguien que esté dirigiendo el tránsito. Ese cruce es muy peligroso. Todos pasan apurados por ahí.
1: Sí, sí, me ha tocado pasar por ese sector. Ese queda cerquita del Ganga, ¿cierto?
0: Exactamente, toda la esquina.
1: Correcto.
0: En la calle que va hacia el breve tren.
1: Ya.
0: Y la que la cruza en la calle Los Álamos, que también es una calle muy transcurrida. Hoy día, menos mal, no, por un lado, no hay, que bueno que no haya clases, pero si va a quedar un semáforo crítico como este, sin servicio.
1: ¿En qué estado quedó? ¿Totalmente apagado el semáforo?
0: Está apagado. Ya. Usted sabe que como estamos acá, puede que lo vengan a arreglar mañana.
1: Claro, tienes toda la razón. De todas maneras, qué bueno que me hayas llamado nuevamente, Jorge, porque este es otro accidente que ocurrió producto del semáforo que derribaron los anteriores, que a eso de las como las 7:30, 8 de la mañana, que me llamó un auditor que me dio cuenta de que se había provocado un accidente en donde uno de los vehículos involucrados había derribado el semáforo. Estaba inclusive bomberos ahí después tomando el caso. Así que, bueno, ojalá que esto también le pasamos en la visita a nuestros amigos del Departamento de Tránsito, para ver la manera que ellos puedan gestionar rápidamente la reposición de este semáforo. Ojalá que haya quedado en condiciones de poder repararlo rápidamente y poder instalarlo nuevamente ahí para evitar estos accidentes que se están dando a menudo. ¿Cierto, Jorge?
0: Claro, no. Sí, porque fue, como le digo, fue una, el que presenció fue de alto impacto y uno de los vehículos pagaron incluso la entrada de una casa.
1: Uy, uy, uy. Ya está. Me imagino heridos con el fuerte impacto, dices tú, a la alta velocidad que venían seguramente el vehículo.
0: Bueno, al parecer no habían
1: lesionado
0: personas, pero se escuchaba que iban los bomberos. Yo salí de ruta porque una que no anda gente.
1: Claro.
0: En el corporal no hay clase.
1: Claro.
0: Y lo otro, que es muy peligroso trabajar con estas condiciones así.
1: Sí, por supuesto. Por lo mismo, los choques. Voladuras de techo, cualquier un letrero, no se puede caer cualquier cosita. Perfecto, Jorge, bien. Te agradecemos tu contacto y que nos hayas informado nuevamente de otro accidente que se produjo. Ya sería el segundo choque que se produce ahí mismo, en donde en la mañana temprano dimos a conocer que este semáforo había sido derribado producto del choque de uno de los dos vehículos. No sabemos cuál fue el vehículo que chocó, pero se produjo muy temprano un accidente también ahí, y ya este sería el segundo. Así que ojalá que nuestros amigos reaccionen lo antes posible, vean la manera de poder quizás instalar gente ahí, algunas señalizaciones, para de esta manera evitar accidentes.
0: Sí, yo
1: del
0: auto tengo una cámara de seguridad.
1: Ya.
0: La estoy revisando. La voy a revisar a ver si quedó grabado el video del
1: impacto.
0: Del impacto, y se la voy a enviar a la radio.
1: Perfecto, al WhatsApp.
0: Ya. Pero la voy a revisar, como le digo.
1: Perfecto, Jorge.
0: Y en todo momento revisando la tarjeta.
1: Ya está.
0: La tarjeta de memoria.
1: Muchas gracias, Jorge. ¿Eh? Un abrazo.
0: Gracias a usted.
1: Chao, Jorge.
0: Chao.
2: Bueno, ahí estaba nuestro amigo Jorge, auditor nuestro también, que nos estaba entregando esta información de otro choque, segundo choque que se produce, producto de la falta del semáforo. Ah, van tres vehículos ya. Son tres vehículos que... Concurren dos carros de bomberos, entonces en este instante son tres los vehículos que estarían involucrados en este choque, ¿cierto?
3: Sí, así es.
2: Y concurren dos carros de bomberos a prestar ayuda a este sector. Esto es en el sector, me decía, por ahí tengo anotado en los papelitos que hay por ahí.
3: Los álamos con los notros.
2: Esto es de donde está el ganga, así que precaución. Bueno, estamos en calle Denuncia, ahora sí vamos a conversar con una dama que ha venido personalmente acá a los estudios. Acérquese, ojalá que estemos paradito mejor, estamos mucho mejor. La señora Nancy Fernández Aravena ha venido acá a los estudios de la Radio Dinámica. Señora Nancy, cuéntenos el motivo de su llamado, ¿cuál es? O de su visita acá a la radio. Cuéntenos, a ver.
4: Venía a conversar del tema que le estaba conversando. Hay una junta de vecinos que ayudan a ciertas personas. Yo tengo problemas de artrosis, discapacidad de mi oído. Y yo veo que no es correcto. Ayudan gente que tiene negocio, que tienen auto, cajita de cosas. Ayer me enfrenté con una señora que yo dije, no, anda a la radio, yo ahora voy ahí porque no, yo tengo derecho. Claro. Porque estoy cuidando un hijo que tiene problema de adicción y yo sé que yo lo estoy cuidando, yo necesito, con mi artrosis salgo a vender mis cosas.
2: ¿Qué es lo que hace usted en el...?
4: Empanadas, sopa y pilla.
2: Ah, ya. Hace eso.
4: Gracias a Dios.
2: Esa es su fuente de trabajo.
4: Sí. Yo trabajé toda la vida de maestra cocina en el mercado, pero me dependicé hace rato ya.
2: Ya está totalmente independiente.
4: Sí, independiente.
2: Pero encuentra usted ilógico de que como vecina del Cerro Merquín, usted no recibe ninguna ayuda. Pero usted está inscrita en la Junta de Vecinos.
4: Sí, soy de la Junta de Vecinos.
2: Está inscrita.
4: Soy de
2: debería ahí, corresponderle
4: a
2: también.
4: A la sede ahí mismo. No, es que yo veo que gente que tiene y le dan cajitas de cosas. Entonces yo le dije, las personas me dicen, sí, anda a la radio para que te... Entonces yo ya me enfrenté con una de la tía de mi hijo.
2: ¿De la directiva o no?
4: Son de la directiva.
2: Ya.
4: Son de la directiva y saben todo el tema mío. Y le dije,
2: ¿usted,
4: no,
2: perdón, usted tiene cuántos hijos?
4: Tengo tres hijos, pero son dos hijas casadas
2: ya.
4: Y mi hijo está conmigo.
2: Usted en este momento está con uno de sus hijos. ¿Qué edad tiene su hijo?
4: 30 años.
2: 30 años. Pero él está con un problema de adicción.
4: ¿No? Con depresión.
2: Depresión, ya.
4: Y
2: como está con depresión, que... él no trabaja, no.
4: Mira que el desprecio del papá, yo pienso que todo eso le afectó.
2: Ya.
4: Entonces, pero gracias a Dios que... Yo he visto que no, tengo a mi hermano que él es pastor de iglesia y él me está apoyando en todo. Todo me ha ayudado. Pero yo vi ayer, me enfrenté con una de las tías de mi hijo, que parece que no es tía, por parte del papá de mi hijo, que yo voy a ir a la radio. Ahora, voy a ir a la radio porque justo una niña que iba a la misma junta de vecinos de otro lado, Villa Alegre, me conoce. Entonces habló con ellas dos, entonces le aceptó. Yo, y la verdad, uno cuenta la verdad, si yo no tengo problema de artrosis, yo necesito unos fideos, algo, porque yo estoy bien.
2: Claro.
4: Pero gracias.
2: O sea, así como dice usted, se le da ayuda a otras personas que a lo mejor no tienen tanta necesidad como usted, porque usted depende exclusivamente de su trabajo, además tiene artrosis, y esa artrosis muchas veces le tiene problemas al oído también. Y usted tiene que sacrificarse de montones para poder obtener el pan nuestro de cada día. Entonces encuentra que es injusto que la dejen de lado y no la incluyan cuando llega el momento de que se prepara una cajita X para vecinos que son de escasos recursos. En el caso de usted, usted merecería también estar dentro de los de las personas que necesitan.
4: Yo del verano que estoy media... desamparada. Y al final dije yo, no, ayer dije voy a ir, me hablé con esas dos personas, la señorita Carmen Aguayo, y dije, usted inscríbame, y veo que inscribió todo para el cerro, para abajo, toda la gente con pensión, cada uno tiene, entonces ya es mucho, entonces yo voy a ir ahora, porque para que sepan el amor de Dios.
2: Hay que demostrarlo.
4: Yo, mi hijo, tuve 10 días hospitalizado.
2: Ya.
4: Ayer salió. Entonces, yo veo que solo Dios ve todas las cosas. Pero yo dije, voy a ir a la radio, le dije yo, para que sepan que hay que tener compasión de todo. Pero gracias a Dios que yo soy trabajadora, ando para nada, sopa y pilla. Fui a la playa a vender para el verano. Uh-huh. Así que yo voy a ir, tía, a la señora Alicia, se llama, tía de mi hijo. Yo voy a ir a la radio para que sepan qué clase de personas son. ¿Cierto?
2: Claro que sí. Entonces, bueno, el ideal es que nosotros servimos como puente para que la Junta de Vecinos también la incluya a ustedes cuando llega el momento dado de que ellos reciben ayuda para llevarla a las personas más necesitadas, que usted también es una de ellas. Tiene un hijo que tiene una fuerte depresión, es usted la dueña de casa. Y para eso tiene que trabajar por sus propios medios, sí, pues. Sacar adelante a su hijo.
4: Que yo lo estoy cuidando, de lo estoy rehabilitando.
2: Ya.
4: Y el papá lo despreció, lo saluda, lo despreció, pero bueno. Hay un Dios que mira,
2: bueno,
4: todo.
2: Justamente hay un Dios que ve todo, él ve todo clarito como el agua, así que tarde o temprano nos llega a nosotros cuando nos portamos mal, ¿eh? Sí. Así que ojalá que recapacite en la Junta de Vecinos y se acerque a usted de buena forma, para incorporarla también como vecina, y que merece también todas las ayudas que lleguen ahí.
4: Una que yo digo, Dios cambió mi vida.
2: Ya.
4: Dios cambió mi vida, lo más importante.
2: Correcto.
4: Que cuando Dios cambia es para siempre.
2: Por supuesto que sí.
4: Entonces yo veo que ellos tienen que ver, yo tengo la casa de mis papás, quiero tener con mí al paso, si Dios quiere, más adelante. Uh-huh. Pero yo veo, me considero esforzada.
2: Correcto.
4: Con todos mis dolores, salgo igual a vender.
2: Con la ayuda de Dios siempre uno sale adelante.
4: Eso vengo porque...
2: Perfecto.
4: Muchas gracias.
2: Tenemos contacto, tenemos otro contacto. Buenas tardes. Aló, buenas tardes.
5: Aló.
2: Sí, buenas tardes.
5: Aló, buenas tardes.
2: ¿Su nombre cuál es, señor?
5: Aló.
2: ¿Cuál es su nombre, señor?
5: Víctor.
2: Don Víctor. Víctor, ¿de dónde nos llama?
5: De acá, de Coronel.
2: Ya, cuéntanos, Víctor.
5: Mira, realmente, bueno, hay que, bueno, hay estas cosas que anunciar aquí en Corrientes, están irregulares.
2: Ya.
5: En una de esas, yo trabajo en transporte público.
2: Ya.
5: Y mi crítica ahora, o sea, lo que vi, observé, digamos, directamente yo acá en, digamos, transitando por la vía pública, y lo que el Seremi Transporte están fiscalizando aquí en la calle Sotomayor.
2: Ya.
5: Pero se formó un atrasamiento porque la forma que de fiscalizar que hicieron los del Seremi Transporte fue bastante incorrecto, ya que ellos abordaron a un vehículo, a un colega de la línea de Lagunilla, lo abordaron en el sentido como, lo pegaron como una encerrona para fiscalizarlo.
2: Ya.
5: ¿Ya? Uh-huh. Yo no sé si ustedes han visto cómo fiscalizan cuando el Seremi Transporte, cuando están con carabineros fiscalizando, ellos colocan unos conos. En la parte de cómo le cambian la calle, colocan unos conos y te hacen pasar al lado para fiscalizarte.
2: Uh-huh.
5: ¿Cierto?
2: Yeah.
5: Es como la forma correcta que tiene que se fiscaliza.
2: Yeah. ¿Ya?
5: Pero este cabello lo fiscalizaron prácticamente como si fuera un delincuente que fuera a la fuga. Para eso lo infraccionaron. ¿Por qué lo pararon? Porque una guada, unos 50 metros antes, se bajó del auto, estaba lloviendo, a colocar su letrero. Para poder tomar gente, ya que la rega está bastante mala, así que cuando bajamos a hacer un juntámetro y colocamos el letrero, para que agarramos con pasajeros, porque la gasolina es combustible, está caro, la vuelta a nosotros es larga.
2: Más hoy día, gente, más hoy día sube la benzina.
5: Por la baja. ¿Ya? Y la crítica es para ellos. Punto uno, que no nos entregan, por ejemplo, las calles pedidas para poder trabajar. Usted puede ver la calle Lautaro, está llena de vehículos sobre la vereda, donde la gente no puede transitar.
2: Bueno, y ahí no...
5: Que bajar a la verma abajo para...
2: Ahí no, pasar. ¿No has visto tú si están fiscalizando esa parte donde están los vehículos?
5: No, ya se fueron ellos ya. ¿Por qué? ¿Qué pasó? Que se juntó más gente y prácticamente tuvieron que salir porque fuimos todos encima de ellos, porque ya estamos aburridos que nos fiscalicen de esa forma. O sea,
2: claro, o sea, hay que...
5: Fiscalicen, pero hay... empecemos de la cabeza para abajo.
2: Hay formas y formas de hacer las cosas,
5: ¿eh? Es decir, de hacer las cosas. Ese es mi punto. Y lo otro... Que también nosotros nos chequen, digamos, nosotros pagamos permiso, pagamos patente, pagamos circulación, pagamos planilla, pagamos infinidad de cosas para poder circular. Lo mínimo que pedimos y los piden una hoja de ruta, ya. Que hay hartos vehículos que nos esperan, la hoja de ruta no nos respetan, digamos, en el sentido de la gente hace lo que quiere, los transportistas, pero ahí no hay fiscalización, solamente los vienen a ver a nosotros, a los taxistas, la línea 23, línea 26, línea 14, línea 15, todos los transportes públicos de taxi colectivo acá de Coronel. Somos nosotros que a nosotros siempre nos fiscalizan, no fiscalizan buses, no fiscalizan el transporte público de los transportistas de Concepción, donde hay máquinas que están en bastante mal estado trabajando, transportando gente. Máquinas que andan sin luces.
1: O sea, un trabajo
5: de noche.
1: Dicen ustedes que es un trabajo desigual, entonces.
5: Es desigual, totalmente desigual, porque claro, ellos son empresarios, pues.
1: Claro.
5: Hay máquinas de transporte particular que son empresarios y ya no los fiscalizan, pues, no los controlan para ver si cumplen con los reglamentos, si andan con su documentación adecuada para transportar pasajeros, digamos. O cumple con todos los requisitos como conductor. Yo creo que por ahí está pasando, porque sería un poco legislativo, pero que vengan ya, de las veces que llevo acá, llevo 10 años viendo en Coronel, ves que los veo fiscalizando, siempre fiscalizan al transporte público, a los taxis colectivos. Nos dan solamente, nos dan a nosotros. Yo sé que hay conductores que a lo mejor no cumplen con su licencia, que andan manejando con una licencia que no corresponde, digamos, al vehículo o al transporte público, pero a veces la necesidad tiene un poco... saben un poquito carete en sentido, no sé si será el término adecuado.
1: Claro.
5: Pero hay padres y familias que sí trabajan, más bien en este momento que no hay pena.
1: Claro que sí.
5: Hay mucha gente que no trabaja en transporte público, está trabajando en transporte público porque no hay trabajo. Entonces.
1: Y lo más increíble es que justo un día medio complicado, porque tú sabes, temporal, todo, los niños se quedaron en casa. Entonces bajó totalmente, digamos, la cantidad de público que anda en el centro, hacia claro, el centro.
5: Ahora usted
1: de
5: la calle Rashud, donde está el hospital,
1: ¿ya?
5: Llena de vehículos. Estábamos obligados a tomar pasajeros prácticamente en doble fila. ¿Y qué pasa con eso? De que cuando los ve carabineros, ven los bichos, ya, nos toca la balanza, la serie de ahí, ya. Yo digo, sí, pero ¿cómo tomamos pasajeros? Está toda la calle ocupada y viene de vehículos acá. Y ahí dice el lechero, hay cuatro lecheros, dicen, no estacionar ni ambos costados. Y todos los días tenemos el mismo problema.
1: Claro.
5: Entonces te pedimos, usted llamaba para la autoridad, que es correspondiente, digamos, que bueno, que nos despeje las calles por lo menos, porque ya que nos dan tanto, bueno, que también queremos exigir un
1: que poquito, sea más equitativa la cosa, ¿eh?
5: Más equitativa la cuestión.
1: Ley pareja no es dura, dicen por ahí. Ley pareja no es dura, dicen por ahí.
5: La ley pareja no es dura, mano, justamente, claro. Eso te digo, pero hay calles que están bastante colapsadas, llenas de vehículos. A mí me han infraccionado 3 veces por abandono de recorrido.
1: Perfecto, Víctor.
5: Por el mismo parte, y no es por abandono de recorrido. La calle está inundada, tuve que doblar una cuadra antes y me estacionó porque hice abandono recorrido. Y carabineros no son criterios que tenían que usar, porque la calle, ellos vieron que la calle está inundada.
1: Claro.
5: Y un auto bajo, te comprenderá que no puede pasar por una poza de agua tan
1: alta, arriba
5: de la ya no podemos pasar nosotros.
1: Ojalá que.
5: Y me pasaron un parte igual.
1: Ojalá que con esto.
5: Yo pago mis partes.
1: Ya.
5: A lo que quiero hacer entender que yo cumplo con la ley de inversión, yo pago con la ley, pero también pido que también se nos respete nuestros derechos.
1: Por supuesto que sí. Bueno, Víctor, ojalá que esto se pueda corregir de manera tal que nadie quede desconforme con lo que pueda venir, ¿me entiendes tú? Ojalá que tanto ustedes como carabineros o como los fiscalizadores de Seremi de Transporte...
5: empecemos a hacer la pega. Yo sé que, digamos, el gobierno, el presidente actual, le va a entregar más garantía, más facultad a carabineros. Pero no a los del Seremi Transporte. Creo que lo que cometieron hoy día fue, digamos, una falta, digamos, de prepotencia, digamos, hacia los transportistas. ¿Por qué no? Porque haya sido uno solo, él está pasando ayer a todo el transporte público con eso.
1: Claro.
5: Esa actitud que tuvo los del Seremi, que hoy día un cuarto para las 12, exactamente, afuera, antes de llegar a Fruna, calle Sotomayor. Ahí fue la fiscalización.
1: Uh-huh.
5: Ahí van a ver las cámaras municipales que están ahí, las pueden revisarlas y se van a dar cuenta de la prepotencia que tuvieron los del Seremi. Hasta la gente que está en el paradero, digamos, se les fue un poco encima porque encontraron que fue una actitud totalmente prepotente de parte de ellos.
1: Increíble, ¿eh? Ojalá que esto no se vuelva a repetir de parte de los señores de Seremi de Transporte.
5: Ojalá que no, porque más le vale que no se lo vuelva a repetir, porque de hecho ya vamos a juntar gente.
1: Correcto.
5: En las líneas de los otros taxis colectivos, para cuando nos vengan a fiscalizar, nos acerquemos todos los transportistas del transporte público hacia los de Seremi, para ver cuál es el tema que está pasando, qué pasa con nosotros, por qué nos fiscalizan tanto a nosotros, a los taxistas.
1: Perfecto, Víctor.
5: Son los que trabajamos todos los días, estamos en la calle transportando gente.
1: Te hemos escuchado atentamente, Víctor. Hay más gente que nos está esperando y te agradecemos el contacto. Ojalá que esto cambie, por el bien de todos. Gracias.
5: Ok, listo.
1: Chao, chao. Okay,
5: Chairo, gracias.
1: Bueno, estamos en calle Denuncia hasta ahora. ¿Qué hora es? Se nos fue el tiempo.
2: Billetera encontrada en colectivo de Salvador Allende, de Joaquín Zapata Pérez. Está en el terminal de la línea número 14. En Las Toscas, está esto en Las Toscas con Oscar Lizama. Y están ellos hasta las 17 horas de hoy. Así que si está por ahí, don Joaquín Zapata Pérez, su billetera está en buenas manos. ¿Eh? Esta billetera fue encontrada en un colectivo del Salvador Allende, a nombre de Joaquín Zapata Pérez. Está en el terminal de la línea 14, ubicado en Las Toscas con Oscar Lizana. Hasta las 17 horas tiene chance para ir hoy día a buscar su billetera, don Joaquín Zapata Pérez. Amigos, nos estamos retirando, ya nos pasó el tiempo volando. 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Libres para sonreír. Amigos, mañana nos reencontramos con más Calle Denuncia. Hasta mañana.

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La Brigada de Homicidios de la PDI de Los Ángeles investiga el homicidio en contra de un hombre de 44 años que habría sido atacado con un arma blanca en el sector de Saltos del Laja, en la región del Biobío. De acuerdo a la información policial, en el citado sector, una persona fue encontrada con una herida cortante torácica. Ante ello, fue atendida en primer momento en el CESFAM de Yumbel y luego fue derivada al Hospital de Los Ángeles, donde finalmente falleció. El subprefecto de la PDI, Jair Bravo, indicó que por instrucciones de la Fiscalía Local de Yumbel, detectives de la Brigada de Homicidios junto a peritos de nuestro laboratorio de criminalística se encuentran efectuando diligencias investigativas en torno a el hecho, presuntamente ocurrido la tarde de el día miércoles. En esa línea, el hecho, señaló que se ha hecho el levantamiento de cámaras de seguridad, entrevistas y empadronamientos para poder identificar a los a los autores del hecho. No obstante, de momento no hay novedades al respecto y no se han informado detenidos en el caso, investigándose además quien hizo la denuncia original y su primer traslado a el CESFAM de Yumbel.

La diputada Marlene Pérez fue víctima de un intento de robo durante la madrugada de este jueves en el sector de Lomas de San Sebastián, en la comuna de Concepción, región del Biobío, luego que desconocidos intentaran robar su vehículo. De acuerdo con la información preliminar recabada por un importante medio, el automóvil se encontraba estacionado en la vía pública y era utilizado por la jefa de gabinete de la parlamentaria al momento de los hechos. En ese contexto, desconocidos rompieron uno de los vidrios del vehículo con la intención de sustraerlo. No obstante, por razones que se investigan, no lograron concretar el robo y escaparon del lugar antes de ser detenidos. El hecho fue catalogado de manera preliminar como un robo frustrado. Hasta el momento, no se ha informado sobre personas detenidas, mientras las diligencias buscan establecer la identidad y el paradero de los responsables. El Ministerio Público ya terminó las diligencias en la indagatoria del incendio de Santa Ana, que devastó las comunas de Nacimiento y Santa Juana en el año 2023, y ya prepara la acusación contra los dos imputados vinculados a la empresa eléctrica Coelcha. Así lo informó el fiscal de la causa, Jorge Lorca, al confirmar el 10 de noviembre que decretó el juzgado de garantía de Nacimiento como ficha tope para el Ministerio Público, comunica oficialmente el cierre de la investigación. Transcurrido el plazo legal de una investigación de largo aliento, la cantidad de víctimas que se tuvieron que entrevistar y los peritajes realizados ya se encuentra agotada. La defensa ha solicitado que se aperciba al Ministerio Público para el cierre y el tribunal fijó la fecha para el mes de noviembre para que nosotros comuniquemos nuestra decisión, señaló. Sin embargo, el persecutor deslizó la posibilidad de que se adelante la comunicación del fin de la etapa investigativa al admitir el trabajo que realiza respecto de la acusación y las penas que solicitará a los tribunales. Nosotros estamos en la fase de análisis ya de formular nuestra acusación, sin embargo, tenemos que afirmar algunos detalles que tienen que ver con criterios de aplicación de pena y situaciones que deben ser resueltas por las autoridades superiores de la institución, puntualizó. Esto es increíble. En libertad quedó un hombre de 30 años que abusó sexualmente de una funcionaria del CESFAM de Yovilo en Coronel, en nuestra región del Biobío. En una próxima audiencia se discutirá su inimputabilidad, ya que el imputado cuenta con patologías de salud mental. Cabe recordar que el acusado fue detenido durante la mañana del martes al interior del recinto asistencial tras abusar sexualmente de una funcionaria. Lo anterior fue repudiado por el municipio de Coronel, quienes indicaron que la víctima ya cuenta con apoyo psicológico y jurídico. Así lo señaló la directora de Desarrollo Comunitario, Carla Torres.

Este jueves vuelven las lluvias y el viento en gran parte del país. Este nuevo sistema frontal dejará precipitaciones desde Taltal y Atacama hacia el centro del país durante el día viernes, con un segundo pulso el domingo en la zona central. Entre Ñuble y Los Lagos, las precipitaciones serán persistentes durante varios días. En la Patagonia se mezclará lluvia y agua, nieve y nieve. Respecto al viento, las ráfagas más intensas se concretarán o se concentrarán en la cordillera hasta 110 kilómetros por hora, en Atacama 100 kilómetros por hora, en Antofagasta 80 kilómetros por hora, en Coquimbo igual cosa, en las costas y valles destacarán también ráfagas de hasta 70 kilómetros por hora, en Ñuble y Biobío, la Araucanía y Aysén, de acuerdo a la información que nos proporciona la Dirección Meteorológica de Chile, será de 70 kilómetros por hora.

0: Este jueves, y por medio de una declaración pública, la Secretaría Regional, Ministerial de Obras Públicas, MOP Bio Bio, se refirió a la pareja que fue captada manteniendo relaciones sexuales en sus dependencias de Concepción. Fue durante el día miércoles que se captó el momento desde un edificio contiguo, donde se observa a un hombre y a una mujer en intimidad sexual al interior de las dependencias públicas. Esto ocurrió cuando la luz, con la luz encendida y cuando la noche ya había caído. Ya es la 1:16, 1:16. La Corporación Nacional Forestal CONAF en la provincia del Bío Bío decidió decretar el cierre del Parque Nacional Laguna del Laja, ubicado en la comuna de Antuco, para este jueves 30 y viernes 31 de julio por evento climático. Dicha determinación emanó luego del Comité para la Gestión del Riesgo de Desastres COGRID y de conocer también el pronóstico meteorológico para las próximas horas, que señalan intensas precipitaciones, nieve y viento. Según detalló el director regional del Bío Bío de CONAF, Álvaro González, el parque permanecerá cerrado por razones de seguridad, ya que las ráfagas en el sector precordillerano podrían superar los 70 kilómetros por hora. Para finalizar, González detalló que este viernes, durante la tarde, se podría reevaluar la medida y así decidir si finalmente se abre o no el parque durante el fin de semana. Ya es la 1:18, 1:18.
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mientras el MOP y BioBio entregó detalles sobre el Plan Nacional de Inversión en Obras Viales de este transporte, se admitieron que se trata de una iniciativa que involucra proyectos ya en carpeta. La iniciativa generó distintas opiniones entre los diputados de la Comisión de Obras Públicas y Transportes. A diferencia del proyecto de la costanera Rivera Sur, BioBio, ingresado en total silencio hace 3 semanas a el sistema de evaluación ambiental, ahora el anuncio de un plan de infraestructura por 15 millones de dólares a nivel nacional fue realizado públicamente por los Ministerios de Obras Públicas, de Transporte, Economía y Minería. Consultado sobre los nulos detalles entregados en Santiago, el seremi del MOP en el BioBio, José Piña, sostuvo que a nivel regional el plan incluirá proyectos viales por 1.200 millones de dólares, entre los cuales están la ruta Piedemonte, la conexión de la ruta interportuaria con el puerto de San Vicente y el camino que unirá la ruta del Itata con la carretera Cabrero. Por su parte, el seremi de Transportes, Henry Campos, solo mencionó la idea del teleférico de Talcahuano como parte del plan de inversión, pero sin especificar recursos y los puestos de trabajo que crearía la cartera.

La declaración a la que accedió la unidad de investigación de un importante medio de comunicación que cubre todo el país reconstruye, según la versión del imputado, los hechos ocurridos entre el jueves 23 y el sábado 25 de julio en la vivienda del entonces Seremi de Salud de Magallanes y la Antártica chilena. Lo que comenzó como un encuentro con fines sexuales terminó con agresiones, una denuncia por violación y el servidor público destituido, además de quedar sujeto a las medidas cautelares de arraigo nacional y prohibición de acercarse al hombre que lo denunció. Él me pidió plata, la suma de 200.000 pesos, ya que los necesitaba urgente, argumentando que él había viajado a verme. Yo le dije que no me hice loco, luego fui a comprar a un negocio, compré un pisco sour de un litro y dos packs del Mistral Ice y también además de algunas cositas para picar. Regresé a la casa y ML estaba eufórico, ya que no me conversaba con el mismo tono que hablamos los días previos. Estaba agresivo, me volvió a pedir plata, yo le respondí que no. Le dije cálmate, tratando de entrar en un diálogo. Lo invité a tomarnos algo, él no quiso entrar en razón. Esa parte de la declaración que Fabián Gonzalo Barrientos Andrade, de 38 años, hoy ex seremi de salud de la región de Magallanes y la Antártica chilena, entregó ante efectivos de la Brigada Investigadora de Delitos Sexuales BRISEX de la Policía de Investigaciones PDI de Punta Arenas. Lo hizo en calidad de imputado y de forma voluntaria el lunes 27 de julio recién pasado, en el marco de la denuncia por violación que un escort hizo en su contra.

Ya es la 1:22, 1:22, una lancha a motor llamada Perla Negra se hundió el día miércoles frente a las costas de Talcahuano, en nuestra región del Biobío. Sus tripulantes fueron rescatados a salvo. Según información obtenida por un importante medio, se trata de una emergencia que tuvo lugar a la altura del sector Punta Pardo. Las diligencias establecen que la embarcación no contaba con la autorización correspondiente de zarpe vigente, de acuerdo con lo confirmado por la Capitanía de Puerto de San Vicente. Los tripulantes fueron rescatados oportunamente y en buenas condiciones de salud por otra lancha que navegaba en las cercanías, destaca la información. Posteriormente, los afectados recalaron en el puerto de San Vicente, donde fueron trasladados a la Capitanía de Puerto para la respectiva toma de declaraciones. Desde la autoridad marítima recalcaron a los usuarios marítimos a cumplir la normativa vigente, efectuar sus zarpes con la debida autorización y no exponerse innecesariamente a situaciones de riesgo. El Consejo de Defensa del Estado se hizo parte de la investigación abierta por la Fiscalía hace 2 años contra la actual vicepresidenta de Semaría, María Carolina Inostroza. La dirigente política cercana al diputado Álvaro Ortiz está imputada por estafa y uso malicioso de documentos mercantil falso en relación a fondos obtenidos por vecinos de Penco desde el gobierno regional del Biobío. Fue en el año 2024 cuando el Ministerio Público comenzó la indagatoria contra la también concejala de Penco, María Carolina Inostroza. De esa investigación se hizo parte ahora el Consejo de Defensa del Estado a través de una querella por estafa y uso malicioso de facturas falsas, delito que habrían sido perpetrados con platas por más de 6 millones de pesos entregados por el gobierno regional. El monto involucrado en el fraude alcanzaría, en parte de ese fondo, 1.300.000 pesos. Continúan las investigaciones vinculadas a casas narco. En la región del Biobío, ahora con el Ministerio de Vivienda mostrando preocupación por inmuebles entregados por el Serviu que serían utilizados para el tráfico de droga. Recordemos que en Casa Narco se le domina a un inmueble que pertenece a una red criminal vinculada al tráfico de drogas, en el que ocurren, entre otras cosas, actividades como el abultamiento, la venta y el control territorial. El jefe de la Unidad Especializada en Crimen Organizado de la Fiscalía Nacional, Ignacio Castillo, se refirió a las facultades para erradicar dichas viviendas, especificando las que corresponden a municipios y otras de las que son partícipes. La demolición de ciertas casas es una consecuencia más bien de carácter administrativo, muchas veces ejercidas por las propias municipalidades a propósito de sus propias facultades, que efectivamente buscan simbólicamente dar la imagen de que aquel lugar que la comunidad ve como un lugar donde está anclada la actividad criminal, se destruye, afirmó. Eso no es parte del proceso penal. En el contexto del proceso penal nosotros no... Lo que tenemos son herramientas que nos permiten decomisar esos bienes e inmuebles y quitárselos a la asociación criminal, agregó. Castillo también recalcó que hay lugares vulnerables en infraestructura que son utilizados por criminales para ocultar y acopiar la droga, además de dinero y armas. Por otra parte, el ministro de la Vivienda y Urbanismo, Iván Poduje, dijo que existe preocupación por viviendas habitadas por narcotraficantes. De hecho, confirmó que se investiga la venta de drogas en casas entregadas por el Serviu. ¿Tenemos casas ocupadas por personas vinculadas al narcotráfico? Sí, se habló de algunas de esas situaciones en Michaihue, San Pedro de la Paz, en particular, y estamos trabajando ahí junto a Carabineros y al delegado. Son algunas de ellas viviendas Serviu que fueron tomadas por la fuerza y hoy día son ocupadas como zonas para almacenar droga, traficar droga, señaló. Por otra parte, el alcalde de San Pedro de la Paz, Juan Pablo Esperer, señaló que el combate contra el narcotráfico excede las capacidades de los municipios. No obstante, han recibido denuncias desde comunidades y las han derivado para investigaciones lideradas por las policías y el Ministerio Público.

El día miércoles se confirmó el sensible fallecimiento del destacado biólogo académico e investigador, fundador del Centro de Ciencias Ambientales EULA y profesor emérito de la Universidad de Concepción, el doctor Óscar Parra Barrientos. Por medio de un comunicado en su página web, la Casa de Estudios lamentó la muerte de este formador de generaciones cuya trayectoria dejó una huella imborrable en el desarrollo de la limnología y las ciencias ambientales en Chile. Quien estuvo vinculado también a la Universidad de Concepción desde el año 1968 y como profesor titular del plantel desde el año 1985, fue fundador y el primer director del Centro de Ciencias Ambientales EULA Chile, institución que lideró por dos décadas.

Última información para la presente edición de este informativo central. Estados Unidos niega que Irán haya destruido tres de sus F-35. Todos los misiles y drones fueron interceptados. Estados Unidos desmintió este jueves que Irán destruyera tres de sus aviones de combate F-35, tal como había asegurado previamente la Guardia Revolucionaria de Irán, por las siglas en inglés IRGC. A través de un comunicado, el Comando Central del Ejército de los Estados Unidos señaló que ninguna aeronave fue destruida o dañada en recientes intentos de ataques iraníes contra la base militar de los Estados Unidos en Jordania. Todos los misiles y drones fueron interceptados o fallaron en alcanzar las áreas objetivos, agregó. Según había publicado el IRGC, su fuerza aeroespacial había arrasado con tres aviones caza de los Estados Unidos tras atacar la base aérea de Al-Azraq, esto es en el este de Jordania. E incluso el cuerpo militar iraní indicó que se habían reportado muertos entre el personal militar norteamericano producto de la acción. Cerramos aquí, estimados oyentes, nuestro servicio de noticias por el día de hoy. Invitación cordial para mañana, siempre en este mismo punto del día. Si Dios así lo permite, estaremos una vez más juntitos, compartiendo y entregando, por supuesto, las principales informaciones de nuestra región, Chile y el mundo.

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Si usted escuchó la alarma del cuerpo de bomberos, esta da como señal atropello a una persona por camión en Llovilo, ruta 160. Concurre un carro del cuerpo de bomberos. Reiteramos la información, si usted escuchó a lo mejor la alarma del cuerpo de bomberos, esta da como señal atropello a una persona por camión en Llovilo, ruta 160. Concurre un carro de bomberos. Reiteramos, atropello a una persona por camión en Llovilo, ruta 160, concurre un carro de bomberos. 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

0: Oye, colega, ¿sabes qué? Yo con el frío que hace a esta altura me tomaría un cafecito, ¿ah?
1: ¿Eh? Sí, un cafecito, ¿ah? ¿Eh? 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

la programación de la Radio Dinámica a esta hora de la jornada, por supuesto acompañándoles en este día jueves, ya a punto de terminar el mes de julio, se nos viene agosto, el mes de los gatitos. Sigues con nosotros en esta programación de invierno 2026.

La música, las canciones, luego vamos a estar con el Dinámica DJ, porque ustedes van a comenzar a programar sus temas. Claro, la idea es que ya comencemos a programar las canciones que tanto a ustedes les gustan en el más 569-6243-0862. Programa tu música, programa tus canciones, porque ya nos queda poquito para comenzar. A las 3 de la tarde comienza el programa que a ti tanto te gusta. Tarde de invierno, tenemos fuerte viento en la ciudad de Coronel a esta hora.

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0: junto a ti que siempre estás en la sintonía. ¿Cómo vamos? ¿Mucho viento? Amiga mía, ¿mucho viento?
1: No.
0: Yo pregunto nomás. En cualquier momento nos lleva la cosa, ¿eh? ¿Qué quieres que te diga, Perrini? Está fuerte el viento. Habían llamado ahí y claro que sí, nos comentaban de... Sí, está fuerte, me dicen que se siente... Espérate, y tiene una gracia, que el viento, aparte de estar fuerte, está caliente. Sí. Está calientito el viento. A ver, vamos a ir a actualizar al tiro. Vamos a hacer al tiro lo realmente importante, que es Meteo Red. Vamos a actualizar aquí la cosiaca. Para que usted sepa, la Pati Mendoza nos llamó tempranito. Dice, acá como silba el viento. Bueno, un nuevo sistema frontal está afectando la región del Biobío durante este jueves y traerá fuertes lluvias y fuertes vientos y condiciones que podría indicar un incremento significativo en los principales ríos de la zona. De acuerdo con la evaluación entregada por Senapred, el evento dejará acumulados que alcanzarán cerca de 80 milímetros por sectores cordilleranos, mientras que en la costa se esperan alrededor de 60 milímetros de agua caída y 70 en la precordillera y valle, además de vientos que podrían llegar hasta los 70 kilómetros por hora, aumentando riesgos de afectaciones en distintas partes de la región. El escenario fue analizado durante un comité para la gestión de riesgos y desastres, el CODRIC, donde las autoridades revisaron el estado actual de la emergencia y las proyecciones para las próximas horas que se viene. El director regional de Senapred, Alejandro Sandoval, explicó que una de las principales preocupaciones es la isoterma alta que está pronosticada para este sistema frontal, ya que este va a permitir que la lluvia caiga sobre sectores donde actualmente existe nieve, incrementando el escurrimiento de agua hacia los cauces de los ríos. Este tendrá una isoterma alta y va a llover donde hay nieve. Bueno, claro, habla el director de Senapred y agregó que durante los últimos días hemos tenido alerta roja en la comuna de Arauco, en Los Ángeles, Cabrero, Tucapel. Y con estas lluvias, la evaluación de riesgo que hacemos es que va a aumentar de todos los ríos, de todas las comunas. Es más o menos lo que nos plantea aquí el panorama. Para que esté ahí mucha. Me imagino que resguardado. Ya cargó ya. Aproveche que no se ha cortado la luz. Aproveche que no se ha cortado la luz, hijo lindo. Hijo querido. Yo siento que hay que aprovechar este veranito, ¿ah? ¿Eh? Ay, el viento está caliente, chiquillo. ¿Qué le iba a decir yo? Aproveche si tiene cargador portátil, cárguelos. Si tiene radios retro, estas radios con recarga, recárguela. Si tiene luces, linternas recargables, aproveche que hay luz y recárguela. Yo no quiero decir con esto que se vaya a cortar la luz, pero entre hacerlo y no hacerlo, yo lo haría, porque como que se cae un árbol y se corta la luz aquí. ¿Ah? ¿Ah? Básico 569-6243-0862. Ahí está nuestra línea de WhatsApp activa. Ya me voy a leer sus mensajes. 271-1909 y 277-0334. Vamos a... Claro que sí, vamos a arrancar con lo que nos pide la Patricia Mendoza. Al tiro nomás. Esto de Alejandro Fernández. Me dediqué a perderte.

Oye, saludo para la Carolina y Nochosa que está con... ¡Por fin encontró la radio! Hija, ¿qué? ¿Qué? ¿Extrañaste escuchar a este locutor? ¿Ah? A ver,

0: el René del Parque de Lota, yo no sé quién le dijo que tiene que llamar al WhatsApp de la radio. ¿Ah? Y por otra parte, René, no te voy a colocar la canción, abúrrete, me pedís los mismos temas todos los días, abúrrete.
1: Dinámica, buenas tardes.
2: Aló, aló, Pipito, buenas tardes.
1: Oiga, dígale a René que abúrrete.
2: ¿Usted está anclado ahí en la cosa, en el cerro,
1: este? Sí, pues aquí estamos.
2: ¿Está anclado ahí por el viento, pues?
1: Sí, pues.
2: Sí, eso es bueno, Pipito. Oye, hay que René que se tome una pastillita, ubícate, pues.
1: Tengo 20 WhatsApp del amigo y me pide el mismo tema todos los días.
2: Oh, no, así te quedamos, así te quedamos, pero íbamos a terminar el año y todavía no cambia la versión ahí. No, no, pide. Estamos mal ahí.
1: Está con tarjeta amarilla y no por parte mía.
2: Sí,
1: no.
2: Sí. Ah, ya. Eso es delicado.
1: Hubo reunión ayer y hay algunos que están con amarilla. Sí, voy a...
2: Ya, sí. ¿Usted se han ido a la capilla?
1: Sí.
2: ¿Lo dijo el tío locutor?
1: Por insistente.
2: Oye, vive.
1: ¡Bájale!
2: ¿Usted ya tiene listo el paracaídas y todo lo demás? Pues me imagino ahí el parapente y todo esto.
1: Estamos listos. Estamos agarraditos del árbol que está afuera.
2: Casi como la Lautaro, como la otra vez, acuérdate.
1: Correcto.
2: Oye, Pipe, yo le pensé si podéis programar a Simple Red.
1: ¿Ya?
2: Sunrise,
1: buen tema.
2: Buen tema, esto lo programa este.
1: Te lo programamos, ¿vale?
2: Ya, pues, Pipito, y aguante más ratito, usted sabe la noche, ¿no? Aguante.
1: Vale, mi perrito, hablamos.
2: Ya, pues, que tenga buena jornada.
1: Chao.
2: Vale, chao.
3: Hola, primo Pipe, ¿cómo estamos, hijo?
0: Hola.
3: ¿Cómo estamos? Está súper fuerte el viento. Por lo menos tiene que estar a unos 60, 70 kilómetros por hora. Demasiado fuerte el viento, así que a los colegas ahí, a manejar con cuidado los colectivos, a mirar para arriba. Gente de voladuras de techo, de todas esas cosas, para que no ocurra un accidente. Primo Pipe, aquí estamos a la escucha.
0: Saludos, primo Roger, abrazo gigante para ti, amigo mío. Y yo, como que fuese pitonizo, como que fuese, yo creo que estoy teniendo esos dotes de... Soy Ana Pérez, dice, acá en la población Berta, siempre que hay un vientecito, el generador que está en la plaza explota y hacen arreglos de parche. Pedimos que cambien ese generador, por favor. Gracias, Felipe, buenas tardes. Estamos sin luz ahí en la Berta 1. Ya empezamos ya. Sí, pues. Es que están sin luz en el sector de la Berta 1. Explotó el generador. Muy bien, vamos a continuar con las canciones, vamos a continuar con la música en la radio.

consultando la una amiga, la Mari, acerca de dónde tiene que llamar, porque tiene un problema con la plancha de un paradero que está, el paradero que está en Lautaro. ¿Este es el paradero de los taxis, no, Mari? Que está, está complicado ahí eso. Escríbeme, te estoy leyendo. Ahora estoy con tu ventana abierta, Maricela. Así que.

0: afuera, perfecto, el mismo que está ahí, ya. Oye, tenéis que llamar, a la, al número de emergencia que tiene la MUNI, que es número gratuito, el 1486. Ese es el número, llama ahí, el número gratis. Y si no, ya tendrías que comunicarte, pero es más engorroso, tendrías que comunicarte a la central de la Municipalidad de Coronel, que es el 412-47000. Y ahí debería la central con la contestadora enviarte a algún anexo de reclamo y todo, pero eso es más engorroso. Si lo necesitáis como rápido, yo creo que es el 1486, que es el número de el plan de emergencia municipal. Dale con ese. ¿Viste? Dale con ese. Dale. Aquí. Ahora, si yo hubiese sido concejal, Maricela, yo mismo te saco la plancha del paladero. Ay, qué manera de... Aquí, bueno, si la idea es entretenerse, la idea de pasarlo bien, ¿eh? Divertirnos acá en la radio. Chiquillo, ey, Dios mío, hace calor, tengo calor. Mi abuelita, si estuviera viva, diría, va a temblar, hijito querido. No. Ay, ayer a los japoneses les mandaron un terremoto. ¿Ah? ¿Está cálida la tarde? Ay, ay, ay.
1: Primo Pipe, ¿hay alguna canción que tenga que, hay que tenga que ver con viento y que salga ahí, sí, aprovechando el vientazo que hay?
0: Tengo.
1: Búsquese ahí un temita ahí que tenga que ver con viento, pues, Primo Pipe. Le hacemos honores al viento, al ventarrón que hay. Los semáforos del sector de Paralelas ya se apagaron, por si acaso, están apagados.
0: Oye, ojo a ustedes, a los que van transitando ahí en la ruta, en Los Álamos con los Notros, en la mañana, el festival del accidente automovilístico. Tan malos los semáforos, es una arteria bien transitada. Así que ellos manejen con precaución. Esa es.

la precaución. Nos van escribiendo, chiquillos, nos van contando cómo va a, cómo va avanzando la tarde en la ciudad de Coronel. Estamos a, para acompañarte todo el rato. ¿Qué más tengo acá en el WhatsApp? Si te estoy leyéndolos a todos los que nos escriben. Ya. Acá el amigo quiere canción de viento. Espérame, que tengo aquí viento.

Mira, la única canción que se me ocurre con viento, claro que es más antigua que la castaña. Aquí está, esta. Viento, dile a la lluvia. No sé si te sirve, Roger. Viento. ¿Está ideal para el día?

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0: Oye, nos llaman insistentemente del sector Berta 1, se requiere a técnicos, me decía, que bueno, las personas que tengan que ver con la situación de que están sin energía eléctrica, están sin luz. Bueno, y ahí el amigo me decía, oiga, ¿y qué nos van a tener otra vez una noche sin luz? Yo, ustedes cacharán que a mí me dan ganas como de responderle de repente, pero aquí estoy. Tranquilo, Pipito, tranquilo. Dame paciencia, señor. ¡André!
1: Excelente tema, precioso el tema.
0: ¿Cuál? ¿Qué tema?
1: Muy buenas tardes, don Pipe.
0: Buenas tardes, excelente.
1: Andrea por acá. Espero que tenga una excelente jornada. Y quiero hacerle una pregunta, don Pipe. Si usted puede responder.
0: A ver.
1: ¿Cuándo termina julio? Esto ya parece el día de la marmota. Todos los días se repiten igual. ¡Qué atroz! Oiga, don Pipe, coloque un Footloose. Por favor, vamos a ver el esqueleto aquí para levantar el ánimo en la pega.

0: Muy bien, ahí pasaba el sonido Footloose para nuestra jornada de canciones.
1: Mismo Pipe, el semáforo que está entre Lautaro y Arrayú, en la esquina del hospital.
0: Ya.
1: Puta, hasta que cae, hasta que cae.
0: Ya.
1: Un viento más fuerte y cae.
0: ¿Más fuerte?
1: Así que ahí para los de la municipalidad y que le vengan a hacer una miradita. Se mueve todo, está chocando contra la cámara que está un poquito más abajo. Así que por último, para que lo vengan a reforzar o reapretar, no sé, ahí quién.
0: Claro, justo en la esquina del hospital.
1: Si tendrá algún perno suelto, alguna tortuga suelta, no sé, pero un viento más y cae.
0: El semáforo entonces ahí. Bueno, la idea es que las camionetas municipales y los muchachos nos estén escuchando y acudan al llamado de los auditores.

0: La preocupación en estos momentos existe en la comuna de Lebu. Hay zonas anegadas por las fuertes precipitaciones que se están dejando sentir en la comuna. Se llama a los automovilistas, esto, atención con la provincia de Arauco y Lebu, donde estamos llegando, se llama a los automovilistas a no transitar en estos momentos por las zonas que están viéndose afectadas. Último minuto está pasando, se está viendo complicada la comuna de Lebu. Mientras tanto, el viento corre cada vez más fuerte a esta hora de la tarde en la comuna de Coronel. Estamos con Rodríguez. El que no tiene problema de viento y nada es Rodriguinho. Rodriguinho, ¿cómo estamos?
1: Felipe Campos, te informo. ¿Cómo está? Primero, ¿cómo está usted?
0: Bien, bien, aquí estamos.
1: Bueno, te comunico.
0: A ver.
1: Hoy ya te equivocaste.
0: ¿En qué?
1: Porque... ¿Cómo que? No, hoy día fui a trabajar, ya fui a la chamba.
0: ¿Ah, fuiste a trabajar?
1: Sí, pues. Pero trabajé un día hasta la... Uy, ¿qué es esto, Lilo? Trabajé hasta... A ver, trabajé hasta la una más o menos.
0: Ya.
1: Te comunico, porque te comento. No obstante, el viento se estaba empezando a aumentar cada vez más,
0: sí,
1: su fuerza. Entonces, para evitar peligro, agarré mis cosas, las guardé y me vine para la casa.
0: No, mejor retirarse, pues, hijo, mejor retirarse.
1: Sí, porque el viento estaba...
0: Seguro.
1: Algo así.
0: Oiga, y bueno, ¿qué está haciendo hasta ahora? ¿Almorzó ya todo eso?
1: Ya almorcé.
0: Ya. Está bueno.
1: Qué rico.
0: Qué bueno.
1: Sí, pues.
0: ¿Y qué nos quiere pedir para escuchar, Rodrigo?
1: Oh, ¿qué te vamos a pedir? ¿Qué te vamos a pedir? A ver, algo alegre. Mira, te voy a sorprender. Quiero ser libre, libre, libre como el viento. Grupo La Noche.
0: A La Noche, ya.
1: Yeah. Así que ahora, si usted no tiene que salir ni salga, porque puede caer algún árbol o algo encima de uno, y yo lo comprobé, en serio. El jueves pasado,
0: ya
1: hubo ese temblor fuerte en la mañana. Yo fui al hospital, al centro Coronel, ¿ya?
0: Ajá.
1: Y mientras que estaba esperando el colectivo abajo, Felipe, no sé si me lo vas a entender, pero una explosión, ¿para qué te cuento? Chocaron los cables, con chocan que hacen explosión ahí arriba.
0: Ya.
1: Así que yo me lo voy a quitar en el paladero, ya que se ha tomado la lampa. Así que te lo digo por experiencia propia, mejor la gente si usted no tiene que hacer, no salga.
0: Excelente recomendación ahí. Rodriguinho, aquí está la canción para ti, amigo mío.
1: Felipe, muchas gracias y que tu hogar sea cubierto y protegido, de verdad. ¿No?
0: Gracias.
1: Saludos a todos.
0: Chao.
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noche, junto a Quiero Ser Libre. Vamos a programar el sonido ahora de Michael Jackson para salvar a Dairon, nos dice acá. Sí, pues. Con el Billy Jean. Ya venimos con más de la programación de la Radio Dinámica.

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0: para arrancar y antes con el salta salta y el tiburón de, para los juegos del programa del día de hoy por la tarde de la Radio Dinámica, por supuesto, para todos ustedes los que están siempre en la sintonía de la radio. ¿Ah? ¿Cómo está desplegándose? ¿Cómo se desarrolla la ciudad a esta hora de la tarde? Nos van contando los amigos ahí en el WhatsApp, o también nos pueden llamar ahí al 271-1909 o también al 277-0334. 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Maravilloso. Estaba pensando yo a propósito de este tema de la lluvia, ¿cachai? De todo lo que implica, todo lo que viene. Que ayer cuando estábamos hablando de la suspensión de clase, porque el día no fueron a clase los alumnos en la región del Biobío. Y bueno, me quedé pensando yo de que antiguamente en los 90 quedamos que no se suspendían jamás las clases, ¿no? Y me acordé yo, a propósito de la lluvia, dije yo, los que están ahí, ¿alguno pinchó en un paradero con lluvia? Cacha la pregunta capciosa que me hacía ayer en la mente. Oh, se me olvidó preguntar al aire, pero como sigue el tema del frente mal tiempo, ¿alguno de ustedes se dio besitos ahí en un paradero lloviendo? Mira, porque había que estar ahí bien, mira, la lluvia y todo lo que fuera, pero había que estar bien calentuchi, va. Porque a la edad que yo tengo esta hora, yo pienso, yo no lo haría, no. Ah, pero en esos tiempos, en esos tiempos, tienes frío, te presto mi casaca. Y tú, ahí, pinchando al lado de la gotera. Ahí, esa es la misión. ¿Dónde están los que pincharon en un paradero? Y esa chiquilla que no se iba nunca para la casa.
1: Mi primer beso fue en un paradero con una compañera de curso, se llamaba Joana.
0: ¿Joana?
1: Estaba lloviendo, pero torrencialmente, pero yo quería mi primer beso.
0: ¡Ay, con lluvia!
1: Me asustaste, me hiciste recordar tiempos aquellos, Pipe.
0: Tiempos antes, ¿te acordás? De tiempos aquellos. Y si lo podemos pensar, son fome hoy día la generación que tenemos de niños, de estudiantes, porque no saben de esas cosas que yo les estoy diciendo. Del pinchar ahí en el paradero. Yo no lo hice propiamente, no, a mí no me pasó eso, pero a amigos les pasó. Bueno, a mí me contaban la historia, pues no. Por eso le digo, yo no lo viví. Oye, ¿y qué será de la vida de Joana a esta altura?
2: No.
0: Y tenemos a Joana en el teléfono. ¡Adelante, Joana! ¿Viste? De hecho, yo en la generación 90 había gente que iba a la playa a beber. Con lluvia, pues. Era carrete seguro. Salíais temprano de la media. Era o la playa o estaba fundo manco. Pues Porque fue el uno que te agarra tío al fondo del banco, ¿no?
1: No, se van a dar besos al mall. Al mall se van a dar besos, pero encima hay que rajarse con la comida y después invitarle al cine por un puro beso nomás.
0: ¿Y qué querido, güey? Ah, se van a comer una hamburguesa al Tarragona. Pero cáchense el comentario de Roger.
1: No, se van a dar besos al mall. Al mall se van a dar besos, pero encima hay que rajarse con la comida y después invitarle al cine por un puro beso nomás.

ya lo dije, y solo para mi amigo Jorge Koski. Lo dije ya, y chato bajo la lluvia.

0: No, y esta canción está pero absolutamente ad hoc al momento. No, esta canción es noventera. Oye, espérate, ¿de cuándo aquí daban el bajo el signo del amor, po? ¿Ah? Yo les conté que yo siempre esperé que me escribieran una carta a mí. Y eso nunca pasó. Eran fome mis compañeras, güey. Ya, a ver, momento de pololeo bajo la lluvia. A ver.
1: Don Pipe me acaba de desbloquear un recuerdo. Ay, sí, yo pololeaba con mi esposo. Bajo la lluvia, con viento, trueno, relámpago, con todo salía a pololear igual, nomás nos faltaba. La excusa era que iba a hacer una tarea a la biblioteca. Mira, por aquellos años, a la biblioteca. Contemporal. Y aquí estamos, 35 años de matrimonio cumplimos este año en diciembre.
0: Mira.
1: Ay, la amigo es apretado, don Pipe. Yo iba a pololear por el lado del parque, a Colcura en esos años.
0: ¡Apa, Colcura!
1: Tiempos hermosos.
0: No me vayas a decir que te llegaron a recorrer la... Cállate. No me vayas a decir que te llegaron a recorrer la estación. ¿Cómo se llama? La estación del tren, donde pasaba el tren, ¿no?
2: Oye, primo, estos no saben de ir caminando con el pinche y estar de la mano en un paradero y que aparezca el papá.
0: ¡Oh!
2: Y que la pinche te diga, mi papá, y tú soltarle la mano y salir arrancando antes que el papá te diera una patiobra.
0: ¡Qué momento!
2: Están tirando el agua con balde, primo. El agua con balde. Más el viento, imagínate cómo está.
0: Ah, ya estamos, ya estamos. A ver, voy afuera, espérame un poquito.

0: primo, no habrán llevado a la amiga a la ballenita. Ah, y de ahí salieron los 35 años de matrimonio.
1: Perdón, ¿qué es la ballenita? No, no, pero estoy pensando. No sé, yo estoy preguntando. No sé. La ballenita, ¿eh? La ballenita, ¿qué es que era? La ballenita, la ballenita, la ballenita. ¿Qué es? El cebollazo de la tarde.
2: No.
1: Saludo para usted que está en el taxi. Ahí está. No, aquí esto, esta canción en la dinámica era cuando la ponía el Pegua, Mauricio dinámica. Plaza. Era el terror de las mujeres casadas.
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1: Mauricio Plaza pololeaba con una auditora de la radio, pues. Eso es cierto.
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1: Es el pololo del Coqui.
3: No.

0: el cebollón.
1: A la amiga, a la ballenita. Ah, y de ahí salieron 85 años de matrimonio.
0: Oye, ustedes tienen más calle que yo, ¿eh?

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0: salgo para la calle fino y elegante. Nos informan de que en el sector de Las Peñas, en La Peña, habría problemas de electricidad. Estamos sin luz, nos dicen acá auditores. Ah, por otra parte, me está... ¿A dónde está la señorita Andrea? Señora Andrea, perdón. Después puede decir que uno patúo, entonces no. A propósito de lo que preguntaba Roger, no, la Andrea responde de que no fue nada a las ballenas, fue a la Piedra del León.
1: La Piedra del León.
0: La Piedra del León. Eso en el parque, po. No. Qué romántico era por ir al parque Lota.
2: No.
0: Ay, tanta cosa. Oye, estamos en contacto con ustedes ahí en el más 569-6243-0862. Comuníquense con la radio. Rodrigo dice que también sacó las manos afuera y se mojó. Nos van contando cómo está el cómo van recibiendo ustedes la sensación del tiempo. Bueno, si no tiene a qué salir, si no tiene a qué moverse de su casa, no lo haga. No salga, no tiene a qué. Por ejemplo, si tiene que ir al mall a cambiar una prenda de ropa, si tiene que ir a... porque tiene que ir a mirar alguna cosa, no vaya, vaya mañana, vaya el sábado. Bueno, ahí, dependiendo las condiciones meteorológicas, pero hoy la recomendación es a quedarse en casa, si es que no es estrictamente necesario que usted salga, pues. A los conductores, el llamado es a mantener la precaución en la conducción de en la carretera, ¿no? En la ruta. También a quienes manejan en el interior de la comuna de Coronel, a ellos también a mantener la precaución.

pasaba el grupo, no, la música del Mascano, junto a El Recuerdo. Ya, esa canción ya tiene 20 años. De cuando estaban las tribus urbanas como los Pokémones. Esto fue Pokémon. Estaban las Pelolais. Estaban las Emo. Todas esas chachas, las que ponceaban.

Eduardo nos envía una información ahí al WhatsApp, lo voy a reenviar a prensa, donde la Carolina, Eduardo, para que lo chequen y también poder comentar la información que nos estás entregando, ¿ya? Ya, voy a prensa a entregar este y vengo para acompañarles con mucho más de la música.

¿Cómo tan acalorado? ¿Cómo tanta la temperatura? Escándalo en el MOB. Investigan video sexual en oficina pública de Gran Concepción.

0: Oye, una investigación administrativa abrió el Ministerio de Obras Públicas, el MOP, luego de que se viralizara un video con una pareja manteniendo relaciones sexuales. Oye, cuando uno cree leerlo todo, hay algo más. Hay una pareja que aparece presuntamente manteniendo relaciones sexuales al interior de una oficina de la Seremi del MOP. Esto en la región del Biobío. Así que... es cierto. Y el video aparece ahí y dice... durante la noche de ayer y rápidamente comenzó a circular este video en las redes sociales. Encima lo grabaron. Tras conocerse las imágenes, la repartición informó que instruyó un procedimiento interno para esclarecer lo que ocurrió y esclarecer las eventuales responsabilidades de la situación. Anda, papá, dale. ¿Qué le parece? Además, reafirmó su compromiso con la probidad, el respeto y el correcto funcionamiento de la administración pública. Hasta ahora no se ha confirmado la identidad de las personas que aparecen en el video, ni si ambos son funcionarios del servicio. Y las que la grabaron a la pareja eran unas que estaban en el edificio del frente.
1: No.
0: Para que cachen. Así no es la cuestión. Vamos marcándote la hora también esta jornada.
2: Son las 17 horas.
0: 5 de la tarde, momento de ir a la pausa comercial, pero usted no se separe de la sintonía porque vamos a continuar con más programación de la tarde.
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empezaba a esta hora Megamix para disfrutar de la jornada del día de hoy jueves

0: hay un canal que se encontraría, una canaleta, un canal que se encuentra tapado. Esto en el sector de Población Berta, en Carlos Barrientos. Nos va comentando auditores en esta tarde de jueves.
1: 17 horas, 25 minutos.
0: Ya habría llegado, estuvo en algunos minutos cortada la luz en Población Berta y teníamos la luz cortada en Escuadrón. Ya en ambos sectores, a esta hora tengo entendido yo, que ya estarían con luz, con energía eléctrica. Yo le dije, carguen los celulares, carguen los aparatos que tengan batería recargable. Bueno, haga ahí el ejercicio y recárguelos. Dale para el Koski. Koski, el tema es bueno, pero prefiero la que canta. Baby, baby. Saludos para él también, que está en la cita y en la radio y escuchando. Luego a las 7 vamos a estar con el sonido de los 90. Para ti que te gusta la onda noventera, la onda de el 90, bueno, vamos a estar luego a las 7. Por ahora vamos a quedarnos junto al sonido del grupo Club y esto que se llama Enamorado de Ti, versión especial, con su esto de la radio y la

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4: Ahí está.

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0: esta gira. Ahora, todavía la onda mundial. Vamos a tomar contacto con el Departamento de Comunicaciones de la Municipalidad de Coronel. Está en Pablo Neruda, Rodrigo Cerda. ¿Llueve, no llueve? ¿Sigue el viento caliente, Rodrigo? ¿Cómo está la cosa?
1: Llueve y sigue lloviendo, precipitaciones que yo me atrevo a decir que llegaron a Coronel hace una hora. Y a esta hora, mucho viento. Así es que ojalá el retorno a los hogares de quienes te escuchan, muchos en el automóvil, muchos en la locomoción colectiva que escuchan tu programa, Felipe Campos, lo realices con mucho cuidado. Bueno, el alcalde Boris Chamorro Rebolledo dentro de un rato más va a estar monitoreando estas primeras horas de la emergencia, sistema frontal, que estaría dejando desde hoy y hasta el próximo domingo 140 milímetros de agua caída. Esto desde hoy y hasta el próximo domingo. Bueno, pero había en agenda una celebración maravillosa que es la entrega del comodato para la Junta de Vecinos de Pablo Neruda 4. Bueno, 25 años se le entrega este comodato, es muy importante, se nota la inversión que ha hecho el municipio de Coronel en estos últimos 10 años acá. Y queremos conversar con los concejales que están presentes en esta actividad. Concejala Valesca Garrillo, ¿cómo está? Me imagino que contenta, feliz con este comodato, instituciones que se merecen este respaldo por parte de ustedes.
2: Por supuesto, orgullosa del trabajo que hemos desarrollado desde el Consejo Municipal, este compromiso que hoy día salta el alcalde con las organizaciones tanto de Pablo Neruda 4 como de Pablo Neruda 2. Y digo de Pablo Neruda 2 porque hoy día incluso nos acogen en su sede, que ha sido un trabajo colaborativo entre ambas comunidades, ¿cierto? Ambas poblaciones, y que hoy día nos albergan, como han albergado a la Junta de Vecinos de Pablo Neruda 4 durante todos estos años, que no han contado con su propio terreno ni con su propia sede, y que a partir de hoy día se empieza ya a materializar el sueño de tener su casa propia.
1: Valesca Garrillo, concejal de Coronel, muchas gracias. Luis Lepe, ¿cómo está, concejal?
3: Muy bien, contento igual, porque bueno, allí los vecinos tienen un anhelo de tener su casa propia en la Junta de Vecinos, y ya hemos partido con un pequeño gran paso que es el tema del terreno. Y también, como bien lo decía la concejala Garrillo, hay que agradecer a la Junta de Vecinos de Pablo Neruda 2, que también fue capaz de entregar un espacio para estar compartiendo hoy, y también un espacio de terreno donde se va a poder levantar las murallas de este sueño que tiene la Junta de Vecinos de Pablo Neruda 4 de tener su propia sede. Así que avanzando, esperemos que ya en un poco tiempo se pueda levantar una Junta de Vecinos nueva para Pablo Neruda 4.
1: Muy amable, muchas gracias. Bueno, cabe destacar algo muy importante, que desde que llegó el alcalde Boris Chamorro Rebolledo, la inversión pública en este sector, en este barrio, se ha notado. Mira, estamos a una cuadra de lo que antiguamente, no sé si recuerdan, quienes están escuchando la radio, quienes viven por el sector donde se acopiaba leña, había mucha leña, incluso una vez nos tocó cubrir como Departamento de Comunicaciones un amago de incendio. Y este trabajo se debe a diferentes dirigentes que ahora ya no son dirigentes, están en su calidad de vecinas y vecinos, pero que han hecho de este sector, de Pablo Neruda, de Paso Seco, una tierra maravillosa, con grandes vecinos, vecinas que nos honra conocer y disfrutar del cariño que nos brindan a esta hora de la tarde, tras la firma de comodato en la que participó el alcalde Boris Chamorro Rebolledo. ¿Cómo está? ¿Le puedo preguntar su nombre?
4: Por supuesto, mi nombre es Ruth Vega.
1: ¿Usted era presidenta de qué Junta de Vecinos?
4: Era presidenta de la Pablo Neruda número 2.
1: Yo le estaba contando a Felipe Campo que me recuerdo que nos tocaba cubrir acá en esta especie de peladero que había. Hoy es un parque, el Parque Pablo Neruda. Se acopiaba mucha leña. ¿Ha tenido un cambio notorio el sector?
4: Sí, por supuesto. Tenemos ahora un parque para niños, para adultos mayores, para los jóvenes. No, el sector cambió totalmente. Lo más maravilloso que nos pasó a nosotros como pobladores de esta población de Pablo Neruda número 2, la número 3, la número 4, la número 1. Se trabajó más o menos 12 años en ese proyecto.
1: Muy amable, muchas gracias, muy gentil. ¿Cómo está su nombre? ¿Le puedo preguntar su nombre?
5: Sandra Toulouse.
1: Sandrita, vive acá en el barrio. ¿Contenta con este comodato? ¿Se lo merecen, cree usted?
5: Por supuesto que sí, hacía falta. A todos años luchamos para poder tener esto.
1: Y son 25 años, más de dos décadas. ¿Qué dicen los vecinos? Ustedes son una gran familia que se juntan. ¿Su nombre?
6: Mónica Sepúlveda.
1: Es lindo compartir con la chiquilla acá de la Junta de Vecinos. Me imagino que es una buena tarde y lo que realizan ustedes es envidiable, porque lo hacen de manera desinteresada. Puro cariño notamos acá, y amor.
4: Sí, es que somos vecinas que llegamos a esta población ya hace 25 años. Nos conocemos, nuestros hijos jugaron juntos, entonces es como una pequeña familia que tenemos acá en esta población. Y contento por tener este como dato, ahora vamos a luchar para poder tener nuestra sede firme y sólida lo antes posible.
1: Muy amable, muchas gracias. Vamos a seguir conversando con las personas que están participando de esta actividad. Queremos conversar con la presidenta actual. Si no me equivoco, usted es la presidenta actual. ¿Es su nombre?
4: Bristela.
1: Bristela, lindo nombre. Señora Bristela, 25 años, un comodato. Tiene al lado al alcalde Boris Chamorro Rebolledo, que hizo un alto en este despliegue que está haciendo por la emergencia del sistema frontal. Estaba en agenda y quiso darse el tiempo de compartir con ustedes al firmar este comodato. ¿Contenta con la visita del alcalde?
4: Sí, muy contenta. Le damos el agradecimiento por haber llegado a nuestra citación, que le hicimos la invitación, y por el regalo que nos dio de un comodato que ya vamos a tener soñado con una sede. Así que estamos felices y contentos.
1: Contenta con la inversión pública de su sector. Tenemos el parque a menos de una cuadra, entre otras acciones que se han concretado bajo la gestión del alcalde Boris Chamorro Rebolledo.
4: Sí, muy feliz, muy contenta. El parque muy lindo y feliz por la sede igual. Y darle las gracias a la Pablo Neruda II, que siempre lo ha acogido, lo ha emprestado a la sede, su casa, y ya vamos a tener nuestra casa.
1: Uno siempre siente el cariño de la Pablo Neruda, de la gente de Paso Seco. Es lo mismo cuando vamos, por ejemplo, a la Cabrera Mistral, o vamos a la Jorge Alessandri, o nos vamos al sector sur, al sector de población Lauri, porque esa es la idea, pues. La idea es ingresar a los barrios e ingresar a los territorios. Muchos de ellos estaban olvidados antiguamente, pero hoy da gusto conocer a personas como usted y nos da orgullo de pertenecer a esta gestión municipal donde el trabajo no solo, como dice siempre el alcalde Chamorro, es por donde pasa la micro, sino al interior de los barrios.
4: Sí, así justamente. Y por eso estamos agradecidos con el alcalde y por todos los concejales, igual el apoyo de todos los concejales que hemos tenido.
1: Muy amable, un gusto de conocerla, que Dios la bendiga mucho. Vamos a conversar con el alcalde Boris Chamorro Rebolledo. Alcalde, bueno, un alto estaba agendado, pero hacemos un pequeño alto de este monitoreo que estamos realizando por el sistema frontal, pero da gusto acercarnos a este tipo de barrios.
7: Oye, mira, yo desde acá, desde el sector Pablo Neruda, le voy a sacar pica a Felipe Campos, que está en los estudios de Radiodinámica, porque mira, hay empanadita, hay sopaipilla, pancito amasado con chicharrones, berlines, calzones rotos, pebre, hay de todo acá en Pablo Neruda 2, donde nos encontramos saludando y felicitando a esta directiva de la Junta de Vecinos que ha hecho esta oncecita para poder agradecer el compromiso de los concejales que nos acompañan. Está la concejala Valesca Carrillo, está el concejal Luis Lepe, que está ahí comiéndose en este momento una empanada, y estamos disfrutando esta tarde de siendo parte de esta alegría de los vecinos y vecinas de Pablo Neruda 4, que después de 25 años, Felipe Campo, 25 años, lograron sacar adelante su tan anhelado espacio propio para que puedan tener, esperamos Dios, el día de mañana una sede social. Por lo tanto, esta entrega de comodato viene a rectificar el compromiso que, gracias a Dios, tenemos con cada uno de los sectores, barrios y poblaciones de nuestra ciudad de Coronel.
1: Quiero aprovechar para usar a la dirigente. ¿Sabe que este día martes se aprobó la clínica móvil de mamografía para que las mujeres como usted puedan detectar el cáncer de manera preventiva? ¿Lo sabía?
4: No lo sabía.
1: Ahora lo sabe. ¿Contenta?
4: Sí, feliz. Está bien para nosotros las mujeres.
1: Porque lo más probable es que la clínica, este camión de la clínica móvil, va a estar acá, pues, con el futuro alcalde.
7: O sea, va a estar acá. Esperamos, obviamente, el compromiso de poder hacer el traslado de que esta clínica veterinaria pueda visitar los barrios, sectores, poblaciones. Ese es el objetivo, en realidad, de poder tener históricamente, Coronel, mira, la región del Biobío tiene 33 comunas, Felipe Campo, 1.700.000 habitantes aproximadamente, y solo Cabrero, Santa Bárbara y Coronel van a tener y van a contar con este importante insumo que va a permitir detectar una de las causas de muerte más importantes que tenemos en nuestro país, como el cáncer de mama. Así que estamos muy, pero muy contentos de que este regalo, en el marco aniversario número 177 de nuestra ciudad de Coronel, sea este mamógrafo móvil que, gracias a Dios, hemos podido sacar adelante para nuestra ciudad de Coronel.
1: Llegó el sistema frontal, alcalde, para finalizar. Estamos monitoreando, vamos a estar 24/7.
7: Me voy corriendo, vamos a estar en el sector Pucuro Norte, calle Arturo Hugh. Estamos preocupados respecto a la situación de los esteros y también, obviamente, tanto de Estero Manco como de Estero de Boca Maule, y adicionalmente también vamos a estar muy, pero muy con nuestros equipos desplegados en distintos puntos de nuestra ciudad de Coronel. Ya está el municipio desplegado en los distintos puntos de nuestra comuna.
8: Muy amable, muchas gracias.
7: Gracias a usted, un abrazo a Felipe Campo y sobre todo a los auditores. A esta hora es Jóvenes en Acción, ¿no? Si no me equivoco, sí. Estamos en horario Jóvenes en Acción, así que un abrazo para todos y cada uno de nuestros auditores.
8: Bien, muy amable, gracias alcalde. Bueno, vamos a acompañar al alcalde Boris Chamorro y Rodrigo a esta visita que va a estar realizando por los diferentes puntos, y de ser necesario, gracias a tu amabilidad, Felipe Campo, estaríamos realizando un nuevo despacho desde algún lugar donde año tras año se presentan problemas. Arturo Hugh, calle Federico Schweiger, La Tosca con las mensuras. Vamos a estar visitando alguno de estos sectores para darle estrecharle una mano a los jóvenes, a los funcionarios, amigos y amigas que de ejecución de obras van a estar trabajando durante toda la madrugada por este sistema frontal, al igual que los funcionarios de seguridad pública. Si nos permiten un ratito más, y si es necesario, hacemos un nuevo despacho, Felipe.
0: Rodrigo, quedo con líneas abiertas contigo, a la disposición con el equipo de emergencia de la MUNI, y disfrute las empanaditas.
8: Ya, muy amable, gracias.
0: Chao, chao. El contacto con el Departamento de Comunicaciones de la Municipalidad de nuestra comuna, a esta hora, por supuesto, sesionando para todos ustedes. Vamos a ir a lo que nos convoca, que es la pausa comercial, y por supuesto vamos a continuar con mucho más programación acá en nuestra Radio Dinámica.
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1: Hola Felipe, ¿cómo estás? Oye, mira, te cuento que antes de llegar a la Vuelta a Sabando, el agua bajó mucho de los cerros, está tapada la calle, para que los conductores conduzcan con cuidado, amigo, por favor.

0: bueno, entonces la Caro me dice que en la vuelta Sabando el agua ha bajado de los cerros, hay problemas en las calles. A ver, ¿cómo es, Caro?
1: Hola, Felipe, ¿cómo está? Oye, mira, te cuento que antes de llegar a la vuelta Sabando,

hay que manejarse con cuidado, precauciones. Sí, voy revisando la WhatsApp que me van llegando también aquí a través de nuestra radio emisora. Ustedes nos van contando cómo va la situación de la calle, gracias a todos los amigos reporteros ahí que nos van haciendo llegar su, obviamente, sus impresiones, cómo está la cosa a esta hora de la jornada. En vivo, en el básico 69-62-4308-62, estamos ahí. También nos pueden enviar fotografías para reenviarlas a prensa, ¿no? Los reporteros que están siempre en la calle, los auditores.

0: momentos de emergencia para que usted siga en la compañía de la Radio Dinámica Medio Oficial en estos momentos de lo que se trata de la emergencia a esta hora de la jornada acá en la radio, por supuesto, para ustedes.
1: Mujeres, manos.

0: Oye, no tiene nada que ver con la lluvia, pero ¿qué pasó con Bocinha? ¿Qué pasó con Bocinha? A ver. Bueno, extraoficialmente se habla de que hubo un retraso con la llegada de Bocinha, el arquero caboverdiano mundialero, al Popular, al Colo-Colo. Ya, porque por un tema de documentación no tomó el avión rumbo a Chile el arquero. Entonces, se le pregunta a Aníbal Mosa qué pasó, no, que solamente falta firmar el contrato, pero hay unos temas administrativos y documentación y tralalero, tralalapo. Entonces, y anda dando vuelta la info, que no sé si eso será o no será, ¿qué creen ustedes? Dicen que hay un equipo marroquí que está tentando a Bocinha.
1: ¿Ah?
0: Y parece que se caería de Colo-Colo. A la chocha. ¿Cómo puede ser? ¿Cómo no va a venir Bocinha? ¿Ah? Acá dice Felipe, por favor, ¿podrías enviarle un saludo a mis tíos de Población Berta? La Pochita, la Tite, el Chumita. A ver, vamos de nuevo. Los tíos de Población Berta, la Pochita, la Tite, el Chumita y la Tite, que están sin luz y están tristes. ¿Por qué están tristes? ¿Estás triste? Espérenme, chiquillos, voy a chequear emergencias aquí para irles contando lo que sucede realmente, qué acontece. Oye, gracias al grupo de emergencia de 24/7 que nos proporciona, por lo menos, de entregar informaciones para ustedes.

Me están consultando acá acerca de clases el día de mañana. Hasta el momento no tenemos información oficial si es que habría suspensión de clases para el día de mañana. Vamos a corroborar aquello. Pero por lo menos hasta ahora, en lo que es la página del Mineduc, no tenemos información al respecto. Vamos a intentar comunicarnos ahí con las personas correspondientes para corroborar aquella información, pero por el momento no tenemos nada de... Claro, es que me van notificando de que por parte de en los furgones escolares los colegios están avisando, entonces vamos a ir corroborando aquella información que comienza a circular por redes sociales. Estoy buscando lo de bocina y no lo puedo creer. ¿Ah?

Devuélame otra vez, sí, el sonido de Azúcar Moreno a esta jornada de la Radio Dinámica, 6 de la tarde con 27 minutos. Y nosotros seguimos acá en la Radio Dinámica. Llueve con tutti, dirían por ahí, ¿eh? Llueve sobre la ciudad fuertemente a esta hora. Bueno, lo bueno de esto, entre comillas, es que pasó el viento. Entonces está sin viento la cosa. Cuando, oye, los conductores manejen con precaución. Recuerden que en sus casas hay gente que los espera. No hay para qué ponerse toreto. Entonces, ¿cuál es la idea de mojar las personas, de avanzar rápido si en este momento el pavimento se comienza a poner resbaladizo, no?

Acá dice, hola Pipe, acá en nuestra casita en Corcovado 2. Cacha que antes de la lluvia arreglaron las goteras que estaban, pues. Pero ahora le aparecieron otras goteras. Pero date por... Pero por último tenés goteras nuevas, pues.

0: Por otra parte, nos vienen con, nos cuentan auditores de que donde está a la altura de la Piedra Laja, en dirección desde Coronel hacia Lota, a esa altura habría, bueno, llueve súper fuerte, pero hay dos animales que están en la calzada. El tema que, bueno, hay que llamar a la precaución ahí, porque conductores siempre ahí. Los conductores pueden, claro, no está buena la visibilidad, entonces pueden bajar la velocidad para no toparse o no pegarle a los animales, porque puede producirse un accidente, ¿no? Esto es en la altura Piedra Laja, para que vayamos manteniendo la precaución, chiquillos, aquí entre todos. Entre todos nos vamos ayudando en esta jornada de la tarde. Nos van contando ustedes qué ocurre. Ya, me voy a la pausa y espero lo de la que lo que me está lo que me está grabando la Carolina, ¿eh? Vamos a la pausa de las 6:30 de la tarde y venimos.
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en vivo, absolutamente acá en la Radio Dinámica. Información de último minuto. Tenemos información del SLEP para los colegios públicos. Ya tuvimos comunicación, nos comunicamos con el SLEP para poder responderles a todos ustedes. Puesto de que andaba circulando una información de suspensión de clase, que colegio, que sí, que no. Ya, voy a hacer la aclaratoria al tiro, chiquillos. Déjenme aquí abrir la cosa. Ya. El SLEP, el Servicio Local de Educación, el SLEP, donde se informa que mañana, viernes 31 de julio, se suspenden las clases de forma preventiva. Esta medida busca resguardar la seguridad de los estudiantes, docentes y asistentes de la educación en las condiciones climáticas que estamos viviendo. Se recomienda mantenerse atento a los canales oficiales para cualquier información que se pueda ir sucediendo. Pero por lo pronto, el SLEP habla de que los colegios públicos, todos los colegios públicos que dependan de, que dependen del SLEP, en este caso, no tienen clases el día de mañana. Eso dice el SLEP, donde nos comunicamos. Ahora, algunos colegios han suspendido las clases de forma preventiva, ¿ya? Pero ya depende del sostenedor de los colegios. Estoy hablando ahora de los colegios particulares subvencionados o particulares, ¿eh? Pero los colegios públicos, lo que está claro es que ellos no van. Liceo Coronel, Liceo Comercial, Liceo Yoy, colegios públicos, Escuela 7. Porque está circulando esta información sobre las clases. Ahora, si nos vamos a la página del Ministerio de Educación, por ejemplo, lo que ocurrió

El día de ayer, que hoy día ningún colegio, ni privado, ni público fueron a clases, pero hoy en la página del Ministerio de Educación no hay suspensión de clases, pero sí el SLEP suspende de forma preventiva los colegios de la educación pública. Es la información que nos llega hasta el momento, hasta ahora, donde va avanzando la información de manera rápidamente, ¿eh?

Ya me voy a ir actualizando la... Espérame. Sí, voy a corroborar el tiro. Voy a ingresar ahora al... Estoy ingresando a la página ahora del...

0: Ya. Vamos a detener la canción de los besitos. Oye, gracias a todos los auditores. Acabo de corroborar la información, me metí. Estaba esperando ahí la de la página y la confirmación. Confirmado, se suspenden todas las clases mañana. Yo lo que les dije ya no tiene efecto. Y ahora es un hecho. El Ministerio de Educación ha suspendido las clases para mañana, colegios públicos y privados. Ya, ¿ve? Yo por eso les dije, la información va avanzando, pero vorágina, con una vorágine pero increíble. Lo que yo les comentase hace minutos atrás, que eran solamente los colegios del SLEP, no, los colegios públicos y privados ahora están sin clase para el día de mañana. El ministerio, leo textualmente, dice: el Ministerio de Educación informó la suspensión de clases para el viernes 31 de julio en la región del Biobío, una medida preventiva aplicable a establecimientos públicos y privados. Así que, por ahora, descansar, descansar y descansar. Esa es la misión. ¡Aló!
1: Vives, las clases están suspendidas en 4 regiones.
0: Ya. Perfecto.
1: Mira, yo te doy la información acá. En ya, la región de Atacama, región de Huasco, Freirina, Alto del Carmen, Huasco, región de Ñuble, región del Biobío y región de Aysén, Coyhaique.
0: Perdón, David, que estoy...
1: La noticia.
0: Sigue, habla nomás, David, que estoy metido en otro.
1: Sí, esa es la información que manda aquí, la manda aquí el minero.
0: Estoy contigo, David. Claro, lo que me decías tú, la gente está pidiendo que los conductores no pasen tan rápido por las calles, está complicado aquello.
1: Por lo mismo que digo yo, porque viven, lo que pasa es que los semáforos algunos no están funcionando. Si yo te vuelvo a decir lo mismo, que pueden atropellar a una persona igual.
0: Perfecto, David, cualquier cosita me vaya ayudando aquí, ¿vale?
1: Sí, pues ahí está la información más clara de la suspensión de las clases. Serían 4 regiones más o menos.
0: Bueno, lo importante es que los estudiantes siguen descansando.
1: Sí, pues como ellos, pues nosotros tenemos que ir batallando, ¿no? Pues, no nos queda otra, ¿no?
0: Qué bonita era la época de estudiantes cuando nos preocupábamos de nada.
1: Oye, Pipe, eso mismo te decía yo, nosotros antes... Imagínate, con estos temporales tenemos que ir, oye, los zapatos, ni te cuento cómo quedan de mojado la ropa. Sí. Y a los que hay, ir a estudiar, no, pues no los quedados, si no, olvídate en la casa.
0: Con la Pati Mendoza lo conversábamos ayer, po.
1: Sí, po.
0: Ya, abrazo de gol, hablamos.
1: Ya, Pipito.
0: Saludos, te mando bocina.
1: No, si ya no, oye, mira los hinchas de Colo Colo que no se iban ilusionando, me decían, no llega ya.
0: Chao, sí, hablamos. Hombre.
1: Ya, Pipito, chao, chao.
0: Ahí está, dice Pipe, en Los Rojas está inundado la Nueva Amanecer y la Arturo Gio del agua hasta las rodillas. La gente está pidiendo que los autos no pasen tan fuerte para que no le entre el agua a sus casas. Se pide empatía con la gente que está resguardando sus casas. Gracias por escribir, los auditores acá a la radio. Y bueno, la idea es ir ayudándonos entre todos, mutuamente, y este canal sirva para eso, ¿no?

informaciones que nos van llegando a través de nuestra radio dinámica. Y ahora sí, vamos a ir a escuchar más música, claro que sí, mientras seguimos recabando toda la información.

La Sabrina me va contando que en Población Berta igual hay problemas con la lluvia a esta hora de la tarde, chiquillos. A modo de consejo a quienes no tengan, yo entiendo que hasta el momento no hay problemas de suspensión de electricidad en este momento. A quienes no se les ha cortado la luz, carguen.

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2: Bienvenidos chicos a un Song 90 del día de hoy, jueves 29 de julio. A ver, se está pidiendo, solicitando ayuda al personal de emergencia municipal en calles inundadas. Nos van enviando los amigos. Problemas en población Berta. A esta hora de la tarde se registran. Buenas noches, hola.
3: Hola, buenas tardes, Felipe. ¿Cómo estás? Espero que bien. Hoy aquí en Población Berta, como es de costumbre, llueve un poquito de viento y el transformador que está en la plaza revienta y nos deja sin electricidad. Yo llamé a la compañía, y supuestamente de que si estamos con... si está la electricidad,
2: no aparece...
3: cosa que es absolutamente falso, porque no hay en la vía pública ni en las viviendas. Si tú puedes hacer un llamado para que vengan pronto, porque la gente ya viene saliendo de los trabajos, las calles están llenas de agua, y más encima las calles aquí están horribles, llenas de hoyo. Así que igual el municipio ahí vino a pintar solamente las calles, pero no a reparar.
2: Perfecto.
3: No vino a rellenar los baches, nada. Así que eso, Felipe, por favor.
2: Ya, a ver, en conclusión, lo que tenemos en el sector de Berta es que está también sin energía eléctrica, no hay luz, tanto como en los domicilios como en la parte, en la calle. Claro, y va, esta es la hora, ya comienza a caer la noche, gente.

temita para esta jornada de día jueves, haciendo el Son 90, especialmente para todos ustedes, a quienes están en la sintonía. Recuerde, mañana suspendía las clases, colegios públicos y privados no van a clase mañana como medida preventiva al respecto del sistema frontal que está azotando a la región del Biobío. Así que mañana no clases, mañana descanso. Respira Colo Colo, hinchas de Colo Colo respiran, estaban preocupados por el caso Bocinha. Desde la interna del jugador desmiente totalmente la información de que el arquero se había bajado del fichaje. Información que aparece en la prensa a esta hora de la noche. Ya.

Muy bien, escuchamos el sonido de Talesa a esta hora de la jornada a través de nuestra radio emisora, la Radio Dinámica. Ya, tenemos información, está la séptima compañía de bomberos en estos momentos en el sector de Población Berta. Está ayudando ahí con el tema de que está inundada la calle Arturo Gil. Entonces ya se encuentra la séptima compañía en el sector a esta hora de la noche.

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1: Y después de el sonido, por supuesto, de Modern Talking, vamos a saltar ahora a George Michael en este Sub 90 de la

0: Radio Dinámica, estamos con Hernán Quesada, que está en el terreno en estos momentos. Hernán, contigo.
1: Sí, Felipe Campos, mira, buenas tardes, Sí, y bueno, estoy en la calle Arturo Giú, en este mar humano que siempre, y hay un vecino, mira, me encuentro también con las autoridades de la municipalidad, que están visitando el lugar.
0: Sí, está la séptima compañía de bomberos, tengo entendido también, ahí también,
1: está Sí, también está la séptima compañía de bomberos. Mira, el municipio también puede ir a los tacos. Hay un vecino acá, yo lo voy a preguntar. Vecino, buenas noches, estoy para Dinámica 100.7, en vivo y en directo.
2: Claro.
1: Está, bueno, ¿y tú?
2: En Baratarrima está bien, sí.
1: ¿Ya cómo está el agua en su casa?
2: Y en el patio ahí.
1: Adentro.
2: De los colmos.
1: Adentro, ¿cómo está?
2: Está todo
1: mojado. ¿Su nombre es?
2: José Enríquez.
1: José Enríquez. Bueno, te está colocando, y también del municipio, algunos tacos. Mira, hay una... mira, el recorrido, lo que tú dijiste delante, todas las poblaciones prácticamente están todos haciendo, está recién empezando esto, lo que es la lluvia. Creo que lo que costó tanto que tú lo mencionabas y te pusieras, ¿no es cierto? Tú dijiste varias cosas de los colegios, de las clases, de mañana. Yo tenía que decirte esto antes que esto venía, pero no decir para el rato. Voy a acercar un poquito al alcalde que está por aquí también, pero alcalde, buenas noches, Felipe Campos, el terreno, Felipe Campos, los estudios. Felipe, ¿cómo estás? Literalmente estamos aquí en calle Arturo Giú, población Berta, junto al equipo municipal y la séptima compañía de cuerpo bombero. Acabamos de estar en la Nueva Manecer, donde está la segunda compañía de cuerpo bombero. Conteniendo, principalmente conteniendo, con la napa colapsada, los esteros colapsados, tercera semana de lluvia intensa. La verdad que estamos desarrollando un trabajo aquí junto al profesor Hernán Quesada, estamos acá literalmente en el agua.
0: Sí, alcalde, ¿me escuchan? ¿Cómo está?
1: Ahora sí te escucho, Felipe, fuerte y claro.
0: Claro, alcalde, sí, me parece pero maravilloso que ustedes estén en el terreno mismo, porque la gente estaba bastante preocupada. Tengo información también que hay algunos problemas en el sector de Los Rojos, alcalde, le paso el aviso ahí.
1: Sí, sí, mi equipo, lo acabamos de enterar, mi equipo en lugar, y adicionalmente tenemos corte de energía eléctrica, que también lo quiero señalar acá en el sector de Berta.
0: Perfecto. Sí, hay un transformador que explotó en una de las plazas y estaría causando problemas. La gente está, bueno, ya estamos en la noche. Yo no, bueno, usted me puede contar, pero no tengo sensación en este momento. ¿Cómo está la lluvia? ¿Cómo se comporta en este momento el temporal?
1: No, está bastante copioso, Felipe. Mucha agua en muy poco tiempo, lo que hace colapsar claramente todo lo que son los sumideros. Tenemos, gracias, mira, de verdad, vuelvo a insistir, gracias a bomberos, estamos coordinados para poder trabajar en el caso de la segunda, que está ahí en la No Amanecer, y acá la séptima en calle Estorecio. Estamos con el profesor Quesada al medio de la calle, entregando sacos de arena, hablando con los vecinos y esperando que todavía felizmente no ha ingresado agua a estas viviendas.
0: Alcalde, lo quiero dejar con líneas abiertas para que ustedes puedan comunicarse con la radio en el momento que sea oportuno para entregarle a los auditores las informaciones.
1: Así es, Felipe, un abrazo y gracias a la radio por permitirnos siempre estar informando a la comunidad.
0: Abrazo, alcalde. Hernán, sigo contigo.
1: Mira, alcalde, Felipe, estando por población Berta, me encuentro con el camión ya que me empieza, que y me dijeron que eran las palometas, que se hayan intercruzado, atravesado por el viento, y ha pillado la falla. Muy pronto va a tener luz la población Berta, que sería fantástico para esta gente. Y ahora nos vamos a Roja. Sí, Felipe, mira, eso lo de la energía eléctrica, yo lo presencié, lo vi, he cortado las fallas, están con el camión ya empezando a reparar. No fue tanto la explosión, fíjate que era como nosotros somos ignorantes de ese aspecto, y hubo una explosión, sí, pensábamos que era esos generadores de arriba, esos cajas grandes, los postes, pero precisamente no era eso, Felipe. Es decir, son los cables que se juntaron arriba y hicieron la explosión gigante, pero ya en eso se va a haber una solución, Felipe. Esa es una de las cosas. Lo otro, hay que trabajar para la gente de Arturo Giú. Hay que trabajar, ¿no es cierto?, para que la gente tenga una calidad de vida distinta. Hay que trabajar para que
2: veamos, ¿no es cierto?, de la mejor manera, y que no hay tiempo de lluvia, lógico, como hoy, como está todo inundado aquí, que andamos con botas, con equipos de agua, con todo, pero nosotros nos vamos a nuestra casa, sacamos la ropa, nos cambiamos y no estamos como ellos aquí. Eso hay que trabajar, Felipe, eso hay que trabajar, que no vuelva a ocurrir. Entonces las construcciones que se han hecho aquí, las construcciones que se han estado haciendo, ahí hay que meter el diente. Yo envié unas imágenes de casas del sector de Xollín, en la parte de atrás. Entonces les da, colindan prácticamente con los últimos departamentos que están construyendo, con las torres que están construyendo, y van a seguir construyendo más. ¿Por dónde se escapa esta agua? Si nos tenemos, no le podemos echar la culpa a ellos. El agua es necesaria. Es un mal necesario en este momento. Que tenemos que tener, pero debemos prepararnos. Arturo Xu es una herencia de muchos municipios, es una herencia de muchas autoridades y hay que darle solución.
0: Contigo estuvimos hace, a ver, puede haber sido unos 2 años, ¿te recuerdas que habían con motobomba tenían que sacar el agua temporales pasados?
2: Claro, sí, y ahora también. Gracias, Felipe, gracias, bombero. Oye, ¿y qué hacemos nosotros? Mira, a veces somos medio jocosos. ¿Qué hacemos nosotros por bombero? Claro, se ayudan, pero ellos necesitan mucho más, porque imagínate todo lo que es combustible, todo lo que son las botas, bombas, y el agua se sacarla. A ver, ¿se va para dónde? Se va el agua. Abajo, se va al alcantarillado, cuando ya todo está cubierto, siempre ya está yo mucho antes. Felipe, hay que dar a conocer, sí, que el canal que cruce y lleva toda esta agua se limpió bastante hasta el río Mable. Eso bueno. Sí que hay que reconocer las cosas que se han hecho. Si no, Felipe, el metro, las casas, ya habría llegado. Te lo aseguro.
0: Bueno, ¿eh? Algo se hizo antes del temporal, pues.
2: Sí. Felipe, mira, vamos a tratar de recorrer todo lo que volamos, desde el tanto, que se también se nos complica un poquito. Para movilizarnos el vehículo, a veces no puede pasar, no puede ingresar. Lo que nos pasó en la luna de amanecer, pues, tuvimos que quedar afuera, pero está lleno de agua, Felipe. ¿Bien?
0: Así, Felipe. Vamos a estar en contacto con durante. Me quedo también contigo, nos llama en el momento que sea oportuno, Hernán. Bueno,
2: gracias, Felipe. Estamos.
3: Hernán Quesada, para entregarnos esta información, por supuesto, que está ocurriendo, está pasando en Arturo Hugh, población Berta, a esta hora. Continuamos.

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Continuamos acá en Radio Dinámica con el Regresando a Casa, por supuesto, y la programación que usted ya conoce, por supuesto, disfrutando de este día jueves 29. Somos su compañía donde quiera que esté. Recuerde, somos Dinámica, la radio de la comuna de Coronel.